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0: Brother, yo no sé ni cómo yo llegué a casa anoche. Clase lo que era. Y hoy me están tirando de nuevo para bajar para allá, pero yo creo que hoy sí que ha hecho pichadera, que no me esperen, bro.
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1: Hola, ¿qué tal? Esta es la información. En información local, el presidente municipal de Tuxtla Chico, Julio Enrique Gamboa Altúzar, junto a la directora general del Centro Estatal de Prevención Social de la Violencia y Participación Ciudadana, Yolanda María Alfaro Pérez, inauguraron el taller Salud Emocional, Masculinidades y Manejo de las Emociones, enmarcado en la Estrategia de Seguridad Prevenir para el Buen Vivir, impulsada por el gobernador Eduardo Ramírez Aguilar. El edil subrayó que esta capacitación fortalece el bienestar del personal y destacó que esta estrategia también significa una forma de prevenir y fomentar la autoestima. En información estatal, el Sistema de Alerta Temprana para Ciclones Tropicales, SIAT Chiapas, pronostica un ambiente caluroso a muy caluroso, con temperaturas máximas de 33 a 38 grados. También se prevén lluvias y tormentas con actividad eléctrica, rachas de viento de 50 a 70 kilómetros por hora y posible caída de granizo. Las lluvias serán intensas en Frailesca, Itzmocosta y Soconusco, y muy fuertes en el norte, Mezcalapa, Valle Soque y Selva Lacandona. En información nacional, la Comisión Reguladora de Telecomunicaciones informó que este martes inició la suspensión de líneas celulares no registradas, luego de que se estableció un plazo de 72 horas para regular los números que no cumplan con el registro correspondiente. La medida busca avanzar en la identificación y control de las líneas celulares en México. Gracias por su atención, le informó Carmen López.
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de regreso, comunidad ruidosa. Ya son las 6 de la tarde con 13 minutos. 6 con 13, comunidad 40. Pues bueno, muy buenas, buenas. ¿Qué andan haciendo en esta rica tarde en la ciudad de Tapachula? No sé si ya se percataron, pero como que está algo medio fresco. Como que está corriendo airecito y se siente algo fresco, la verdad que sí. El día de hoy, como todos los días en Tapachula, ya sabe, ¿no? El calor y los bajones de luz. ¿Qué está pasando? ¿Qué está pasando aquí? O sea, esto ya se va a volver algo, normal, cotidiano. ¿Qué onda? ¿Qué está pasando? La verdad que sí. Ahí se los encargamos, por favor, ese show. Son bajones de luz, ¿no? De repente, pero bueno. Y entre los bajones de luz y el calor, continuamos a través del 99.5. Oigan, ¿qué andan haciendo? ¡Produ! Oye, tenemos mensajes, producer. Número para que estemos en contacto esta tarde es el 962-525-99. Ya me dijeron que no está haciendo bullying a los compañeros así, la verdad. Pero no es bullying, oiga, la neta no es bullying. Pero fíjense, ya me di cuenta, es uno nada más el que locuciona así acá, es uno. La verdad, pero así dice, bueno, vámonos a la pausa. Ya saben, ¿no? Yo pensé que ya no se escuchaban esas voces. Oigan, 6 de la tarde, 14 minutos. Vámonos con algo de Madonna. Y lo más nuevo de Madonna. Dancetería a través de los 40 Tapachula. Que yo digo, ¿verdad? No sé ustedes, pero al parecer esta semana sí o sí va a subir Madonna, van a ver. A la número 1 de los 40. No sé, intuyo, dijera la tía. Y la verdad que sí, y estoy intuyendo que sí va a subir, la neta sí va a subir. Sí, ¿verdad? Yo digo que sí. Oigan, les tengo notas ruidosas, casos virales, datos curiosos. Oye, ya al ratito aquí trivia, ¿no? ¿Qué onda? De veras, y si hacemos trivia, chamacos, y cambiamos con Samantha Paz, que Sam se venga a hacer haciendo ruido y yo me voy para la trivia. Y armamos la trivia 40. Deberíamos, ¿verdad? Sí, unos buenos cambios a través del 99.5. Pues vámonos con Music. Ella es Madonna. Y eso que lleva por título, Dancetería.

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0: 10 de la tarde con 21 minutos, otra vez de los 40 Tapachula. Oigan, muchísimas gracias. Me eché aquí unos 2, 3 minutos. Plática con el Cesarín. Oye, saludos a nuestro buen amigo Cesarín. El Cesarín, a todos los amigos taxistas que también andan en este momento en la trabajación. El Chilango, el Aristotis, que también se reporta con nosotros. La verdad que sí, de hecho, nos pidió una canción por ahí de La Unión. Nos pide la de Lobo Hombre en París. Muy buena rola. Saludos a nuestro buen amigo, el Cesarín. A ver, ¿qué dice la banda? Saludos a Juan Carlos. Jean Carlos dice, hola, hola, buenas tardes, saludos. Me da gusto escuchar tu hermosa voz, Lilo. Gracias, Juan Carlos. Eres muy amable. Saludos, Juan Carlos. Saludos. Ahí le mandé un sticker al Juan Carlos. A ver si lo ve. Oye, pues bueno, saludos también para el centinela del producer, Juan Ochoa. Dice, ¿qué onda? Buenas tardes, Lilo. Aquí en el trabajo, una rolita, porfa, Jaguares. ¿Cuál de Jaguares? ¿La de Fin? O fin de que ya terminó el texto. Dice, una de Jaguares sería muy buena. Fíjate, nos están pidiendo algo de La Unión, algo de Jaguares. Andan con el buen rock. Retro, ¿eh? A ver, Jaguares. Prodo, ¿qué tienes de Jaguares? Te lo pido, por favor, pero no me dejes nunca, nunca, nunca. Entre tus jardines, alquimista, no dejes que... Esa. No es como el diablo, amor. Esa, por eso produce esa.
1: ¿Qué?
0: Bueno, hice el intento de cantar, al menos hice el intento. Oiga, no me diga qué.
1: ¿Qué?
0: Qué malo es usted, ¿eh? Qué malo. No les digo. Oye, yo estoy así como, ¿quién era el que decía? Mírelo, ¿eh? Ah, sí es cierto, era el Godínez, no. El Ñoño. Mírelo, ¿eh? Mira, así lo decía el gerente. Te estás pasando, Produe, te estás pasando. Ya, estése quieto. Deje de hacerme bullying. Oye, saludos a nuestro buen amigo Juan Ochoa. Juan, ¿qué te parece la de No Dejes Que? De Jaguares. Confírmame, porfis, ahí mi buen Juan Ochoa, que si ya le había cambiado de estación el Juan Tum, capaz. Capaz y sí va. Oye, dice por acá, hola Lilo, saludos a nuestro buen amigo Esaú Santos. Dice, hola Lilo, saludos.

0: Oye, qué buena onda. Ya tenía ratito, ¿verdad? Que no se reportaba nuestro buen amigo Esaú Santos. ¿Verdad que no? Sí, es cierto. Oh, ya me contestó el Giancarlo. Me mandó un ramo de rosas. Oh. Y se está reportando también el Aristotis. ¿Qué dice el Aristotis? A ver, dice que qué. ¿Cómo dice? Nos vinieron solo, nos trajeron hasta sus apagones de luz. Míralo, qué bárbaro el Aristóteles. No, Aristóteles, no hay hermandad contigo, ¿eh? Qué bárbaro, de verdad. Ya les está echando la culpa que por eso se nos van los apagones de luz. No les digo. Saludos al Aristóteles. Mira, Aristóteles nos está pidiendo algo de Duncan Du. Sí me late, fíjate, Duncan Du. ¿De Duncan Du qué tienes? Prodo, es Duncan Du. Ay, este señor. ¿Por qué no te aparece? ¿Lo estás escribiendo bien? Duncan Du. Ahí está, ese Duncan Du es. Oigan, de Duncan Du, Aristóteles, tenemos en algún lugar, a un minuto de ti. No sé cuál quieras. Oigan, aparte está Duncan Shake, ¿no? Pero ese es otro Prodo. El Aristotis dice Duncan Du. ¿Cuál quieres de Duncan Du? Aristotis, ¿cuál quieres? ¿No dijo? Bueno, está bien. Oigan, pues vámonos con más music. Número para que estemos en contacto en ese rico martes 18 de agosto. Airecito, calorcito en la ciudad de Tapachula. Oye, ya me escucho media ronca tú. Ya me escucho media ronca. Es que ya me dijeron que armo mucho merequetengue en el show, me dijeron. Que por eso me quedo afónica. ¿Ah? Sí, cierto. Pero bueno, ahí vamos a ver, producer. Vámonos a un corte, nos vamos con muy buena música. En algún lugar, ya estás, Aristotis. Sale, vale, amigo Cho. Dice Aristotis. Ay, el Aristotis. Fíjate, mira cómo le escribe a la Sam y cómo me escribe a mí. O sea, a la Sam le pone: hola, bebé, qué gusto escucharte. Y a mí ni me pone mi nombre. Qué falso el Aristóteles. Ya no le pongo su canción. Ya no. Mira cómo me dijo este cara de chancla. Dice, ya cálmate, Sin Sin. No, no se vale. Dale otro. Eso, muy bien, Produ. Vámonos a la pausa comercial y regresamos con más a través del Haciendo Ruido aquí. Sí, aquí por los 40.
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Son las 6:34.

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2: Con 41 minutos, la hora es 6 de la tarde con 41. Oigan, muchísimas gracias a todos los que se siguen reportando con nosotros vía WhatsApp a través de 962-62-52-99. Saludos para nuestro buen amigo Chon Luis Mejía. Y dice por acá mi amigo Luis, vamos con todo el ruido, Lilo, con todo el ruido, yeah. Saludos para el jefe Robert, para el Tiger, para el Chachis, para la Chachis, perdón, para el Tumbala. ¿Qué más me falta? Para el Killer, el jefe Robert. Saludos al jefe Robert, a todos allá en el taller, saluda. Tenemos un audio del Chilango. ¿Qué dice el Chilango? A ver, Chilanguín, qué show, ¿dónde andas, Chilango?
3: Mi estimada Lilo Martín.
2: ¿Qué onda? ¿Qué onda?
3: Saludos a tu amigo El Chilango. Aquí andamos en la manejación, en la trabajación. Aunque no hay pasaje, pero aquí andamos.
2: Fíjate.
3: ¡Beso para el Predu!
2: ¿Cómo que besos
3: de para compas?
2: ¡Qué love barro! ¡Oiga! ¿Qué?
3: Aquí andamos últimos días de vacaciones para los chamacos. Todo el mundo anda corriendo por sus útiles, sus mochilas.
2: Ah, sí, pero es cierto.
3: La ciudad está tranquila. No hace mucho la calor. Todo está tranquilo. No se ve que vaya a llover, así que tranquilos, mis estimados 40 locas.
2: Eso. Saludos,
3: mi estimada Lili.
2: Saludos, Chilanguín. Saludos a nuestro buen amigo el Chilango. Oye, es cierto, ¿cuándo regresan a clases? El 31, ¿no? Regresa educación básica. Es cierto, ya los chiquitines ya van a regresar a la escuela. Saludos también para nuestro buen amigocho José Domingo, el chico fitness. Oye, qué bonito es que, mira, me nos mandó un sticker de ándale, qué padre está, dice, y a mí una canción de Nenitos Verdes. Oye, de veras, fíjate que sí, vamos, de hecho ahorita vamos a escuchar también la canción No Dejes Que de Jaguares, patrocinado por nuestro buen amigocho, Juan Ochoa la pidió. Saludos también para Dian Yoki. Saludos para Dian Yoki. Saludos, amigocho. Ahí anda el Dian Yoki en la trabajación también, escuchándonos en ese momento. Dice, hola, Lilo hermosa, guapetona. Gracias. Gracias, Dian Yoki. Feliz martes. Gracias igualmente para ti. Feliz martes. Así que vámonos con más music, music. Y bueno, pues nos están pidiendo No Dejes Que de Jaguares. Y luego escucharemos algo de Enanitos Verdes, patrocinados por el buen amigocho El Domingo. Así se llama, ¿eh? Así se llama. No creo usted que yo lo hago por molestar, no. Así se llama el muchacho. Bueno, mejor vámonos con Jaguares y esto que lleva por título, No Dejes Que. 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
1: Hola, soy Sam y esto es los 40 News. A finales de 2025, HBO estrenó la serie It Welcome to Derry, la cual trajo de regreso a la televisión a It, la entidad malvada y cósmica, que disfrazada de payaso se ha encargado de aterrorizar a la población de Derry por décadas. Y ahora seguirá haciéndolo con la confirmación de una segunda temporada. It Welcome to Derry llegó a la plataforma de streaming en octubre de 2025, acumulando más y más audiencia conforme se estrenaban sus 8 episodios. La serie fue celebrada por varios aspectos de su producción, destacando la forma tan precisa de convertirla en una precuela de las películas de 2017 y 2019 en manos de Andy Muschietti. Así que con mucha emoción esperaremos la segunda temporada de It Welcome to Derry. Hayden Panettiere, una de las estrellas infantiles más populares de Hollywood, conocida por su participación en series como Heroes y Malcolm el de en medio, o en la franquicia cinematográfica de Scream, murió a los 36 años de edad. La noticia se dio a conocer la noche del domingo 16 de agosto. El fallecimiento de Hayden Panettiere fue confirmado por su representante a ABC News. Con profunda tristeza, informamos el trágico fallecimiento de nuestra amada Hayden. Fue una luz y una fuerza de la naturaleza que llevó mucho amor y alegría a quienes la conocieron y también a los millones que la vieron en pantalla. Pero aún no se han dado a conocer las causas de su muerte. Ahora ya lo sabes.
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7 de la noche en punto. 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

más. Ay, sí. Oiga, pues tenemos más mensajes. Dice por acá, hello, Lilo, qué show. Dice, hoy me dio gusto verte en TikTok. ¡Ay, sí es cierto! El día de hoy me dijeron del área de producción de redes, Lilo, te vas a saludar a la comunidad 40, a TikTok. Y estuve allí en el live, en live de TikTok. La verdad que sí, muy bueno, muy bueno. Me dio muchísimo gusto saludar a toda la comunidad 40 que nos sigue a través de la plataforma de TikTok. Estuve de 11 a 12 del día ahí en TikTok. Me gané muchos, ¿cómo dice Marcos? Ay, ¿cómo es la palabrita? Toc-toc, no, ¿cómo es? Tap-tap-tap-tap-tap. Ya le cambié de tap-tap a toc-toc. Y la verdad que sí, muchísimas gracias también a aquellas personas que me hicieron donaciones. Me llegaron también donaciones de 25 pesos, de 40 pesos, pero realmente no fue para mí, ¿eh? No, quedó para la página. Quedó para TikTok. Sí, es cierto, me dio muchísimo gusto saludarte. Gracias, Carlitos, gracias a Carlos, que ahí nos está diciendo, oye, tú mira la cara del chilango. Que nos está escuchando en este momento. Muchas gracias, Carlitos. Oigan, pues bueno, 7:05 p.m. Saludos para nuestro buen amigo Antonio Pérez, dice nuestro buen amigo Toño. Hola, ¿qué tal, Lilo? ¿Cómo estás? Saludos para Yashira Noani Pérez Díaz, para Jorge Pérez González, para Fernanda Díaz y en especial para el Junior, que hoy está cumpliendo 7 meses de vida. ¡Ay, besotes al Junior! Dice, te escuchamos a todo volumen, donde tú ya sabes, yeah. En el bello municipio de Acacoyagua, ¿verdad? Eso, en la Nueva Libertad, municipio de Acacoyagua. Saludos a toda la familia hermosa y por supuesto, saludos para Yashira Naoni, para Jorge Pérez, para Fernanda Díaz. Y en especial para el Junior que anda de manteles largos. ¡Uy, el Junior! 7 meses está cumpliendo ya el bebé. Muy bien, familia, muy bien. Oye, pues un fuerte abrazo a toda esta hermosa familia que siempre se reporta con nosotros desde Nueva Libertad, municipio de Acacoyagua. Dice, reportándonos esta tardecita nublada, esperando la lluvia. ¡Ay, qué rico! Fíjate, ya en Acacoyagua está nublado. ¡Ay, qué dichosos! Capaz y sí les va a llover, ¿eh? ¡Qué dicha si les llueve! ¿Verdad que sí? No, aquí no. Aquí el calorcito se ha estado con todo el power. Pero en el bello municipio de Acacoyagua, pues bueno, por aquí nos está diciendo nuestro buen amigo Toño Pérez, el buen Antonio Pérez, que posiblemente va a llover por allá. ¡Qué dicha! Dice, una rola de Post Malone, la de Sunflower. La de Sunflower, de parte de Antonio. Sale, ya estás, mi buen Toño. Saludos a Antonio Pérez. Oiga, pues bueno, 7:07 p.m, les tengo la nota ruidosa. Y el dato curioso que yo también dije, ay, no es cierto este dato. Y resulta que sí, ahí les voy a dar un dato curioso. Oye, salud, ¿qué dice el Aristotis? ¿Qué dice? ¿Qué dice? Oye, no, claro que no, Aristóteles. Míralo, míralo, está molestando. Mira el Aristóteles, dice, que es cierto que en TikTok apareces como la Chicatana Martínez. Dice, no les digo, no les digo. Ya no me simpatizas, Aristóteles. Míralo, así te pasa, así, dale uno de mi parte. Dale otro. No, no aparezco así. Ay, Produ. Dale otro, Produ, dale otro. Bueno, vámonos a un corte comercial y regreso con más a través del Haciendo Ruido. Número para que estemos en contacto es el 962-62-524-99.

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3: En casi 20 años no se había registrado una sequía tan severa como la que actualmente afecta a la región frailesca de Chiapas, una zona clave para la producción y distribución de maíz. Es el caso del municipio de Villacorzo, donde la falta de lluvias ha provocado pérdidas en los cultivos y obligado a algunos productores a realizar una segunda siembra ante el riesgo de perder la cosecha. La situación podría agravarse en los próximos ciclos agrícolas. De acuerdo con la experiencia de productores de la zona, la merma de la cosecha podría alcanzar hasta el 50%. Ante la incertidumbre, algunos campesinos de Villacorzo han comenzado a guardar el maíz para consumo animal y el follaje para aprovechar lo que queda de sus cultivos, mientras buscan apoyo ante las autoridades gubernamentales. Testimonios de hombres del campo señalan que actualmente muchos no cuentan con un seguro agrícola que les permita amortiguar las pérdidas ocasionadas por fenómenos climáticos, por lo que una mala temporada representa un golpe directo a su economía. Hasta el siguiente comentario.
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Estamos de regreso, comunidad ruidosa. Continuamos con más a través de la Haciendo Ruido. Y bueno, oigan, les tengo la nota ruidosa. Y resulta que está haciendo mucho ruido a través de las redes sociales. ¿Qué creen? La participación de Bruno Mars al lado de Karol G. Oigan, pues esto está haciendo tendencia porque jamás se imaginaron que Karol G iba a sorprender a todo su auditorio, a todo su público, al invitar a Bruno Mars a cantar una de sus canciones que llevan por título Still. La verdad está haciendo la sensación a través de las redes sociales. Esta canción, Produ, no sé si la podamos poner de fondo, algo de, es la nueva canción, se llama Still, Karol G y Bruno Mars. Chécala ahí, porfa, la verdad está buenísima. ¿Ya la tienes? Suéltala, Produ.

¡Wow! Oye, hasta la voz de Karol G se escucha súper distinta, muy diferente. Y bueno, de esto trata la nota ruidosa. Resulta que, nada menos y nada más, esta canción a través de la plataforma de YouTube, vaya, ha tenido millones y millones de reproducciones, así como también a través de la plataforma de Spotify. Y me refiero a la nueva canción de Karol G al lado de Bruno Mars, que lleva por título Still. Resulta que la colombiana, pues vivió uno de los momentos más especiales de su gira al compartir el escenario con el artista estadounidense Bruno Mars. Y ahí viene la nota. Este domingo, durante su presentación precisamente en el SoFi Stadium de Los Ángeles, pues Karol G sorprendió al invitar al escenario a Bruno Mars para interpretar juntos la canción de Still, su nueva colaboración que realmente forma parte de su álbum No Me Arrepiento de Sentir Tanto, así es el título del nuevo álbum de Karol G. Además, pues bueno, ambos aprovecharon la presentación para grabar el videoclip oficial de la canción frente a miles, miles, miles de fans. Vaya, vaya, vaya. Y este grandioso momento, o este inesperado momento en pleno concierto de Karol G, pues ocurrió durante la segunda de las tres presentaciones de Karol G que tiene programado precisamente en el SoFi Stadium, con todas las localidades agotadas. Antes, pues bueno, de la aparición de Bruno Mars en el escenario, las pantallas del recinto mostraron un mensaje que aumentó la emoción entre los asistentes. ¿Qué decía el mensaje? Ahí les va. El mensaje que apareció en la pantalla decía: esta próxima canción nunca la hemos cantado en vivo y hoy no solo van a escucharla por primera vez, sino que vamos a grabar el video musical aquí mismo con todos ustedes. Segundo después de que apareció este texto en las pantallas gigantes del gran concierto de Karol G, bueno, segundo después, Bruno Mars apareció sobre el escenario provocando una gran ovación, híjole, por todo el público. ¿Qué tal, boy? No, pues yo imagino, imagínense ustedes la sensación, ¿no? Al entrar al escenario, pues el cantante sorprendió aún más al dirigirse a Karol G como mi princesa Carolina. Princess Carolina. ¿Se imaginan entrando a Bruno Mars y que te diga Princesa Carolina? ¡Ay, qué bonito! Bueno, continúo con la nota. Resulta que mientras él entra diciendo Princesa Carolina, mientras la colombiana no podía ocultar su emoción por tenerlo como invitado durante su presentación, no podía dejar de ver la gran emoción que se veía, por supuesto, con todo su público en ese momento, la sensación de tener enfrente a Bruno Mars y poder interpretar y hacer su videoclip como tal en ese grandioso escenario. Still, pues bueno, es la nueva canción de Karol G y Bruno Mars. Es una canción que habla sobre los sentimientos que permanecen por una persona, incluso después de que una relación ya llegó a su fin. Ay, el amor eterno. Ah, no, ¿verdad? El tema forma parte del nuevo material discográfico de Karol G, No Me Arrepiento de Sentir Tanto, en el que la cantante explora diferentes emociones, experiencias relacionadas con el amor. Se ha hecho súper viral en TikTok el video, precisamente, de este gran concierto donde Karol G graba oficialmente el video de la nueva canción Still con Bruno Mars y sí, por supuesto, Karol G.

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6: Seguramente ya abriste alguna aplicación y te encontraste con un término bastante peculiar: farmear aura. Se trata de una expresión usada por jóvenes en redes sociales. El término viral nació hace algún tiempo, aunque existía principalmente en los comentarios y algunos videos. La tendencia evolucionó y dio origen a las batallas de farmear aura, encuentros donde dos participantes se enfrentan ante un grupo de espectadores. Pero, ¿qué significa lo que hacen? La palabra farmear proviene del mundo de los videojuegos. Se trata de una adaptación del verbo to farm, cuyo significado inicial tenía uso agrícola, cultivar, criar, tener una granja, de acuerdo con el diccionario de Cambridge. Sin embargo, fue adaptado por la jerga gamer, principalmente en títulos como League of Legends. En ese contexto, significa repetir determinadas acciones para conseguir recursos, experiencias, objetos o puntos que ayudan a mejorar un personaje o avanzar dentro de una partida. Es decir, cultivas algo que a la postre se vuelve valioso. El aura representa la percepción que alguien genera con su forma de comportarse. Puede estar relacionado con confianza, estilo, actitud, seguridad o magnetismo. Por eso una respuesta ingeniosa, una acción inesperada o una actitud que sorprenda a los demás se califica como algo de ganar aura. El concepto de farmear aura, que significa acumular de manera simbólica puntos de prestigio, carisma o presencia mediante acciones que hacen que una persona destaque por cómo luce. Soy Cristian Alegría y esto fue el Trending Topic.
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7 de la noche con 44 minutos a través del Haciendo Ruido por los 40. Oigan, tenemos más mensajes. Dice por acá. Ah, es Noani. Saludos, Noani, perdón. ¿Y yo qué dije? Naoni, va. Ya la cambié la A por la O. Saludos a Noani. Y bueno, que nos están escuchando a toda esta familia hermosa allá en Nueva Libertad, municipio de Acacoyagua. Saludos a Aristotis. Está bien, Aristotis. Te perdono, ya no me voy a enojar. Vámonos con más música. Ya son las 7 de la noche con 45 minutos. Saludos a todos los ruidosos. Saludos a todos los ruidosos que en esta ocasión pues nos van escuchando en su automóvil. Ya van rumbo a casita a disfrutar ya de la noche. La verdad que sí. En este rico martesito 18 de agosto. Vámonos con más música. Yo los voy a dejar con algo de Bruno Mars, precisamente con este gran éxito que lleva por título. Es uno de las canciones nuevas de Bruno Mars. Esto se llama Just My y lo escuchas aquí en Haciendo Ruido por los 40.

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5: Noche con 50 minutos, comunidad ruidosa. Oigan, ya estoy a punto de irme. El tiempo se me fue rapidísimo a través del haciendo ruido. Saludos a mi buen amigocho Ecterín, el Ecterín que se está reportando con nosotros desde Laredo, Texas. Oye, desde Laredo, Texas, dice puro team hormiga. Saludos al Ecterín. A ver, ¿qué dice el Ecterín? ¿Dónde andas, Ecterín?
6: ¡Qué chau, qué chau, qué chau!
7: Muy buenas noches, mi sistemadísimo Lilo Martínez.
6: ¡Bravo, bravo!
7: Aquí pasándome a reportar, tarde pero sin sueño. Ay, disculpen, me entró la tarde. Saludos a la distancia. Aquí vamos a empezar la chambia, la manejación de este día. Bendito Dios, cuídense mucho, que esté bien. Ánimo, buen martes, rico y sabrosín. Producer, besote.
5: ¿Cómo?
7: Ánimo, buen martes, rico y sabrosín. Producer,
5: ¿cómo que beso? ¿Cómo que qué? Ah, ¿se cortó? ¿Se cortó? Ah, ok. Sí, pues, se cortó el audio. Ecterín, muchísimas gracias, amigo, por estar en sintonía. Dice que le mandes un oh yeah.
4: Oh, oh yeah.
5: Oye, Ecterín, te mandamos un fuerte abrazo de parte del Produ. La verdad que sí, muchísimas gracias. Y bueno, pues hasta Laredo, Texas, anda nuestro buen amigo Ecterín reportándose a través de los 40. Ruidosos, yo me despido. Mi nombre es Lilo Martínez. No le cambies, quédate a través de la frecuencia radial de los 40, porque en punto de las 9 de la noche llega Cristian Alegría e Iram Nava. Sí, los más despechados. De hecho, Cristian me dicen que es el despechado number one. Ahí está, me dicen que me lo confirman. Así que, ruidosos, nos escuchamos el día de mañana a través de los 40. ¡Adiós!

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1: Son las 8 con un minuto.
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5: Son las 8:05.

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4: Son las 8:11.

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5: Durante el primer semestre del año, 162 personas murieron en hechos viales en el estado de Chiapas, es decir, casi una víctima por día. La cifra evidencia los riesgos que enfrentan quienes transitan por calles y carreteras, especialmente peatones. Ante estas cifras, especialistas llaman a mejorar la infraestructura vial y crear cruces seguros a nivel de piso, principalmente para adultos mayores, personas con discapacidad y mujeres embarazadas. Advierten que la falta de banquetas, acceso adecuados y cruces seguros mantienen a los peatones entre los usuarios más vulnerables. Y es que los puentes peatonales no siempre representan una solución incluyente debido a que pueden resultar difíciles de utilizar para personas adultas mayores, mujeres embarazadas, personas con discapacidad y quienes llevan niñas o niños en brazos. Ante esta situación, organizaciones civiles han planteado sustituir los puentes donde sea posible por cruces seguros a nivel de piso al considerar que son más accesibles, incluyentes y económicos. Insisten también en promover una mayor conciencia sobre la seguridad de quienes caminan, así como impulsar infraestructura adecuada y condiciones más seguras para todos los peatones. Hasta el siguiente comentario.
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0: ¿Cómo están, despechados? Buenas noches, ya es martes 18 de agosto 2026. Es un gusto acompañarlos y estar con ustedes una vez más a través del 99.5 Los 40. Mi nombre es Iram Nava y te acompaño a partir de este momento, pero no puede faltar la presencia del fundador de este programa, Despechados 40, Cristian Alegría, ¿cómo estás?
1: Por favor, Iram Nava, no me tutees.
0: Despechado nombre, ¿por qué me escucho mal?
1: Pues porque así es tu voz, ¿mal? Te voy a eliminar de la lista.
0: Mira, tu bien power tu voz y nomás.
1: ¿Qué quieres?
0: Algo me estás haciendo ahí.
1: Mira, ya tiene todo allá.
0: Tres, dos.
1: Te pido, por favor, no me tutees, Iram Nava.
0: Licenciado
1: fundador. Gracias.
0: Está bien, licenciado fundador. Hoy, licenciado fundador, por favor, díganle a Cristian Alegría.
1: Hoy vamos a batalla despechada y va a ser voto por licenciado fundador, refiriéndose a Cristian Alegría.
0: Y a mí Iram Nava, normal, yo soy un simple mortal.
1: Iram, pues ahí nomás como quieran, Iram, o no, lo que quieran decirle, ¿no? Cualquier cosa. O por
0: Santiago.
1: El otro, así. Lo que quieran decir. Al ratito vamos a tener batalla despechada, Iram Nava.
0: Así es. Oye, que se empiecen a comunicar ya los despechados, ¿no? Mensajes, las llamadas.
1: 962-62-5-24-99. Ese es el WhatsApp, repito, 962-62-5-24-99. Es el mensajero de WhatsApp. Oigan, ¿quién de ustedes habría querido ser locutor o quiere ser o le ama ser locutor? A ver, que nos comenten.
0: Despechados, buenas noches.
2: Despechados, buenas noches, ¿cómo están?
0: Bien, mi buen Héctor, ¿qué pasó? ¿Cómo andamos?
2: Mi buen Irán, el Tech Nava. Y licenciado en radio, ¿cómo es? Radiodifusión humorística. Mamizán Alegría.
1: Mándeme eso, ya, pero ya dijiste licenciado, con eso tienes la venia para poder hablarme. ¿Qué pasó, mi estimado? ¿Cómo andan?
2: ¿Qué pasó, mi buen Cristian? ¿Qué comiste, gallo? ¿Qué pasión recorre por tus venas?
1: Ah, no, yo tranquilo, yo humilde, siempre soy humilde. Lástima que no puedo decir hoy humilde alegría, mejor otro día, pero soy humilde, amigo.
2: Todo tranquis.
1: ¿Qué onda? ¿Cómo va tu día?
2: Bien, mi estimado, aquí empezando la chamba, ahora sí nos va a tocar desvelarnos y vamos empezando la chambiación. Ayer, pues dormimos como osos hasta las 10 de la mañana, despertamos hoy. Hombre, caí como...
0: Oye, ¿y ahorita estás empezando la chamba, entonces?
2: Sí,
0: mi buen. ¿No vas a dormir?
2: Sí, afirma hasta las 6 de la mañana, que termina mi turno. Y así es la chamba, el camionero, día te desvela, días no, y así.
1: Pero ya mismo, va, ¿no vas a venir para México?
2: ¿Mande?
1: ¿No vienes para México,
2: Hasta diciembre, mi estimado, hasta diciembre.
1: No, pero en
0: ¿con
1: tu
0: el trailer?
1: Con el tráiler en tu chamba, ¿no cruzas a México o solo a Estados Unidos das ahí?
2: Nada más hasta Nuevo Laredo.
1: Es lo más lejos que has ido ahí.
2: Así es, mi estimado Cristian Mamizán Alegría.
1: Ándale, mi estimado Héctor, qué buena onda. Así que ánimo,
2: así
1: ¿no?
2: la cosa.
1: Hoy le da muchas ganas para que no te agarre el sueño.
2: Ya está peinado para atrás. Dale, pues, mi estimado, feliz noche.
1: ¿Cómo qué canción te pone a llorar y a gritar y toda la cosa?
2: ya está fuera aquí en sintonía, escuchando sus sus, ¿cómo se dice?
1: Marranados.
2: No. Especialidades.
0: Claro.
1: Ahora pues, mi amigo.
2: Sale, pues.
0: ¿Cómo le decían antes, no? Tus irreverencias.
1: ¿A quién le decían eso?
0: Ay, no, eres fundador y no sabes.
1: No, por eso, vamos a ver ese asunto, lo vamos a cambiar. Vamos a cambiarlo.
0: Toda la gente que hacía programa ahí medio chistosón le decían irreverencias.
1: ¿Cómo le decían irreverencias?
0: Sí, que eran irreverentes, que hacían irreverencias al aire.
1: A ver,
0: Irán, no voy a mencionar nombres porque no.
1: Tengo cerca de 65 años, este año hago 66 años en el tema de la radio.
0: Por eso eres lo que eres.
1: Y jamás he escuchado eso. Así que si no sale de mi boca, no existe. Sí, claro. ¡Saco!
0: Saludos, Iram Nava y Mr. Alegría. Ya transmitiendo. Gilbertore de la Croche, bienvenido a Despechados 40. ¿Qué más? Más mensajes. Saludos, Iram, y el gran Lara, lara, lara, lai. Escuchando como siempre a los despechados. Quería ser locutor, pero cambié de opinión, dice Fernando.
1: Ah, sí, quería ser. Va el primero que quería ser locutor.
0: ¿Y por qué lo cambiaste, Fer? A ver, platícanos. ¿Ahora qué te hubiese gustado ser o no?
1: Sí,
0: ¿o
1: pero
0: cuál es tu pasión?
1: De locutor. ¿Por qué quería ser locutor? ¿Qué es lo que te llamó la atención y qué es lo que te desanimó?
0: Escucharlos a ustedes. Sí.
1: ¿Qué es lo que te desanimó? ¿Por qué te desanimaste, men? También yo creo que a Gilbertore de la Croce también siento que tiene ese ánimo.
0: Tiene el feeling, ¿no?
1: Tiene el feeling.
0: Sí, se escucha.
1: Para andar por estos barrios.
0: A mí se me hace que el Chris quiere ayudar a que le empujen el tráiler. Dice, hey, Colocho, bienvenido.
1: Mira.
0: No te digo, hombre.
1: Te estoy diciendo, Iram Nava.
0: Saludos, chamacos. El rey de las tortas, Mamisán Alegría. Y el biker Nava, alias el depredador. Mira, no, para que veas mi buen Aristóteles, hombre. Bienvenido también a Despechados.
1: Ah, hoy viene el Aristóteles.
0: ¿Sí? Milagro.
1: Milagro que me saluda.
0: ¿A poco?
1: Sí, porque ese...
0: Otro de la escuela del elefante.
1: Oh, todas. Y de ahí mismo salieron, del mismo salón andaban el elefante y el Aristóteles, hasta que me saludó.
0: ¿De lejos o de cerquita?
1: De lejos, pero yo me acerqué. Yo soy humilde, te estoy diciendo. Ajá. Yo desde que tengo cargos políticos fuertes.
0: Cálmate.
1: Soy humilde, Iram Nava. Hoy vamos a tener también, ¿cómo se llama esto?
0: Vamos a tener confesionario.
1: El confesionario.
0: Hoy va a haber de todo, muchachos.
1: Para que no se duerma el Héctor.
0: Sí. Lo vamos a mantener despierto al menos los próximos minutos.
1: Hay llamada telefónica.
0: Hay llamada telefónica. Despechados, buenas noches.
2: El gusto.
0: Despechados, buenas noches.
2: La próxima.
0: ¿Qué pasó?
2: ¿A poco va a llegar mi compa Aristóteles? Ese no le pega la gorra si se presenta a la radio.
0: No, no va a venir, se lo encontró.
2: ¿Cómo?
0: Se lo encontró Cristian hoy.
2: Ah, se lo encontró. Ah, perdón, disculpa usted. Y bien dice, va, que solo no oye, pero ¿quién que lo compone? Ya escuché mal, dije, va.
0: Te digo.
2: Ya viene el Aristóteles, escuché que dijiste la...
0: No.
1: Su corazón se le...
0: Sí.
1: Ay. Mi corazón es delicado.
2: Oye, Cris, qué mente tuya. Oye, Cris, a ver qué pasará por esa cabecita. Y que...
1: ¡Ah! Muchas cosas para ver la cabecita. Sí, mi nieto.
2: ¿Sabe,
0: no?
1: De veras. Ahora, pues, men.
0: Sale, Thor, bye.
2: Ya,
0: a ver, más mensajes. A ver, más llamadas. A ver, despechados, buenas noches.
3: Buenas noches, despechados. ¿Qué
0: onda,
3: tal?
0: Kevin, ¿cómo estás?
3: Aquí, que Kevin ya reportándose en esta noche. ¿Qué tal ustedes? ¿Cómo están? Oigan, saludos al Mamisai.
0: No es Mamisai, es Mamisán.
1: Ah, Mamisán. Sensei, algo parecido, pero hoy tenemos una palabra. Iram Nava, explícale, por
0: pero
1: favor.
0: Pero hoy no va a ser Mamisán, Kevin.
3: Ah, no, ¿y qué va a ser entonces?
0: El licenciado fundador.
3: ¿A poco? Ah, mira, ahora está licenciado, me salió. Mejor díganle, a partir de hoy y siempre, se va a llamar Licenciado Alegría.
1: Pero con fundador, por favor, tiene que ser...
0: Es que tiene que llevar esa palabra, llevarlo. Fundador.
3: Ah, bueno, el licenciado fundador, Alegría.
1: Eso, así merengues. Hoy voy a ser así, mi estimado Kevin. ¿Qué onda, mi Kevin? ¿Cómo te fue el día de hoy?
3: Me fue excelente. Estuve escuchando a todos ustedes. A ti te escuché después que terminó el Trivia 40.
1: Y ni un mensajito me echaste.
3: Te iba a marcar, pero a ver, estaba ocupado que te entra mucha llamada, muchos mensajes. Dije yo, le voy a marcar para despechados.
1: Eso.
0: Oye, Kevin.
3: Dímelo.
0: La pregunta que lanzamos al inicio del programa.
3: ¿En a ver,
0: algún
3: cuéntala.
0: Momento les ha pasado por la mente ser locutores? Kevin, bájale un poquito el volumen a tu radio.
1: ¿Sí?
3: Permíteme.
0: Por favor. Yo siento que sí, ¿eh?
3: ¿Me escuchas ahí?
0: Ahí está. ¿En algún momento te ha pasado por la cabeza ser locutor?
3: Que si me ha pasado por la mente de ser locutor.
0: Ajá.
3: Mira, híjole, la mera verdad, sí. sí me ha pasado por la mente ser locutor. Es más, mi sueño es que algún día estar ahí con ustedes. Y, bueno, si es que se puede. Estar ahí, ¿no? Un programita. Que me den un programita ahí.
0: Eso.
1: ¿Con nosotros te refieres a Radio Núcleo?
3: ¿O con nosotros? Merengue.
1: ¿Ah?
0: ¿O con nosotros te refieres a Cristian y a mí?
3: Sí.
0: ¡Ay, ya lo quiso!
3: Es para estar echando el cotorreo, el cotorro.
0: Está bien, qué bien.
3: No, sí, la verdad sí me ha pasado por la mente algún día ser locutor de radio.
0: Eso.
1: Está bien.
3: Sí.
1: Entonces, tú sí échale ganas, tienes bastante tiempo y futuro por delante, mi estimado Kevin.
3: Ah, gracias.
1: Ahora pues, loco, ya está.
3: A ver, pues, oigan, ¿me podría conversar con la canción?
0: A ver, ¿cuál? ¿Qué canción?
3: Quiero la de Funky Town, si se puede.
0: Funky Town.
1: La de Boston, ¿no? ¿Quién es?
3: Creo que la canta Labios Inc.
0: Lips.
1: Sí, es cierto, sí, es cierto.
0: Listo, mi buen Kevin.
3: Dale, pues, Cristian, cuídate, mami fan. Ah, no, mejor dicho, licenciado dictador.
1: Alegría.
0: Ya estuvo, no,
1: pues eso sí, viene sí es. Después, eso sí, viene después.
0: Después de ser fundador va a ser dictador.
1: Exactamente.
0: Gracias, Kevin.
3: Saludos, Iram Nava.
1: Oye, Iram Nava, nos llegó ahorita un mensaje de
4: El Confesionario, donde habla sin filtro
1: y nadie sabe quién eres. Me confundí, era este.
4: Es hora de
0: eres,
4: la
0: pero sí. Lo no es cierto.
1: Lo leemos.
0: Era la salida del programa.
1: ¿Hay otro mensaje?
0: Hay más, un montón.
1: Ah, espérate, hay mensaje de acá.
0: Me gustaría ser locutor solo por un día. Claro, solo en despechados, dice. Después ya no contestaré las llamadas, dice. Causándole enojos a Cristian. Después me va a odiar.
1: Jamás, amigo, jamás de los jamases.
0: Sí, no, si vieras, Luego con lo sentidito que es.
5: Cálmate, Héctor. Quieres que te llegue a componer tu raza, pero no, papi. No manejo ese material.
1: Se me hace que el Chris, el tráiler, dice, ¿ya es la hora del tartamudo?
0: ¿Qué pasó, hombre?
1: Dice, que no entiende, ustedes se lo escucharon. No, es que de veras, aquí lo que dicen las personas. Ahí te van.
0: Confesionario.
1: A ver, mi estimado despechados.
0: Pero aquí algo, eso.
1: Ahí va. Dice, Irami Cristian, no sé cómo resumir esto rápido. Mi esposo embarazó a otra.
0: Ya estamos mal.
1: Ah, bueno, antes nos están escuchando de Wixla.
0: Uh-huh. De saludos, saludos a Wixla.
1: Pero también por internet, ¿no?
0: No, a Wixla llega la señal.
1: ¿Ah, sí?
0: Claro, transmitimos desde Guatemala hasta el Istmo de Tehuantepec.
1: Ah, chis. Dice, mi esposo embarazó a otra y por lo que se creó... O por lo que
0: y creo. Por lo que sé, pero no.
1: Ah,
0: acento.
1: Ya.
0: Y por lo que sé. Creo que la hizo.
1: Abortar. Hace 3 meses que me enteré y apenas fue que según abortó. Pero yo en ese tiempo seguí en casa con él. Hasta apenas una semana que me tomé fuerzas y salí y ni me ha buscado.
0: Amiga, pues entonces creo que ya no necesitas más respuestas, ¿no? Más bien creo que es un desahogo. Qué bueno que te saliste, ¿sí?, de ahí. Y pues, ¿para qué quieres que te busque, no?
1: Pues claro.
0: No, al contrario.
1: Te libraste ya.
0: Gracias, que no te ha buscado y ojalá que ni te busque, amiga.
1: Y si no tienen hijos por el momento, pues mejor, ¿no? Porque tienes oportunidad para conocer tal vez a alguien mucho mejor.
0: Claro.
1: Que de hecho vas a conocer a alguien mucho mejor.
0: Sí, no. O sea, imagínate todo lo que hizo. Y encima que te busque, no, ¿para qué quieres? Al contrario, te libraste, amiga. Y una felicitación porque tuviste el valor de salir de ahí.
1: Nada más tengo una duda, ¿cómo es que te enteraste de la persona que estaba embarazada y que
0: abortó?
1: Ajá, ¿cómo es que te enteraste de eso? Porque
0: alguien te dijo, leíste un mensaje, la misma chava te buscó, el típico mensaje de, hola amiga, no me conoces, pero, ¿no? ¿Qué onda?
1: Dice para acá, ¿y para qué quieres que te busque? dice uno. No, no, pues sí, tienes razón, amiga. ¿Y quieres que se arrastre rogando, implorando tu perdón? Dice, lo dejaste, fue tu decisión. Deja que sea feliz con lo que sea que elija hacer.
0: Y mira, realmente me preocupa el hecho de que a ti te preocupe el hecho de que no te haya buscado.
1: ¿Por qué?
0: Pues no debería de estar esperando a que te busque, amiga. O sea, definitivamente no. Al contrario, da gracias que no lo ha hecho y que ni lo haga. De verdad, deseo que no lo haga, amiga. Que te alejes de él para siempre.
1: Ciertamente. Dice por acá, hey, Iram, Chris, el martes es el cumpleaños de mi novio. Y no tengo, mira. Y no tengo dinero. ¿Hoy?
0: Me imagino que el próximo martes, porque dice el martes, no dice hoy.
1: Bueno, el martes.
0: Si es así, es 25 de agosto, ¿no?
1: El martes es el cumpleaños de mi novio y no tengo dinero. Le quiero regalar un jersey de su equipo favorito, pero no es original. Es un jersey pirata. Y hacerle su comida favorita. Pero a la vez me siento tan mal por no poder comprarle otra cosa. ¿Qué opinan?
0: No, amiga, mira, la verdad es que somos bien simples, ¿eh? Con ¿sí? la comida favorita, yo creo que ya con eso uno es feliz, de verdad, ¿eh?
1: Es más, no creo que algún hombre que me esté escuchando, si le regalan una playera de su equipo favorito, sea pirata, pirata no. clonada, original, lo que quieran, no va a sentirse orgulloso, ¿no?
0: Sí, claro.
1: O sea, no tengas problema, no creo que...
0: Y además yo creo que tú conoces al novio y el tipo de relación que tienes, ¿no? O sea, el hecho de regalarle algo no creo que lo vaya a rechazar o se vaya a enojar, ¿no? Al contrario. O sea, yo pienso que le va a gustar porque además te estás empeñando en buscarle algo que le gusta, ¿no?
1: Sí. Oye, pero díselo y dáselo tú. No sé si ya lo comenté en alguna vez una marranada que hice, Iram Nava.
0: Que lo mande.
1: ¿Ah?
0: O sea, cuando alguien más lo entrega.
1: No.

0: Quiero que demuestres lo que eres.
1: Quiero que lo demuestres al aire.
0: Pero no, me voy a ir a pausa, ¿no?
1: Mira, más llamadas.
0: ¿Qué estoy diciendo?
1: Despechados, buenas noches.
2: Oigan, chamacos.
1: ¿Qué pasó, amigo Aristóteles?
2: Pero que cambie de novio, así no gasta y no compra nada.
0: Oye, Aristóteles, si te regalan algo, un jersey que no es original, ¿hubiera problema?
2: Pero si el colocho se pone el trapeador ese rayado y anda en la calle como que si estuviera de gala.
0: Exacto, es lo que yo digo. Sin problema que se lo regale.
2: Sí, está bien que se lo regale.
0: Es más, siento que para el novio, el regalo real viene después de la comida, ¿no?
1: Claro.
2: Pues lo que le regale se lo va a regalar de corazón.
0: Ajá, y sí, pasando la comida también.
1: Bueno, pues, eso, mi buen Aris. Cuídate. Bye bye.
0: Sí, porque sí. Dice,
1: ves que tú dijiste, ¿no? Que la mala persona que soy. Lo eres, dice, queremos confirmar que sí lo eres. Saco. Lo claro, eres. No se preocupen. De verdad, y además, creo que si conoces a tu novio, repito, o sea, a veces somos felices.
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2: Ya estamos de regreso en Despechados 40 a través del 99.5 y no me olvido, al contrario. Ahorita nos cuentas tu historia de

0: despechada, Cristian Alegría, queremos ver lo brutal que eres. Nah. Despechados, esto es confesión.
1: A ver.
0: No sé si sea porque estoy sobrepensando muchas cosas, ya que estoy a unos días de cumplir años, pero he soñado mucho con que me muero y pensar en lo que pasará con mi hija si yo ya no estoy. Eso me causa mucha ansiedad y no me deja dormir. ¿Alguna vez les ha pasado algo similar?
1: Máster, es mi sueño cotidiano. Pero, mira, por ejemplo, en tu sueño, falleces. Pero, ¿qué pasa después? ¿Dejas a tu familia o llega tu espíritu o qué? Porque dice tú, Iram, que el sueño, por ejemplo, cuando falleces en el sueño, y quiere decir que fallece una parte de ti en la vida real, ¿no? Por ejemplo, una etapa, un trabajo, una amistad, no sé, algo.
0: Como que cierras el ciclo, ¿no?
1: Como que cierras el ciclo, exactamente. Entonces, no sé cuántos años tienes, Gilio Torre, pero...
0: Eres, pero sí una Sofía, hombre.
1: Pero no me estés mandando audios porque estoy leyendo
0: el mensaje.
1: Pues sí. Y eso sucede. No sé cuántos años pueda cumplir, ¿no? Pero si hay, por ejemplo, llega a los 40, ajá, igual está la etapa, porque es una nueva etapa. Yo siento, llegar a los 40 es otro, ¿no? De decir, otra etapa, ¿no?
0: Pero tú decías algo que si en el sueño, ¿qué sigue, no? ¿Qué procede
1: sigue,
0: dentro
1: procede,
0: del sueño?
1: Exactamente.
0: A ti, tú las veces que has...
1: Es que acá me empiezan a tirar... ¡Hey! ¡Ah!
0: Despierto, dice. Siempre empiezo a perder movilidad y mi vista se nubla, dice. Pero en la... O sea... Pero amigo despechado, anónimo. Ajá. Pierdes la movilidad y tu vista se nubla, pero cuando despiertas o en el sueño, ¿no?
1: Exactamente. Peor cuando le pones al camarón le pones mayonesa. Sí siente chido, güey. Ah, pues sí. Pues sí,
0: Pero por ejemplo, tú en los sueños que has tenido de esta forma, mira, ¿qué pasa después?
1: Mira, men, yo ya he tenido o ya he más o menos entendido cómo está la cosa en mis sueños. Por ejemplo, hace unos días, hace unos días tuve un sueño donde yo había ido a la playa con mis compañeros reporteros.
0: Ajá. Con mis compañeros. No pueden ser sus compañeros locutores.
1: Los reporteros. Los periodistas. Ajá. Que habíamos ido a la playa. Y justamente entrando a la playa, el mar se volvió loco y eran unas olas enormes, enormes. Yo con mucho miedo, pues, o sea, güey, unas olas 20 metros, no sé, grandísimas, lo más grande que puedas ver, los minutos. Y pff, nos caían encima, pero el detalle es que no nos mojaban. Y seguían las olas, y todo loco.
0: Y ustedes intactos.
1: Y entonces yo dije, voy a grabar para subirla, pues.
0: Claro, es nota, trabajándose chambeada, en tus sueños.
1: Exactamente, yo sueño. Hasta... Entonces vengo y que lo grabo, agarro el teléfono y que memoria llena. Entonces ya no te permite grabar más, pues ya digo, oh, no, y la ola, y bueno, pum. Y se calmó la ola, ¿no? Y bueno, yo les dije, oigan, en la otra playa seguramente está este fenómeno, vámonos, y todos, sí, vamos, y fuimos. ¿Sí? Y en efecto, en esa otra, playa, uh-huh, estaban también ese fenómeno, pero las olas mucho más grandes todavía, así, una locura, y toda una loquera, y no nos mojaban. Después se controló otra vez la cosa. Fui con la de la Palapa, ponte, ¿no? Y ya, pues ya nos vamos. Y yo le dije, oye, ¿por qué la playa se pone así? Yo nunca había visto ese fenómeno, ¿por qué? Y a la muchacha me dijo, lo que pasa es que es por tiempo, dice, es por media hora, una hora, y después lo apagamos. ¿Y qué le digo? Pero ¿ustedes? No mojan. Y es un holograma, era un holograma. Entonces dije, ok, busqué significados más o menos y decía que yo con mis compañeros, o yo en especial, pensamos que estamos en algo grave, pero realmente no es grave.
0: Sí.
1: Pero no es grave. Entonces,
0: y daba la que estabas envuelta en un problema.
1: Envuelta,
0: ¿no?,
1: en un problema.
0: Pero al final.
1: Pero ese problema era, yo lo estaba inventando porque no me tocaba, no nada. O sea, no fui nada. Y yo dije, entonces, y ahí decía, sí, y querías cambiar de lugar, pero en otro lugar estás viendo que las cosas están peor todavía, pero sigue sin afectarte. Ese problema no es tuyo. Uh-huh. Entonces, por eso digo con la persona acá, de que es su sueño, porque a eso dice, ¿no? De que si fallece uno es que está eliminándose una etapa, como bien comentabas,
0: sí, Irán. Claro, mira, o sea, al final de cuentas le encuentras, realmente sí es algo que nos preocupa o que lo tenemos en el inconsciente, ¿no?
1: Sí.
0: Sí, a mí me ha pasado, por ejemplo, últimamente he soñado mucho con temblores y terremotos, y que yo quedo atrapado, o sea, entre los escombros, y lo primero que pienso es mi mamá, ¿no? Y todo. Pero siento que ha sido como que cierta presión que ando como que en la cabeza, ¿sabes? O sea, sí estoy, tengo una preocupación, sí, sí, ando, sí, pensando, sí, y como que pienso en catástrofes.
1: Y eso, pues, que te sientes atrapado es porque te sientes así.
0: Sí, claro. Sí,
1: presionado, que güey, sí, me siento realmente como si me cayó la, sí, casa encima,
0: exactamente,
1: ¿no? Exactamente. Pero no falleciste.
0: No, porque todavía estoy consciente, ¿entiendes? Y estoy viendo a través de los, de los hoyitos, ¿no?
1: Ajá, y no te duele. Sí.
0: No me duele.
1: Ahí está, entonces sientes la presión nada más, sí, de algo y te estoy diciendo, hombre. Oiga, ya mi consultorio lo va a poner la otra semana.
0: Eres una basura, Cris.
1: Gracias, presente, aquí andamos.
0: No puede ser. De plan.
1: Ay, Dios, perdónenme.
0: Si tienes más confesiones, mándenlas, por favor. 962-625-2499. Que por cierto, sí, me voy con otra confesión, ¿eh?
1: Échala.
0: Pero a ver, yo lo voy a leer. Cierra eso ahí porque luego tú andas diciendo otras cosas. A ver, aquí estaba. Liste. Llevo casi 2 años con mi novia, despechados. Hace poco conseguí un mejor trabajo y empecé a ganar más.
1: Qué chido.
0: Desde entonces, mi novia me pide más cosas y se enoja si no le compro lo que quiere. Y hace poco me dijo que ahora que gano bien, no tengo por qué negarle nada. ¿Qué piensan ustedes?
1: Mira, yo la neta soy muy, muy tajante en eso. Y yo siempre he dicho, ¿no? Quizá en algún momento sí tuve una pareja así. Y calmé las aguas diciéndole que yo busqué una novia o una pareja, más no una hija. No, porque realmente tu pareja no puede ser tu hijo ni tu hija. ¿Y
0: qué te dijo?
1: Se enojó, pero, o sea, yo cada... No.
0: Oye, pero hablando de tu pareja, no respondimos la confesión anterior sobre el regalo y todo, ¿no?
1: Ah,
0: nos ibas a contar algo, ¿no?
1: ¿No?
0: No, dice... que si van a mandar un regalo... Que la persona sepa quién se los está mandando.
1: Ah, ¿no? Exactamente. No vayan a hacer, oye, ¿quién dejó esto acá? Y sorpresa, fui yo. Y que no. Mejor dile, ¿sabes qué? Ten tu regalo, déselo tú y lo que Dios sea.
0: Despechados, buenas noches.
2: Eso acerca del regalo de la jersey del equipo favorito.
0: Ajá.
2: ¿Qué se lo de fregar? Total, la intención es lo que cuenta.
0: Claro.
2: Sí. ¿Por qué crees que al Aristóteles nunca le regalan ni una bendita playera?
0: ¿Cómo?
2: No, ni una de sus tantas mujeres en cada colonia, ni se acuerdan de él. Ay, por cierto, Chris, yo sí te voy a regalar una, güey. Pero en realidad, Ratlas, o sea, piratona, güey.
0: Ah, sí.
1: Míralo. ¿Verdad que te duele? Te duele. Mira,
0: ¿qué pasó?
2: Una pregunta así muy loca, así como las que hace el Héctor.
0: A ver.
2: ¿A qué equipo le vas?
0: Fíjate que no le voy a ningún equipo colocho.
2: Ah, bueno, entonces, ya eres chivermana y por mí corre de que le vayas a la Chiva.
0: Ve. ¡Mira! ¡Doble otro! Bueno, cierto. No, pues es que casi no, de hecho no me gusta el fucho.
2: Ah, no me importa, no te pregunté. Yo ya te dije que te voy a hacer.
0: Ah, entonces uno del Pumas, porfa.
2: ¡Bácala!
1: Ya ves, nomás sacaste su peor versión.
0: Sale.
1: Sacaron su peor versión de Irán. Pero si usted regálale lo que quieras, mi estimada. De todas maneras, estoy seguro de que tú vas a hacer el regalo.
0: Vámonos con la batalla despechada.
1: Ah, ey, ahora sí me agarras.
0: Dale, dale, la batalla despechada. Dale, la batalla.
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0: Listo, voy a presentar mi canción.
1: No manches.
0: Ponme, por favor, Arrullo de Estrellas. Necesito escuchar esa canción ya, porque es la que va a ganar esta noche. Búscala en otro lado, porque ahí nomás no, ¿eh?
1: No, creo que sí está. ¿Sí?
0: Ahí está, Arrullo de Estrellas, por favor. Yo no participo man. Con esta gran canción.
1: A ver, te la voy a tirar fácil.
0: No, chavo, hombre. No, para nada. Mira. No le vas a ganar a mi canción hoy. Primero suena la mía.
1: Sale, vale.
0: Arrullo de Estrellas, con ahí esa está, participo señores. En la batalla.

0: canción, La Perdedora.
1: ¿Qué canción te acabas de aventar, Iram?
0: Para que veas, chavo.
1: Vamos a destruir tu canción hasta que el cuerpo aguante.
0: Esos zapatitos, nada que ver.

0: saco.
1: Llamada telefónica vale 2 votos. Así que nos vamos rápidamente.
0: Ella espera que regrese. ¿Cuántos votos?
1: Ya tengo mi primer voto. Gracias, Fernando.
0: Busco en el camino todas las respuestas y me he dado cuenta de que están en mí. Comunicador de sueños quiero ser.
1: Comunicador, todo está conectado.
0: Locutor soy, locutor de fundador de Heredia.
1: Despechados, buenas noches.
2: Ay, Cris, cállate, güey. ¿Qué? No manches, o sea, sí está chida la rola, güey, pero debo de confesar que Irán me trajo recuerdos.
1: Claro.
2: De cuando fui a ver a Zoé, así que
1: claro, chavo.
2: Para ti, Irán.
3: A ver, ¿y eso, qué recuerdo gordo tienes? A ver, ¿qué recuerdo tienes? ¿Qué recuerdo?
2: Güey, es que ver a Zoé es otra cosa. Ahí te voy a mandar los videos.
3: Ah, pero qué recuerdos, a ver qué.
1: Del ahí, concierto, de eso, tocando, pero
3: un recuerdo
1: cantando
3: chido. Ahí me oriné porque había mucha gente y no podía ir al baño. Un recuerdo chido, no vengas ahí con tus maranas.
1: No le contestes,
3: de
1: que con Colocho, ¿qué le importa?
0: Comunicador de sueños quiero ser.
1: Ya llevo 3 votos, ya gané. Mi voto es para Irán con Soy Arroyo de Estrellas de Fernando.
0: Acá Gilbertore dice voto por Cristian Alegría.
1: Él no ha dicho nada. Despechados, buenas noches.
2: Mi voto, Arroyo de Estrellas.
1: Gracias, amigo, hermano, gracias. Tú sí sabes de buena música. ¿Acá?
2: Sí.
1: Ahí está. Ya llevo 5 votos, mira. En menos de 3 segundos, papá. 5, es más, pon 2 veces esa canción.
0: ¿Esta?
1: No. Despechados, ¿por quién votas?
2: Voto por Cristian.
0: ¡Gracias, amigo!
1: No, ya ni vale, porque ya qué tiempo habías perdido. 5-0. Vámonos con esta himno de canción. Despechados, buenas noches.
4: Yo voto por Cristian y al Colocho nadie le preguntó si lo fue a ver o no lo fue a ver.
0: Exactamente. Muy bien, tú muy bien, tenés una estrellita.
1: Es una pena que ya no hayan contado esos votos porque ya gané hace muchísimo tiempo.
0: Mira, otro.
1: Despechados, buenas noches. ¿Por quién votas? Peggy, es lo tuyo.
0: Ah, Peggy es amante del rock, mago de Oz,
1: no,
0: y toda la
1: Peggy
0: onda.
1: Peggy sabe de música.
0: ¿Qué va a estar siendo? Peggy, por favor, regálame tu voto.
5: ¡Ush! ¡Guácala!
0: ¿Qué es?
5: ¡Guácala!
1: Eso.
0: Ah, la canción de Irán.
1: No.
0: Sí, asco.
5: ¡No! ¡La tuya, Cris!
0: ¡Órale! Ahí ¿y está por qué?
5: ¡Ay! Porque no me gusta esa.
0: No, ¿por qué no te gusta? ¿Te eriza la piel o qué?
5: No, es que tampoco me gusta la canción de Irán, pero está más decente.
1: Ey, Peggy, yo creí que sí te gustaba.
5: Ay, no, tampoco, pero es que hoy pierde Cristian.
1: Eso, como debe ser. Peggy, es lo tuyo.
5: ¡Te ganamos, Irán!
1: Ahí está, señores. Ya Peggy lo dijo. Y vámonos con la canción ganadora de esta noche.
0: A ver, Irán.
1: Arrullo de Estrellas.
0: Si es que tu fandom. Es más, te voy a retar a uno de esos de ¿cómo? De auras. Ahorita, guerra de auras.
1: Guerra de auras.
0: Fernando.
1: Yo sé, alguien va a llamar y va a presentar esa canción ahorita.
0: Quiero que sea Fernando. Fernando quiere ser locutor. Y tuvo el sueño de ser locutor. Fernando, ¿podrías marcar y presentar la canción de Arroyo de Estrellas de Zoé, por favor, amigo? Si no, no la pongo y pongo mi rol.
1: No. Si no es Fernando, que él fue uno de votos, puede ser Gilbertore, puede ser el Colocho.
0: Es más, Irán, escúchame. Yo como licenciado fundador voy a poner una regla ahorita.
1: No.
0: Escucha. Canción que gane.
1: La tiene que presentar uno de los votantes.
0: De los votantes. Si no, te damos a la oportunidad a ti. Si tu canción sí la presentan, tú ganas.
1: No, Cris. Bueno, va pues. Ahí, ahorita uno de los votantes
0: hoy no
1: va
0: vale
1: a llamar.
0: Bueno,
1: no.
0: Hoy no vale porque pues hoy se van las reglas.
1: Ah, bueno.
0: Pero para la próxima, por ejemplo, si tú ganas ahorita Arroyo de Estrellas, ¿no? Y nadie quiere presentarla. Bailaste porque quiere decir
1: Oye,
0: que...
1: ¿Por qué eres así, hombre?
0: Porque quiere decir que nomás pagaste.
1: Solamente eres fundador, hombre.
0: y si no, vamos a la... Bueno, ¿quién presenta la canción del Mago de Oz? Y si alguien vota, ya bailaste.
1: ¿Y si no?
0: ¿Y si ni uno de los dos?
1: Ajá.
0: Pues le decimos al elefante que cante. Le decimos al Kevin que cante. Mira, el Fernando, por ejemplo, acá.
1: Vámonos ya.
0: Acá hubieras ya bailado ahí.
1: Pero ya ganó mi canción. Vamos a escuchar Arroyo de Estrellas. Gracias, despechados.

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0: Ya estamos de vuelta, Despechados 40, después de limpiarnos estas lágrimas, sí. Regresamos con más, a través del 99.5.
1: Perdí, pero gané, porque es una muy buena rola.
0: Estuviste dando de alaridos en la cabina, Cristian Alegría.
1: Ciertamente, ciertamente.
0: Hay audios.
2: Ahorita ya el Colocho anda con las manos arriba dando vueltas en la banqueta de todo el centro con esa canción y bien mojado su pañal.
1: No, muchachos, hombre, ¿cómo vas a creer que el Colocho pueda hacer eso? Oye, fíjate que me marcó César hace rato.
0: Ah, ¿qué te dijo?
1: Sobre la pregunta de que si quisieran en algún momento ser locutor.
0: ¿Y qué dijo?
1: Y nos comentó que él le hubiera gustado estar en la operación de consola.
0: Detrás
1: de este show. Que sí tuvo la oportunidad con un familiar que estaba en una radio. Uh-huh. Y que él iba, pero ¿sabes cuándo? Cuando estaban aquellos, los cassettes y los discos, ya, los cartuchos y todo, sí. Y que ahí cuando, por ejemplo, el familiar decía, no, pues él estaba aprendiendo, ¿no? Y el familiar decía, pues voy a ir al baño, chécate acá. Y él se quedaba ahí al mando de los controles.
0: ¿Qué edad tenía, César?
1: No le pregunté qué edad tenía.
0: Y seguramente operaba mejor que tú.
1: Pues sí, yo creo. Es que antes sí estaba el show de los cartuchos y...
0: Y que tenías que decir los comerciales en vivo, ¿no?
1: No, los cartuchos...
0: No, antes. Antes de eso.
1: Y tenían que hacer fuego también.
0: Claro,
1: o más antes, y hacían una
0: supuesto.
1: Rueda. Pero...
0: Tú que eres fundador deberías de saberlo.
1: Sí, desde la rueda empezamos nosotros. Pero sí, hasta ahí dice que él sí le hubiera gustado, pero está referente, bueno, atrás de la...
0: Ven, César, déjate caer para que operes bonito el programa de 9 a 10.
1: Oye, no
0: estaría
1: mal.
0: No como otros.
1: ¿No estaría mal que viniera a operar? Así pudiera yo.
0: De 9 a 12, dice.
1: De 9 a 12, tu sueño has hecho realidad, mi estimado. ¡Vámonos, Iram Nava!
0: Ya nos vamos, cuídense mucho, pásenla bien, Despechados. Regresamos mañana en punto de las 9 de la noche y mañana de nuevo. Vamos a regresar con todo. Se quedan con la programación del 99.5. Llega DJ Pepeyo con el retropari nocturno. Hay mensajes. ¿Podría pedir una última complacencia de la noche? No me pidas ser tu amigo de Fernando Alegría. Ah, mira.
1: Ahí se llama. ¿Quién dijo eso?
0: Los Alegría.
1: Fernando Alegría. El Fer. Yo de hecho, al Fernando, yo lo grabé, le hice... Le produje
0: tú,
1: una pista.
0: Quedó entre familia.
1: Yo le produje ¿cómo se llama? Una de sus canciones.
0: Una de sus canciones.
1: Sí, al Fernando.
0: Pues nos vamos.
1: ¿Cómo se llama la canción?
0: No me pidas ser tu amigo. Debió de haber sido Alejandro. Fernando Gordillo, Gorditillo, porque lo confundiste con la Alegría.
1: No era Fernando Alegría. ¿Cómo? ¿De quién era, pues?
0: Anda traumado con el Inge. ¿Quién era licenciado? ¿Quién?
1: Licenciado Valeriano, hombre.
0: ¿Y de qué Fernando hablabas tú? De un cantautor chapaneco.
1: Sí, un amigo que se llama Fernando Alegría. Yo le produje ahí una de sus cancioncitas. Ay, y todo. Y
0: la que no
1: cosa,
0: pegó seguramente.
1: Esa mero, la que no vio el sol. ¿Cómo se llama?
0: Fernando Delgadillo.
1: No, pero la canción.
0: No me pidas ser tu amigo.
1: No me pidas ser tu amigo.
0: Ajá.
1: Ahí está, mira. Listo. Ahí lo tenemos.
0: Pues ahí está, muchachos.
1: Sale, vale, nos vamos.
0: Cuídense mucho.
1: Nos vamos a despedir y ya regresamos,
0: ¿sí?,
1: con la vez.
0: Pásenla bien, Despechados 40.
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7: La alimentación de nuestras mascotas es fundamental. Y no cualquier sobre les puede proporcionar los nutrientes que necesitan. Frente a tantas opciones en el anaquel, ¿estás tomando la mejor decisión para tu Michi? ¿O solo te dejas llevar por el empaque? Quédate para conocer el estudio de calidad de alimento húmedo para gato.
8: Y para este ciclo escolar, en nuestra sección Brújula de Compra, hablaremos sobre las clases de regularización. Descubre cómo elegir la mejor opción, comparar precios y cuidar tu economía.
7: Quédate en la Revista del Consumidor Radio.
6: Revista del Consumidor.
8: Cuando abres esa lata o sobre que tanto le gusta a tu gato, ¿tienes claro qué le está sirviendo exactamente en su plato? Aunque lo veas durmiendo en el sofá, tu gato es un cazador innato. Su cuerpo ágil y flexible, sus garras retráctiles y sus sentidos tan desarrollados lo convierten en un depredador por naturaleza.
7: Para mantenerse sano requiere una dieta equilibrada que le aporte elementos esenciales como agua, proteínas, grasas, carbohidratos, vitaminas y minerales.
8: En el mercado podemos encontrar dos clasificaciones de alimento húmedo para gato. Los que proporcionan una nutrición completa y balanceada y los que funcionan como complemento. Los alimentos balanceados y completos están formulados con proteína animal, granos de cereales, proteína vegetal texturizada, vitaminas y minerales.
7: En cambio, los complementos se elaboran principalmente con productos cárnicos, añadiendo un alto contenido de grasa para mejorar su textura y su sabor. Y para que sepas exactamente qué le está sirviendo a tu Michi, el Laboratorio Nacional de Protección al Consumidor analizó distintas presentaciones de alimento húmedo.
9: Analizamos 54 muestras de alimento húmedo para gato. Entre ellas se incluyeron opciones para gatos, gatitos, gatos mayores de 7 años y gatos con necesidades especiales.
8: Para saber qué contiene cada producto, se verificó que todas las muestras presentaran su información comercial y cumplieran con la cantidad de contenido neto declarada en su empaque.
7: En la parte nutricional, se determinó el nivel de grasa, proteína y carbohidratos. Además, se midió cuánta agua hay en los productos.
8: También se analizó el aporte de fibra y se calculó el aporte calórico por cada 100 gramos de producto.

0: ¿cómo le fue a las marcas analizadas?
1: Entre los resultados más interesantes encontramos que todos los productos cumplían con el contenido neto y que además contaban con el registro de Senasica. El alimento para gato, además de contener las grasas, proteínas y carbohidratos, incluyen aminoácidos como la taurina y la arginina, que son necesarios para los gatos ya que ellos no producen las cantidades suficientes.
2: Recuerda que si un producto promete algo en su etiqueta, debe comprobarlo. Por ejemplo, Purina One Visible Nutrition con carne usa la leyenda Supernutrientes, pero no pudo demostrar que realmente los contenga.
0: Y cuidado con las imágenes engañosas. El producto Grand Pet Carne Fresca muestra la foto de un filete de salmón en su empaque, pero al revisar sus ingredientes, el salmón no está presente. Este tipo de gráficos puede confundir fácilmente.
2: Además, detectamos que tres productos de la marca Grand Pet declaran tener más proteína de la que realmente te están vendiendo.
0: Y en cuanto a la humedad, Ghost Beef Fresco, Adult Tuna with Salmon y Grand Pet Natural Gourmet, receta de pescado a las finas hierbas, contienen más de la que reportan en sus empaques.
2: Finalmente encontramos dos productos de la marca Grand Pet Quisha que incumplen la norma oficial mexicana, ya que no presentan el símbolo de la unidad de medida para indicar su contenido neto.
0: No olvides que cada michi es único.
1: Existen productos que están diseñados para cubrir las necesidades nutrimentales de todos los gatos, pero siempre es recomendable asistir al veterinario y que él determine si necesita una alimentación especial. En el Laboratorio Nacional de Protección al Consumidor trabajamos todos los días para orientar y brindar información a las y los consumidores para que tomen mejores decisiones de compra.
2: Una vez que hiciste la mejor compra y que ya estás en casa, el manejo del alimento es clave para aprovechar todos sus nutrientes. Para empezar, recuerda seguir las porciones sugeridas en la etiqueta. No olvides que una vez abierto el empaque, debes sellar la lata con una tapa de plástico o transferir el contenido a un recipiente hermético antes de refrigerarlo.
0: Si decides cambiar de marca, hazlo de forma gradual. Ve mezclando el producto nuevo poco a poco para evitarle cualquier problema digestivo.
2: Al final del día, leer las etiquetas, comparar opciones y conservar bien su alimento es la mejor forma de demostrarle amor a tu michi.
0: Si quieres tener más información sobre el estudio de calidad de alimento húmedo para gato, consulta la revista del consumidor de agosto en su versión impresa o digital.
3: Revista del consumidor.
2: El camino del aprendizaje tiene distintas etapas y a veces los estudiantes se enfrentan a retos en la escuela que requieren un apoyo extra. Para esos momentos, las clases de regularización son la mejor estrategia de acompañamiento.
0: Su objetivo principal es reforzar, complementar y mejorar lo que aprenden en las aulas a través de una atención completamente personalizada. Con este método, se garantiza un entorno óptimo para la concentración, donde el aprendizaje va al ritmo de cada estudiante.
2: Esto no solo se nota en mejores calificaciones y en la prevención del rezago, también ayuda a desarrollar hábitos de estudio, organización y técnicas de aprendizaje clave para el futuro. Pero sobre todo, le devuelve a los estudiantes la confianza en sus propias capacidades. La regularización es el impulso ideal para consolidar su camino al éxito escolar.
0: Antes de inscribir a tu hija o hijo a clases de regularización, considera lo siguiente para tomar la mejor decisión.
2: Primero, identifica sus necesidades de aprendizaje, ya que cada estudiante tiene dificultades distintas. A partir de ahí, busca un lugar con una metodología de enseñanza que se adapte a su estilo.
0: Al momento de elegir, compara distintas opciones, verifica el perfil de los docentes y dale preferencia a los lugares que ofrezcan grupos reducidos.
2: Para ir a la segura, consulta referencias de otras madres, padres o tutores. Y un paso indispensable, antes de firmar cualquier documento o hacer un pago, revisa el buró comercial de la Profeco en burocomercial.profeco.gob.mx Así sabrás si el lugar tiene quejas.
0: Una vez que decidas inscribirlos, organiza bien tus horarios y escucha cómo se van adaptando. No olvides solicitar y conservar tus comprobantes de pago.
2: ¿Y si lo que buscas son clases de regularización en matemáticas para primaria o secundaria? En la Revista del Consumidor te facilitamos la tarea.
0: Recopilamos precios, horarios, formas de pago, ubicaciones y datos de contacto de diversos centros de aprendizaje para que elijas la opción que mejor se ajuste a tu presupuesto.
2: Puedes encontrar toda esta información a detalle en nuestra brújula de compra del mes de agosto. Recuerda que la educación es una de las inversiones más importantes. Infórmate, compara y elige la opción que mejor impulse el desarrollo de tus hijas e hijos.
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3: Son las 12 con 2 minutos.

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2: Son las 12 con 13 minutos.
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1: Son las 12 con 23 minutos.
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3: Son las 12:35.

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2: Son las 12:44.

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2: Son las 12 con 54 minutos.
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4: Es la 1:02.

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2: Es la 1:23.
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1: Es la 1:43.
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4: Son las 2:04.

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4: Son las 2 con 13 minutos.
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4: Son las 2:34.

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2: Son las 2:43.

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2: Son las 2:53.
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2: Son las 3 con 13 minutos.
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4: Son las 3 con 23 minutos.
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2: Son las 3 con 44 minutos.
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2: Son las 3 con 56 minutos.
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4: Son las 4:03.

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2: Son las 4 con 14 minutos.

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1: Sí, muy buenas noches, mi nombre es Carlos Morales desde el bloque FM. Chicas, hoy los tragos están a 2x1. Invita a tu amiga, pásenla bien y cuídense.
2: Ella no quiere.

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3: Son las 4 con 25 minutos.
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5: Son las 4:33.

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2: Son las 4:43.

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2: Son las 4:53.

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2: Son las 5 con 15 minutos.
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2: Son las 5:23.

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5: Son las 5:35.
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3: Son las 5 con 45 minutos.
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2: Son las 5:55.

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1: Son las 6 de la mañana.

0: lado, obviamente, el turbolengua, y eso significa que para puros gorrones, ¿no? Boletos, boletos, lleve sus boletos, llévelos.
1: Dice, para
0: llévelos.
1: Revendedores, ¿no?
2: Les sobran o le faltan, les sobran o le faltan.
0: Aquí nos sobran.
2: Aquí nos sobran.
1: Oigan, sí, además, recuerden que durante esta hora hay tres palabras ocultas. ¿Qué tienen que hacer? Pues anotarlas, pero junto con la hora y junto con la canción en donde se encuentran ocultas.
0: Okay. Y hay un tema del día, cojo.
2: El tema del día es amores prohibidos. Uy, esto va a estar bueno, ¿eh? A ver quién habla hoy, porque está raro, está complejo.
1: ¿Han tenido amores prohibidos?
2: Siguiente pregunta.
0: Yo sí tuve, yo sí tuve uno. Ay, que ahorita que lo pienso, pues ya fue en la colita de los 17. O sea, tenía ahí un mes, tuve 17 años, ya cumplí 18, pero ella tenía 31.
1: Ya ¡ala! Tenía. Sí. Wow, esa fíjate que sí me acuerdo.
0: Amores prohibidos.
1: O sea, me acuerdo de esa historia tuya, sí. que se me siguen saliendo los ojos cada vez que me la dices.
0: Duramos 2 años, ¿eh?
1: No, es un buen.
0: O sea, duramos bien, duramos 2 años.
1: O sea, tú 17.
0: Y le digo prohibido porque estábamos en una obra de teatro y no podíamos decir que éramos novios. Y la única que sabía, pues, era su mamá y mi mamá, y luego ya los amiguillos.
1: A ver, déjame.
0: Esa actriz. Adivina el personaje.
2: A ver.
1: Necesito aterrizar todo.
2: Adivino metro privado, a ver, para nosotros.
1: Exacto, tu personaje tiene, ay sí. A ver, quiero aterrizar todo. Tú tenías 17 y ella tenía 32.
0: Por eso, nada más un mes, y luego ya cumplí 18, no te claves ahí. Y ya de ahí, pues,
1: ay,
0: tuve 18.
1: Que no me clave ahí, si eso es el.
0: Y hoy ya cumplimos 2 años. Y ya 32 y yo tenía 18.
2: Pero ya fuiste
0: 19.
2: colágeno.
0: Sí, aparte yo ya chambeaba. Sí, nada.
1: Ya está. Vamos a hablar después del corte, ¿ok? Tú y yo vamos a tener una plática sobre tu
0: pasado.
1: Bueno,
0: era prohibido por todos lados, lo acepto. Y vámonos con música.
1: Wow. Yo no te voy a poder superar la historia. Quería compartir la mía, pero ¿para qué?
0: Ah, no, arrancamos.
2: Con esta tenemos.
0: Música para bañarse, mi Lion. Ya saben, amores prohibidos, tema del día. Arrancamos ya. ¡Párate!
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1: Seguimos aquí en Ya Párate de los 40. Aquí Gabo Ramos, está arroba Cojo Feliz.
2: Hola.
1: Y está arroba Verde Esmeralda MX. Mina Morales.
3: Así es.
1: ¿Miércoles de qué?
3: Miércoles de desarrollo personal, de pensar en nosotros mismos, de ponerle orden a la vida personal.
1: Vamos a darle entonces.
3: Vámonos con el primer bloquecito. Aries, te toca cacharte en una bastante incómoda, ¿eh? A ver, quiero preguntarte, ¿qué parte de ti sigue sosteniendo nada más porque ya dijiste que tú eras así? Cambiar de opinión no te hace incongruente, a veces significa que por fin aprendiste algo. Tauro, hay cosas que ya sabes que necesitas soltar, pero sigues esperando una explicación perfecta para hacerlo. No siempre llega. A veces el cierre es simplemente aceptar que algo ya no tiene lugar en tu vida y dejar de darle oportunidades, pues, a otras 15 temporadas, claro. ¿No? Ya basta. Géminis, revisa con quién estás compartiendo tus planes, tus ideas, tu energía. No toda la gente lleva años alrededor de ti necesariamente porque cabe en la siguiente versión en tu vida. Tampoco necesitas hacer un comunicado oficial para tomar distancia, ¿eh? Cálmate, Géminis. Cáncer, hay una versión de éxito que quizá ya no te queda. Pregúntate si eso que estás persiguiendo todavía lo quieres tú o solamente llevas tiempo queriéndolo, pues porque ya se te olvidó cuestionarlo. Hay que cambiar la meta, también hay es avanzar. También.
2: Cáncer, ¿por qué te llevaste a Joan Sebastián?
3: Porque
2: No es el mismo, es otro. Quería reclamarle de una vez, pero bueno, seguimos aquí en la cabina de Ya Párate. Volvemos, quédate porque faltan los demás signos aquí en Ya Párate con Mina Morales.
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0: Estamos de regreso en Ya Párate de los 40.
1: Les dije que iba a volver, aquí sigue sí, Mira regresó. Morales.
2: Amenacé y volví.
1: Y sí está aquí para darnos el segundo bloque de los horóscopos de este miércoles de desarrollo personal.
2: Exactamente, vamos con Leo. Leo, pon atención, estás en plena temporada de cambios y sí, probablemente estés reconsiderando quién eres y hacia dónde vas. No necesitas tener la nueva versión perfectamente diseñada todavía, pero sí puedes dejar de defender una versión de ti que claramente ya caducó.
3: Claro, ya, intenso.
2: Virgo, tu trabajo esta semana es mucho más interno. Hay emociones, cansancio, historias viejas que necesitan espacio para procesarse. No todo se arregla siendo productivo. Y hacer una lista de tus sentimientos tampoco necesariamente cuenta como sentirlos, ¿eh? Sí se trata de que sientas.
3: Ok.
2: Libra, tus relaciones te están enseñando muchísimo sobre ti. Observa qué acuerdos aceptas, dónde cedes de más y qué estás haciendo solamente para mantener la paz. Porque si para que todo lo que estés tranquilo tú tienes que estar tragándote todo, pues eso no es paz.
3: Sí, ten cuidado.
2: Exacto,
3: no te tragues todo.
2: Relájate. Escorpio, revisa tus hábitos, no desde un lugar del ahora sí voy a convertirme en una persona perfecta, sino desde qué cosas haces todos los días que claramente te están complicando la existencia. No necesitas una transformación espiritual, quizá necesitas solamente dormir y dejar de posponer todo. Tú también, Eco.
1: Duerme. Claro. Escorpio, soy Escorpio.
3: Ojito. Sí. Falta Sagitario, Capricornio, Acuario y Piscis, que van manejando y dicen, ¿y yo qué? ¿Yo qué?
2: Ah, pues ahí
3: aguanta,
2: vamos. Espérame.
3: Aguanta, vamos con más música. Está Mina Morales, El Cojo Feliz, aquí Gabo Ramos, Nashla. Estás en Ya Párate.
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4: Son las 6:19.

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1: Seguimos en Ya párate de los 40. Momentos en arroba verde esmeralda MX cojo. Está con nosotros Mina, ¿no?
2: Ya hay que ver qué dicen los astros. A mí sí me
3: ¿qué
2: interesa.
3: ¿Qué dicen los astros? Vamos con el último bloquecito para que no digan que uno los olvida. Sagitario, recupera algo que genuinamente disfrutas. No porque sea productivo, nada más porque, ni tampoco porque te convierta en una mejor persona, nada más porque te gusta. Tu vida también necesita cosas que no vayan directo a tu currículum. Capricornio, hay temas familiares o emocionales que ya no puedes seguir resolviendo automáticamente como siempre. Ser la persona que aguanta, organiza o se hace cargo de todo también puede convertirse en una costumbre que, a ver, ya quedó grande, ya va ahí. Acuario, esta semana observa cómo te hablas. Puede ser bien duro contigo sin siquiera darte cuenta de que ya normalizaste esa voz. No necesitas echarte porras frente al espejo, pero con dejar de tratarte como un empleado en periodo de prueba, ya avanzamos bastante. Piscis, tu relación contigo también se nota en lo que aceptas, en lo que cobras y en cuánto valor le das a tu tiempo. Deja de esperar que los demás reconozcan algo que tú sigues tratando como si no fuera para tanto.
1: ¿Ya ves?
3: ¿Cómo vas a cobrar Piscis más si no te la crees tú?
1: Oye.
2: Venga, Piscis. Oye, pues ya eso es todo. Todos los signos ya estuvieron aquí.
1: Ya se cumplieron, sí.
3: Ya estamos listos para el día. Ya podemos empezar el día ahora sí con toda la información.
2: Pero hay más información para contactarte, para buscarte, para preguntarte más a detalle lo que depara del futuro.
3: Pues
2: ¿dónde se encuentra?
3: Estamos ya en vísperas del eclipse, del segundo eclipse.
1: ¿Otro?
3: Y son de a dos, Gabo. Son de a dos. Y tengo la agenda abierta para que revisemos a detalle en Verde Esmeralda MX dónde te va a caer y cómo te está pegando.
1: Va, que va.
3: Todo va a estar bien, Gabriel, cálmate.
1: Estén atentos, ¿eh? Bueno, ya saben, seguimos acá en Ya párate de los 40.
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6: Son las 6 con 25 minutos.
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1: Son las 6 con 28 minutos.
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6: Son las 6:38.

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1: Sí, sí, sí, en el amor. Ella no, todavía.
2: Ella dice.
1: Está lastimada.
2: Por lo de Anuel AA, ¿no?
1: Sí. Ay, y pasando
3: le,
1: a otro.
3: ¿Le lastimaron el Anuel?
1: No, no, no, no.
2: Desde no lo sé.
1: No, Anuel lastimó a Karol G.
3: Ah.
1: Y luego Faith también.
2: Es que o sí. Sea, ¿qué les pasa? Es la bichota.
1: ¿Y adivinen qué? En las Karol G News.
2: ¿Qué?
1: Karol G en el número uno de Billboard.
3: Ah, oh, bien. El nuevo álbum.
2: Eso.
3: ¿Y si se llama mejor punto G? El punto G. Hoy, en las notas del punto G.
1: Es buena esa, ¿eh?
2: Buen punto. Oigan, hablando de conciertitos y de artistas.
1: Su página web, karol.g.
2: Su página, pues, ¿por qué no le dicen que se hace una página azul y que podrían ponerla? Sí,
1: ahí la aplica.
2: Sí, ¿no? Podría ser. Bueno, Karol G, grandes ideas de los compañeros.
1: Así es.
2: Oigan, entre otras cosas, hablando de artistas muy importantes internacionales, Sam Smith, por ahí lo vieron todavía vagando por, adivinen dónde.
1: ¿Dónde?
2: Se fue de visita a la Casa Azul de Frida Kahlo.
1: Órale, ¿cuándo fue eso?
2: Fue por estos días, porque está dando concierto, fue, de hecho, mucha gente de los 40, y te hablo de Armando Reina, por ahí, vi a Alex de Mérida, que estaban en el concierto.
1: Órale.
2: ¿Qué tal, eh?
1: Oye, no era Johnny Bombón y también acá andaban, ¿no?
2: Johnny por ahí estaba, ¿verdad?
1: No, no, el público no ganó los boletos, ¿o qué pasó ahí?
2: Pues sí. No sé, no nos taguearon, pero sí vi el equipo de los 40.
1: Ah, güey.
2: Pero, oye, lo chido es que amo que ahora los artistas internacionales se pasen por las calles.
1: Claro.
2: Así como si nada, ¿no? Como que sienten esta vibra mexicana. Quieren que les cantemos el Sam Smith. No digo, hermano, Sam, ya eres mexicano.
1: ¿Cómo sería hermano. Sam Smith?
3: Quiere volar.
2: Ay,
3: quiere
2: estaría volar. Buenísimo.
3: Se le
2: quiere
3: volar así pasando.
2: Oigan, y rápidamente, a la Rosalía también se le vio en bicicleta en Guadalajara.
1: ¿Y quiere volar también?
2: ¿Quiere volar? Pues tiene muchas fechas en Ciudad de México.
3: La Rosalía.
2: A una, ¿no?
3: No, pues bienvenidos. La verdad es que está muy lindo pasear en la Ciudad de México. Hay zonas donde está menos peligroso. O sea,
1: ¿Qué zona le recomiendas, Coco?
3: Pues donde agarre la ecobici. O sea, tú guíate por la ecobici. Si no hay ecobici, huye.
2: Roma. Ajá.
1: Si no hay base de ecobici.
3: Ajá, sí, sí. El gobierno no confía ni en ellos. Entonces,
2: o sea, ¿qué sería? ¿La Juárez? Por ahí, obviamente, Condesa, Roma, pues Polanski, de toda la vida.
3: Pues ya hay del Valle, ya hay también, en Nápoles.
1: Se arriesgaron con
2: Narvarte también,
3: Narvarte,
2: ¿no?
3: Sí.
1: Se arriesgaron con la doctores ya también.
3: Ya hay un poquito, sí. ¿Verdad? Sí, de vez en cuando. Pues ahí.
1: Es que no hay bicis.
3: No vayas.
2: Oigan,
3: vamos a autopartes.
2: Pero ¿saben qué? Lista para ir a buscar a la Rosalía.
1: Órale.
2: Estoy lista para tomarme una foto. Va a estar por ahí, a ella le gusta estar en México.
1: Oye, pidan su rolita porque vienen las más pedidas también. El tema del día, amores prohibidos. También está el Turbolengua. Y además, bueno, ayer vino Ben Ibarra. Si quieren ver la entrevista, entre las redes sociales de los 40, también aquí de Ya Párate.
3: Y en YouTube.
1: Y pues le pusimos pausa al Rudy, así que hoy sí llega Rudy.
2: Oye, y hoy sí hay harto chisme, tengo muchas cosas que preguntarle. Sí me salieron varias cosas, varios ataques. Quiero que me lo deje claro el Rudy.
1: Anótele bien el teléfono 55-5166-8101 para que participe por las palabras escondidas. ¿O qué otro teléfono?
2: El 800-00-610-00. Para que estén muy, muy atentos.
3: Amores prohibidos. Amores prohibidos hoy, no sé, como el queso y la noche, ¿no? O sea, cenar algo de queso ya de noche, puta, qué
2: mal. No, queso, no. Todavía yo dije, chance está, hay un juego de palabras.
3: Sí, no. Ay,
1: y aparte yo así de,
3: Sí.
1: No, Paul, ¿qué tal la sopa instantánea, güey?
3: De noche.
1: Para cenar.
3: También. No. Amor prohibido.
1: No se lo recomiendo.
2: No, a ver, también de pronto cenarte taquitos de pastor, así con todo, señor.
1: No.
2: Sí, también, que ha empezado, me ha pasado.
1: También que ha empezado a cenarte tu vecina.
3: Sí, también. Ay. Sí, también es un amor prohibido del tema del día. Usted, pues piense. Piense su amor del día, amor prohibido
2: es verdad,
3: para
2: es
3: hoy.
2: Verdad. Queremos anécdotas.
1: Por favor,
2: desarrollen.
1: 42 minutos, vámonos con música. Llega Siddhartha, pedacito de mi corazón en Jap.

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3: Son las 6:49.
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2: Son las 6:53.
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0: Son las 6:57.
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1: Ok, ok. 7:01 a.m. Sí, es el momento de recibir las llamadas para que nos cuenten las palabras escondidas, las palabras yaparatianas que escondimos en unas canciones. En la mesa yaparatiana, todos yaparatiano. @NashiRolly @CojoFeliz.
2: Hola.
3: ¡Iu!
4: Hola.
2: Yaparatiano que se respeta tiene anotadas las palabras, la hora y las canciones.
1: ¿Cómo le hacemos?
4: Pues damos el número de entrada, hay que dar el número.
2: Sí, sí, sí, pues primero que nada sí.
1: Va, ya no.
4: Ya alguien ya lo tenía desde antes. Pero si este falla, 800-00-610-00.
1: Bueno. Hola. Sí, ¿qué tal?
5: Hola.
1: ¿Cómo estás? ¿Cómo te llamas?
5: Me llamo Laura.
1: Bienvenida, Laura, aquí allá párate.
5: Todo bien, nada, estamos nerviosa. Y solo, bueno, lo que pasa es de que como estoy trabajando,
1: ajá,
5: no apunté la primera palabra. Tengo la hora, las canciones, el artista, y la primera palabra la dio Nashla. Pero es que por buscar pluma se me fue y no la apunté.
1: No, ay, bueno, a ver, aguántame aquí. Aguántame aquí, vamos a ver si la siguiente llamada las tiene, ¿va?
5: Va, que va.
1: Aguanta, no, pero aguanta, no cuelgues, no cuelgues, no cuelgues.
4: No cuelgues, aunque estés trabajando.
1: Sí, la escuché muy nerviosa, ¿eh?
2: Ay, sí se veía que la O estaba.
1: ¡Bueno!
2: Nerviosilla por ella.
1: ¡Hola!
6: ¿Bueno?
1: Sí, ¿qué tal? ¿Quién habla?
6: Esteban.
1: ¿Qué pasó, mi Esteban? ¿De dónde marcas?
6: De la Ciudad de México.
1: Ok, ¿tú tienes las palabras, las horas y las canciones?
6: Sí.
1: Ok, ¿qué hacemos con la que está esperando?
4: Que se quede, por si falla este compadre.
1: Ah, que se quede esperando por si...
6: ¿Qué pasó, Coquito?
4: No, no, no, o sea, yo espero que no falles, yo confío en ti. Pero si fallas...
6: Y viva la hora feliz también.
4: Ah, eso, gracias, hermano.
1: Este güey ya ganó.
6: Feliciano de coraza.
4: Eso, carnal, a ver, yo te digo las palabras a ti mejor.
1: Muy bien, a ver, la primera palabra.
6: La primera palabra, pambazo. 611, Aitana, conexión psíquica.
1: ¡Órale! Hasta se supo las canciones.
4: Tenía, sí la tenía.
1: Segunda
4: bien.
1: Palabra.
6: Segunda palabra. Chilorio. Es 629, Plans, las mil y una noches.
1: Bien.
2: Fiesta, fiesta.
1: Correcto. Siguiente palabra y última.
6: Tercera palabra. Sesos, Die What I Smile, de Bruno Mars.
1: ¿A qué hora?
6: 633.
1: Y no.
4: Y era 6:34, carnal.
2: Ay,
4: bueno,
2: pero
4: pues
2: bueno, el reloj. No,
4: sí, luego puede
2: falla.
4: Estar atrasado uno, sí.
1: Bueno, a ver, dile las tres palabras completas, así juntas.
6: Pambazo, chilorio, seso.
4: Van a hacer dos órdenes, por favor. Gracias.
6: Con todo, con crema y...
1: Y lechuga, dices.
2: Qué rico, ¿no?
1: Y esa es una respuesta...
7: ¡Correcta!
1: Se lleva el kit ya para Tiano. ¿A qué zona? ¿Dónde andas entonces?
6: Paseo de la Reforma.
1: Ah, pero tú ven por él.
6: Sí, yo voy por él.
1: Playera, gorra y vasito coqueto, ya sabes, ahí estás. ¿Me recuerdas tu nombre para anotarlo?
6: Diego Esteban Morales.
1: Diego Esteban Morales.
2: Diego Esteban. Oye, Diego Esteban Morales, ¿quisieras participar para boletitos? Tenemos para el Festival Arre o para la obra de Papá por Siempre.
6: Para Festival Arre.
2: Venga,
1: ojo,
2: venga,
1: que la
2: venga.
1: Obra de Papá por Siempre es internacional, ¿eh? O sea, pero bueno.
6: O Papá por Siempre, mejor.
1: Eso.
2: Eso. Oye, ayer fui y está bien bonita.
1: Sí, son actores gringos.
2: Vas a llorar, vas a cantar, vas todo.
4: Vas a llorar porque vas a decir, ¿por qué no estudié inglés en mi juventud?
2: O vas a llorar y vas a decir, ¿por qué no escogí los del Festival Arre?
1: No, no,
2: no. No es cierto, está chida, está chida.
6: El de Papá por Siempre para los que se les fue por los cigarros, ¿no?
4: Ay, ya, dale, mira, ya se soltó. Bueno, pista para el personaje de hoy. Es
6: okay.
4: Un cantante del que hemos estado hablando todo este mes
1: okay.
4: en el programa. Okay. Lo hemos mencionado muchas veces.
1: Ni yo sabía. Va.
2: Se ve que Diego Esteban es tu compa.
4: Este no, mes
2: parte de...
4: es un cantante que hemos mencionado mucho en este programa. Tienes tres preguntas, así que primera pregunta, ¿cuál es?
6: ¿Lo entrevistaron ayer?
4: No.
1: ¡No!
2: No, no, no, no, no.
1: Segunda
2: no.
1: pregunta.
2: Ojalá.
6: Segunda pregunta. ¿Tiene alguna canción nueva recientemente?
1: Pues...
2: yo no diría que...
1: Nashla es más fan, así que...
2: Pues un poco, ¿no? En marzo.
1: ¿Está bien? ¡No! Bueno. Tercera pregunta. Vas. Venga, Diego.
6: ¿Me pueden dar una última pista?
1: ¡No! Ni modo, ya gastó su tercera pregunta.
4: Ah, esa era su
2: no,
4: pregunta.
2: No, ay, no seas así, Gabo Ramón.
4: ¿Tienes otra pista? No.
2: Es cierto. Una pista chiquita. A ajá. ver.
1: A ver, se cayó en el escenario.
2: Es que eso podría también ser una otra pistota. Persona.
1: Ah, es una pista, es una pista.
4: Es una pista.
6: Harry Styles.
4: A ver, pregunta, a ver.
1: Te falta una pregunta, gástate la chida.
2: Exacto.
6: ¿Fue parte de los One Direction?
1: ¡Sí! ¿Quién es el personaje? ¡No! Ay, ¡eso es
2: correcto!
1: ¡Felicidades, Diego!
2: ¿Sabes qué, Diego? Juan Gabriel también se cayó. Entonces, eso fue súper famoso.
4: También Liam Payne y estuvo en One Direction, pero...
6: Pero mira, fue súper famoso, pero dijeron que en marzo. Y ya Facebook vi cómo se cayó de manera artística.
1: Claro.
6: Y es el más reciente.
1: Oye,
2: exacto.
1: Pues entonces ya sabes, por favor quédate conectado con la producción para que te lleves tu kit ya para Teano y tus boletos de papá por siempre, ¿va?
6: Vale, gracias.
1: ¡Eso!
6: Un saludo a todos, a Ash Ketchum, a Nasla y al Cojo Feliz.
4: Gracias.
2: Ay, Diego, eres lo máximo.
1: Yo te elijo. Bye, gracias,
6: ahora
1: quédate conectado.
4: Gracias, amigo, te quiero, bye.
1: Más adelante se quedan los boletos del Festival Arre, se quedan para el Turbolengua por ahí de las 8:50 para que participen, ¿ok? Viene el tema del día, amores prohibidos.
2: Uy, ya quiero escuchar sus historias, ya para tíonos.
4: Ya
2: echen
4: me urge.
2: El chisme por aquí.
1: Vámonos con Rolita Elena Rose, la semana suena en Ya Párate de los 40.
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5: Son las 7 con 11 minutos.
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7: Son las 7 con 16 minutos.
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0: Estamos de regreso en Ya Párate de los 40, 7:16.
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1: Así es, el momento más favorito de todos, el tema del día para que participen es amores prohibidos. Estamos aquí presentes en vivo, @ Gabo Ramos Oficial, @ Nashirol, @ Cojo Feliz.
2: Ea, oye, pero quiero que se dejen ir con sus historias.
3: Yo tuve amor prohibido de juventud.
1: ¿Ah, sí?
3: Cuando se usaba Messenger y Latin Chat y todas esas cosas, ¿te acuerdas?
2: Sí. High Five.
3: 2004.
1: Sí, el zumbido y todo eso, ¿no?
3: Sí, 2002, por ahí.
1: 2004, sí.
2: Pero una más reciente.
3: Espera, pero es que es amor prohibido. Porque conocí a una chava que era de otro estrato social. Ajá, y nos quedamos a ver en la...
1: ¿Estrato social para arriba?
3: Para arriba.
1: Para abajo. Ah,
3: para arriba, no, muy para arriba.
1: Más abajo ya no se podía.
3: Sí, más abajo. Más abajo tendría que ser en la sierra. Entonces, pues no tenía internet, la de
1: claro,
3: más abajo.
1: Claro, claro.
3: Y pues la conocí ahí, pero le estaban haciendo burla a sus amigas, sí, sí, era como de que...
2: Ay, por estar contigo,
3: tu novio naquito.
1: Si te gusta el frijol, pues dale, le decía.
3: Exacto,
1: ¿no?
3: Era la época de Amarte Duele.
2: Ay, pues mira, me parece muy injusto, ojalá que ella te esté escuchando ahorita. Oye, y que estás triunfando, cojo.
3: Ya no me acuerdo.
1: ¿Duraron tiempo o nada más era amor digital?
3: Solo nos vimos esa vez en la pista de hielo de Lomas Verdes.
1: Wow. Y
2: eso está hermoso. Fue patinaron todo. De la manita.
3: Patinamos de la mano y luego tantán se acabó.
2: Sí, fue súper, Amarte Duele.
1: Puro
2: de tu
1: patín.
2: Parte.
3: Sí, y luego ya no. ¿Qué tal? Tuve mi amor prohibido.
1: Ah, qué bonito. Amor prohibido del Cojo Feliz. ¡Hay llamadas! ¡Bueno! Hola,
4: muy,
1: hola.
4: Pero muy.
5: ¡Buenos días!
1: ¿Cómo estás?
4: Muy feliz, muy contenta, estoy insoportable.
1: ¿Por qué? ¿Qué pasó?
4: Porque ayer pasé por mi kit chaparatiano.
2: ¡Eso! Ah, no. Oye,
1: qué
2: ¿te
1: belleza.
2: Gustó?
4: Increíble, ahí les mandé una fotito ahí de mi look.
1: ¿A dónde lo mandaste?
4: Aquí mismo, al WhatsApp.
1: A ver, mándenle la fotito a la gente del WhatsApp para tenerla acá.
2: Sí, queremos verte.
1: Ahorita lo vemos.
2: Oye, qué chido, ¿eh? Qué bueno que te gustó, con mucho cariño de parte de nosotros. Bueno, de hecho te lo ganaste, pero qué cool.
4: Muchas gracias, de verdad.
3: ¿Y cuál es tu amor prohibido?
4: Híjole, el refresco negro.
3: Ya sé cuál.
1: Órale, ya sé cuál. El de cola.
4: Sí, estoy enamoradísima. Sí, nos peleamos, nos arreglamos, nos mantenemos en esa, pero
2: nos amamos.
4: amamos.
3: Y le he hablado mal de él con mi familia y luego ya me ven con él.
4: Sí, claro.
1: Con el
3: de vuelta.
2: Ajá. Oye, ¿y puedes cenar ese refresco de cola?
1: No.
4: Pues tengo una regla, ya después de las 7, cero.
1: Ah, ok. O sea, sigue
2: siendo. Usala
3: sin azúcar. Usala sin azúcar.
4: O las, no, o sea, cero cantidad. O sea, no.
3: Ok. ¿Pero qué es? ¿Médicamente te lo dijeron? ¿Te lo dijo un doctor?
4: No.
1: Nada más. Es una regla tuya, ¿no? Dices, ya a partir de esta hora ya no.
4: Sí.
3: Como te adoro, refresco negro.
4: Sí.
3: No puedo estar sin ti.
1: En las noches no puedo. Oye, ya ahorita nos van a mandar la fotito. Te mandamos un besote. Gracias por marcarnos.
4: Igual, pues, todo el camino venimos escuchando desde hace años. O sea, yo era una chiquitica haciendo prácticas profesionales y pues los escucho ya párate, aquí andamos en el camino, nos alegran el camino. O sea, ya tiene añísimos, de verdad añísimos.
1: Órale.
2: Ay,
3: qué
2: no,
3: hermoso, es un honor.
6: Mejoraron mucho su programa, o sea, volvieron a nacer.
1: Gracias.
3: ¿De quién es esa voz?
4: De mi mami, venimos aquí en el camino.
1: Ah, son dos.
3: Es un honor, muchas gracias, señora.
6: Los queremos mucho, siempre ahí con ustedes.
1: Gracias por ser parte de las yaparateanas activas y marcar y ser parte y llevarse su kit yaparateano. Las queremos. Bye bye.
4: Un abrazo.
1: Ay, gracias.
2: Oigan, oficialmente, ¿no? El renacer de Ya Párate. Hemos recibido muy buenas llamadas. Que los hacemos reír, que somos su terapia. ¡Qué hermoso!
1: ¡Vamos! ¡Carajo! Hay más llamadas, 55-5166-8101 es el teléfono. También está el
2: 800-00-610-00.
3: Y el WhatsApp, que es el 5549352441.
1: Al tiro, márquenos para que hablen de amores prohibidos.
3: Ustedes no han dicho, a ver, venga Nash, suéltate, ver, un amor prohibido.
2: Venga, me voy a echar uno igual de fresa que el tuyo, entonces chale. Ahí les va, también así por ahí de la secundaria. Bueno, a ver, fíjate que...
1: Y entró llamada.
2: No, rápido, en las novelas no te dejaban ser novio...
1: De Alex Spitzer.
2: De nadie, pero yo sí tuve mi novio por ahí. Ay. A pesar de que me lo prohibió la producción.
1: El alcachofa.
2: A pesar de que me lo prohibió Televisa.
1: ¿Con quién anduviste?
2: No, eso ya...
1: Ay, no, ya. Ay. Cuenta la verdad, cuenta.
2: No, venga, tenemos llamada. Bueno, bueno.
1: Ay, no.
3: A Luis de Llano no le importaba eso.
1: ¡Bueno!
2: No, sí.
3: ¡Bueno!
1: Hola, ¿quién habla? Chuchu, buenas. Nada. Sí, me pregunto si tenía mucha novia. Bueno, ¿hay más llamadas? Ahorita levantamos amores prohibidos. Fíjense que yo...
2: No, cuéntalo.
3: Y
2: rápido,
3: salvado por
2: express.
3: La campana.
1: Es que luego se van ahorita. Bueno.
0: Bueno.
1: ¿Qué pasó? ¿Quién habla?
0: Renata.
1: ¿Qué pasó, Renata? ¿Cómo te va? Bienvenida.
0: Bien.
1: Muy, pero muy.
5: ¡Buenos días, Renata!
1: Amores prohibidos. Ya nos hablaron de un refresco, ya nos hablaron también de un compañero de trabajo. ¿Tú qué te es para nosotros, Renata, de amor prohibido?
7: Es que tu amor prohibido es el refresco.
1: ¿Eh? Renata, ahí pasa a tu papá.
2: Y se ríe, Renata.
1: Sí, pasa a tu papá, pues anda ahí, el amor prohibido.
2: Cotorreando, ¿no?
3: Dile, que mi amor prohibido es tu tía que te presenté.
2: Papá de Renata, ¿andas por ahí?
1: Ahí está.
2: ¿Qué le dijiste a Renata?
7: Que su amor prohibido es el refresco, le digo.
3: ¿Sí? ¿Otro más?
2: ¿Otra?
1: ¿Le da diario?
7: No toma, pero le quiere ahí.
1: Ah, ok, lo están controlando, ¿no? Dice, espérate tantito, aguanta.
3: Lo más que puedas durar sin tomar refresco, hija.
1: Amor
7: pues desde prohibido. Yo quería participar con ustedes en Cántala y no pudo, no entró suya. Bueno, sí entró, pero no alcanzó a participar. Yo ya agarró el celular y marcó antes de escuchar en qué estaban.
3: Ah, pensó que eran las más pedidas.
1: Pero te hacemos la buena onda, Renata. ¿Qué rolita quieres? Dale, rápido, ¿qué rolita?
0: La de... Ajá.
1: ¿Cuál? ¿La de ajá?
0: Tacones rojos.
1: Tacones rojos, pero...
5: ¡Cántala!
1: Vas, cántala.
3: Es tu momento,
1: Renata.
0: Mi pedazo de sol... La niña de mis ojos, la que es una colección.

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4: Son las 7:30.
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12: Son las 7:37.
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14: ¡Hasta allá, Manuel! Hoy estamos aquí cotorreando de los amores prohibidos.
15: Pues mira, amor prohibido y mala idea, andar con mi jefa.
3: ¿Andar con tu jefa?
14: Andar
16: de,
14: con
16: tu no. jefa de trabajo.
15: Pues no, mi jefa directamente, la jefa de recursos humanos.
3: Ah, ok.
14: A ver, ¿y qué? ¿Cómo estuvo?
15: Pues nada, yo soy de compras, entonces salgo mucho a la calle y en algún momento ella me pidió el apoyo de llevarla y ya estando ahí me enteré que se estaba divorciando.
14: Y dijiste, claro. Aquí soy.
15: Pues mira, las cosas se fueron dando en el sentido de que ella necesitaba un hombro para llorar y pues se dieron las cosas.
14: Oye, dime algo, ¿le ayudaste en todo el proceso del divorcio? ¿Le acompañaste a firmar?
15: Sí, efectivamente, o sea, llevarla a los juzgados, a recoger las actas, o sea, sí fue un proceso, bueno, pienso yo, porque yo no lo viví directamente, pero aún viviéndolo así de lado, un proceso difícil.
16: Pero lo prohibido es que no es buena idea, ¿no? Que pues tu superior en la chamba.
15: ¿Qué pasó? Al comienzo, pues sí, es todo padre, todo bien, pues tenía su casa, etcétera, ¿no?

0: pero sí empezó a haber ya problemas a nivel profesionales.
1: ¿De qué? Claro, conflicto de interés, ¿no? Estaban en el mismo equipo. ¿A quién, ¿a quién le reportas si ella es la de recursos humanos?
0: No, y aparte, pues efectivamente esa era la situación, ¿no? Que ella tenía todo el poder.
2: Claro. Oh. Órale. Ahí los mails de se solicita atentamente que me desbloquee de WhatsApp. Saludos cordiales.
3: Sí, no, copiando a todos.
0: Estuvo pesado el asunto. Duró 3 meses, pero sí estuvo pesado.
3: Ay, no. Cachondón. Duró nada.
1: O sea, ¿sí pasaron cositas en la oficina?
0: Sí, en la sala de junta, comedor. Mano. No, ni quiero que se entere porque ya nadie se va a querer sentar en esta
3: mesa. Manchaste todo. Oye, te mandamos un abrazo.
0: Órale, hasta luego.
3: Gracias.
2: Gracias.
3: Hay más llamadas. Bueno. Hola, hola, ¿quién habla?
1: Ay, órale,
2: sí, como que nos hablan del pasado, ¿no?
3: Como que estás cerrando un cajón, ¿no? Sí. No lo cierra.
2: No, no cierra.
1: Bueno, una lancha también se escucha. Paz.
3: Bueno, bueno.
4: Hola, buenos días, soy la Yaquecita, la berenjena de la O.
3: ¡Esa! Muy, pero muy, pero muy.
5: ¡Buenos días,
4: Berenjena!
3: Oye, amores prohibidos es el tema del día, participa, cuéntanos.
4: Ay, pues mira, es que me da penita.
3: ¿De qué?
4: Porque qué tal si me oye mi marido.
3: No importa.
4: Y va a decir, ay, eso no me la sabía.
3: Yo ya dije varias, vas tú.
1: No importa.
3: Órale.
4: Ok, pues que todo el mundo lo sepa.
3: ¿Qué? Cuéntanos, tu amor prohibido.
4: Octavia.
3: ¿Qué?
4: Tu esposa Octavia.
3: ¿Qué tiene mi esposa Octavia? ¿Cómo?
4: Oh, está muy guapa. Está muy guapa y sería un buen amor prohibido mío.
3: Ah, ok, Yaquecito. O sea, tu crush es mi esposa. Yo valgo, ¿no? O sea, pepino.
4: Sí, tú vales. Tú podrías
2: ser. Sí, tienes razón.
3: Tienes razón.
2: Tú grabas, dice, tú grabas.
3: Sí. Digo, ya me ha pasado. Sí, ya me ha pasado.
1: Le pasa todo el tiempo.
2: Sí.
4: Con todo el respeto, con todo el respeto.
1: Y sin respeto, Berenjena. O sea, sí, él lo sabe que Octavia es una mujer hermosa. ¿Qué es lo mejor que tienes? ¿Qué es lo mejor que has construido?
3: Mi esposa, claro.
4: Mucho cuidado, ¿eh?
2: Oye, ya que cita, pero. ¿Tú sí bateas de los dos lados entonces o nada más haces una excepción por ella?
4: Podría hacer una excepción por ella.
3: Ah, no, pues muchas gracias, Yaquecita, por la excepción. Gracias. Bueno, pues ahí está su Instagram, si quieres, arroba Octavia Porto, pues ya dale follow.
2: No, no me gusta.
4: ¿Sabes?
3: Va, mi Yaquecita.
4: No, si no, me voy a seguir.
3: Órale. Okay. Te mandamos un besote.
1: A su crush.
3: Y mándale un beso a tu esposo. Ay, de mi parte.
2: Para que se le quite.
3: Claro.
1: Ay, llamadita, buenos días, ya párate, ¿quién habla?
6: Hola, buenos días.
1: ¿Quién habla?
6: Habla el del trabajo pedorro de hace una semana.
1: Órale.
3: Ah, con Mina Morales, claro, sí.
1: El del trabajo pedorro, me encantó.
3: Sí. ¿Y cómo estás, amor prohibido? ¿De qué trata tu
6: Todo
3: historia?
6: Bien. Pues yo sí tuve ahí una situación con mi jefa directa, hace ya unos años, que me llevó hasta renunciar.
1: ¿Cómo crees?
3: O sea, ¿anduviste con tu jefa también?
6: Sí, tuvimos ahí nuestros queveres.
3: Órale.
6: Y pero era de que cuando nos peleábamos, pues yo era el peor y me hacía muchísimas correcciones, nada estaba bien de lo que hacía.
3: No manches.
6: Ya la contentaba y pues ya era el mejor otra vez.
3: No, pues es que está bien difícil, ¿no?
1: ¿Cómo,
3: o sea,
1: cómo se contentaba tu jefa?
6: Ah, no, pues eso sí no se puede decir.
1: No,
6: pero
1: claro que se puede.
6: En su oficina y todo.
3: Le íbamos a la fotocopiadora,
1: ¿no? Oye, ¿bajaban las persianas aunque sea?
6: Sí, de hecho sí. Y como, de hecho hasta mandó a poner un como digamos un vidrio.
3: Órale.
6: Que a veces, bueno, se podía ver de afuera para adentro. Hasta mandó a poner de ese tipo papel.
3: Ajá, para que no se viera, ¿no?
6: No deja que se... En el momento en que empezamos a tener nuestros queveres.
3: Le checo el mouse, jefa.
1: Ay, sí, ¿no? Súper traviesos, oye. Sí, sí. Ya había planeado y todo.
2: ¿Cuántas cosas pasan en la oficina? No trabaja nadie, nada más,
3: claro,
2: se la pasan ligando.
3: Puro amorío.
6: No, oye. Bueno, sí, un rato se trabaja y un rato ya es el recreo.
1: Se descansa, ¿no?
2: Se faja.
3: Se retrabaja.
6: Se retrabaja.
3: ¿No?
6: Ahí se trabaja más, de hecho.
3: Claro. Sí. Oye, ¿cuánto duraron?
6: Yo creo que fueron como 6 meses así, y hasta que ya no aguanté y mejor renuncié, dije ya, porque ya era mucho estrés, aparte del trabajo.
3: Toxicidad, ¿no?
1: Pero cortaron.
6: Eso es correcto. Sí, ya toda relación.
3: Oye, una duda, ¿y luego no te enteraste que después anduvo con otro de la oficina o...?
6: Hasta ahorita no, pero sí ha tenido sus que veres ahí, pero con jefes.
3: Sí, su fetiche es la oficina, ¿no? O
6: sea, eso es lo que le encanta.
3: A ella le gusta lo prohibido, cierro mi puerta y vámonos.
6: Amor prohibido.
3: No, al dictado.
1: Y pongo los papeles, ¿no? Que comprar.
2: A ver, anote. A ver, hay dictado.
3: Te mandamos un abrazo, gracias.
1: ¿Cuántas historias?
6: Muchísimas gracias,
3: bye. Gracias. Hay más llamadas, cojo.
2: Hola, buenos días.
7: Sí, buenos días.
2: ¿Cómo te llamas y de dónde?
7: El Reno de la Ciudad de México.
2: ¿Qué onda, mi Reno? Oye, pues el tema del día, amores prohibidos. ¿Tienes una historia que contar? ¡Ah, el Reno! ¡El Reno! ¡Reno! ¿Cómo estás? ¿Cómo estás, Santa, Reno?
3: ¡Ay, qué rico Navidad, ¿no?
1: En agosto.
2: Sí. ¿Se te cayó el celular, Reno?
3: Sí. ¿Reno, eres el de la lancha? No, bye.
1: ¿Otra vez?
3: Sí. Oye, también no nos marquen ahí en la lancha.
1: O sea, como que va y viene, ¿no? Va y viene. No, se anima.
2: Confiado. No nos marquen si hay un trineo. Si están jalando un trineo.
3: Bueno.
8: Hola, muy buenos días.
3: Muy, pero muy buenos días. ¿Cómo te llamas?
8: Mariana de la Ciudad de México.
3: Muy bien, Mariana. Hoy el tema del día es amores prohibidos. Vas.
8: Pues les cuento que cuando yo empezaba mi profesión, yo soy médico, me enamoré de un paciente.
1: No.
3: Checando. Lo chequé de más.
8: Sí, de repente empezó a ir a consulta que porque le dolía el dedo, que porque le dolía la cabeza.
3: La próstata.
8: Nunca tuve la revisión prostática, pero sí fue un amor muy intenso y muy prohibido.
1: Oye, ¿y qué iba a tu consultorio?
3: Sí.
1: Cerrabas y vámonos.
3: Me duele todo el cuerpo.
1: Ven para acá.
8: Y tengo que confesar que sí, de pronto las consultas duraban una hora, hora y media.
1: O sea, y tú así de, voy a explorarte un poquito más, ¿no? Sí. Déjame checar si todo bien.
2: Ya fuera uno con un hueso roto, así de, ayúdenme, ayuda.
3: A la emergencia, ¿no?
2: Sí. Oye, ¿y qué? ¿Cómo acabó? ¿Acabó bien? ¿Acabó mal? ¿Qué pasó?
8: Acabó mal, resultó ser un toxicote horrible, quería que dejara de trabajar porque pues si así me enamoré de él, no me fuera a enamorar de alguien más.
3: Y ya, celoso.
1: Pero bueno, tenía un punto, ¿no? También.
2: Bueno, pero también tú dices.
1: También tenía un punto.
8: Terminé cambiando de casa.
2: No, o sea, para que ya te dejara de buscar.
8: Orden de restricción.
1: Ah, no, no, bueno, acabó sí. Intenso.
2: Acabó intenso, pero ¿valió la pena al principio o no?
8: La verdad sí, se le aprendió mucho y se le disfrutó más.
2: Todo bueno, así. Muy bien. La inyección te la pongo yo esta vez.
3: Vale. Oye, te mandamos un beso.
8: Saludos a todos, Cojo, te amo.
2: Gracias, amiga. Gracias.
3: Gracias por marcarme. Hay saludos. Buenos días. Un seguidor más de Ya Párate y confieso que estoy aquí por el Cojito Feliz. Tuve la fortuna de conocerlo en una gira en Toronto, Canadá.
1: ¡Órale!
3: Me debe $300.
2: Ah, no es cierto. ¿Eras tú?
3: Buen día a todos, bendiciones. ¿Hay audio? A ver el audio.
9: Hola, buenos días. Saludos desde Ontario, Canadá. Ya salúdenme, por favor. Mándale saludo al Cojito Feliz. Díganle que soy admirador de él y que por él los ando escuchando, un seguidor más. Vamos a seguirle trabajando aquí en la soldadura en Ontario, Canadá. Saludos.
3: ¡Bravo!
2: Qué gusto, bueno, un saludo hasta allá.
1: Oye, qué international, amigo.
2: Sí, es un soldador en Ontario, Canadá. Uh-huh. La vida es muy solitaria ya para los latinos en Canadá. Mucho frío, muy como raro.
3: Mucho maple, ¿no?
1: Y mucha distancia, ¿no? Sí. Entre uno y otro.
2: Necesitan
3: calidez.
2: Calor latino, sí, la calidez latina y se las mandamos para allá.
3: Oye, el WhatsApp 55 49 35 24 41, para que sigan mandando audios, ¿va? Aquí lo recibimos.
1: Oye, sí. ¿Sabes qué? Llegó el momento de las yaparanitas, muchachos.
3: ¡Que suenen las yaparanitas!
1: ¡Venga, para todos los cumpleañeros!
3: ¡Felicidades!

0: aguacatote.
1: Puro aguacatote. Hoy estamos en una story del Mau Sorpresitas que trae un delantal de aguacatote. Porque hay convivio.
0: Sí, sí, ¿quién le cae a nuestro convivio? Estamos haciendo sándwiches. Sí, caigan en el Radiópolis.
1: Ahorita hay unos sándwiches. Alguien le tocó mayonesa, que el pan, que el queso. Alguien
0: y alguien
1: tocó,
0: no trajo los platos.
1: Y alguien trajo muy poquito jamón. De hecho, creo que el postre tiene más jamón que el propio sándwich.
0: Pero bueno, lo importante es convivir, Gabo Ramos.
1: Hola, hola, llamada. Ya no hay llamada.
0: Oigan, me voy a salir a Tlalpan 3000 a repartir un sándwichito.
1: No manches, no alcanza, no hay ni jamón. Bueno, hay más llamada. ¿Sí, quién habla?
2: Héctor, de Tuxtla.
1: ¿Cómo te llamas? ¿Cómo te llamas?
2: Héctor.
1: Héctor, bienvenido, Héctor.
2: De Tuxtla Gutiérrez.
1: Perfecto. Oye, Héctor, ¿qué onda? ¿Amores prohibidos? ¿Traes tema?
2: Sí, un tema de la época de la prepa.
1: A ver, échatelo.
2: Conocí una chavita que me gustaba muchísimo y le empecé a tratar y resultó después que era la hija de una maestra de inglés que tuve.
1: Órale.
2: Y oye, cuando sí, me vio la maestra de inglés con su hija, me prohibió terminantemente tratarla.
1: Es que si de escucharte la voz yo también te prohibiría, sí, todo, güey, no manches.
2: ¿Qué decías? Es que me conocí en la secundaria, que era fui muy hiperactivo, entonces muy dijo la maestra que no me acercara a su hija, ¿no?
1: Ajá.
2: Y este año tuvimos una reunión de generación ya de casi 30 años de la prepa.
1: De generación.
2: Y ahí platiqué con ella.
1: ¿Y qué tal está?
2: Y ella me dijo.
1: Perdón, pero ¿qué tal está? Guapa. Sí, bien, sí. ¿Te arrepientes?
3: ¿Todavía trae?
2: Sí, y ¿sabes qué me dijo? Que fui muy cobarde por hacerle caso a su mamá.
0: ¡Qué grande!
1: Todo esto podía ser tuyo, te dijo.
3: Oye, pero era una insinuación a que todavía podías, ¿no?
2: Ajá. Pues ya ella está casada, yo estoy casado, yo respeto mucho a mi esposa y...
3: ¡Qué bueno!
0: No, ya fue.
3: No. ¡Qué bendición! No, pues eso ya quedó en el pasado, pero
2: sí, pero...
3: Le tenías
2: pero
3: que decir a la maestra, May I go to the bedroom with you? May I go?
2: Así es.
3: Me llegó tú de bathroom.
1: Ay, oye, pues ya ni modo, pero pues aquí padre reencuentro, ¿no? También tú, que tuviste.
2: Así es, 30 años después de haber salido de la prepa.
1: Claro.
0: Órale.
1: Ahora, en un supositorio, que no estuvieras casado y no tuvieras hijos.
0: Y ella tampoco.
1: Y no tuvieras el valor del respeto, güey. ¿Qué harías hoy con ella?
2: Pues, la verdad sí intentaría lo que no pasó en la prepa, pero la verdad sí, pues ya fue, ¿no?
1: Ya. No, pues yo no sé, es tu tema, güey.
0: No, estamos haciendo un caso hipotético.
2: Ya. Bueno, no, sí, pues trataría de andar con ella.
1: Ajá.
2: De todo, o sea, hacer todo lo que no pude hacer con ella en la prepa.
1: Órale, estás salivando, güey, tranquilo.
3: Llorando ya. Pues haría todo lo que...
1: Ahora viene sin llorar.
3: Lo que no pude porque su mamá...
2: No, lo que pasa es que, mira, a esta hora aquí en Tuxtla hace mucho calor ya, ¿eh?
1: Órale.
3: Ya. Con razón.
1: Estás sudando, ¿no?
3: Estás sudando, sí, por eso, sí, no porque estés pensando. Bueno, pues no, muchísimas gracias.
2: Estoy acordando del que pudo haber sido y no fue.
1: Da mucho calor en la ingle, dice, acá en Tuxtla.
3: Ya me está sudando todo. Oye, hermano, muchísimas gracias. Saludos hasta Tuxtla por escucharnos. A todos los que se han unido allá, párate, en este renacimiento que nombran. Gracias a todos, pues llegó el momento.
0: Un renacer.
2: Saludos.
1: Abrazo.
3: Aquí seguías. Gracias, güey. Bueno, pues muchísimas gracias. Oigan, vienen las más pedidas.
0: Ajá.
3: La sección de las más pedidas, que a la gente la pide mucho, la sección de las más pedidas.
0: Incluso antes de las más pedidas, las pide.
3: Sí, las niñas ya pidieron. Ya
1: con
3: pidieron,
1: las más pedidas.
3: Con las más pedidas de las más pedidas. Entonces, quédese porque además hay boletos, hay...
0: chismecito pues con el Rudy.
3: Chismecito con Rudy y todo lo que le gusta a usted de Ya Párate Aquí en los 40. Vámonos con Partidazo de Danny Ocean.
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0: Son las 7:57.
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0: pam, pam, pam. Son las más pedidas. Ahora sí, pida su rolita. Pida su rolita aquí, arroba Gabo Ramos Oficial, arroba Nashi Roll, arroba Cojo Feliz. Estamos en Yapárate.
1: Estamos listos.
0: Y pues no sé, ¿quieren abrir con alguna canción? Ustedes que son los
2: estamos
0: cantores.
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0: Va.
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0: ¿No le van a ayudar?
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0: y
1: las más pedidas. Pita, recuerda llamar 800-00-610-00.
0: Yo tenemos un WhatsApp. Bueno,
2: Hola, se los paso días.
0: Después.
2: ¿Qué pasó? ¿Cómo estás?
3: Bien, todo bien, gracias a ustedes, ¿qué tal?
2: Muy bien, ¿cómo te llamas?
3: Qué bueno, Aldo.
2: El Aldo, ¿de dónde nos marcas, Aldo?
3: De Ciudad de México.
2: Perfecto, Aldo, ¿qué rolita quieres que suenen las más pedidas?
3: Algo que me transporta a tiempos de la prepa, es de Belanova, se llama Tus Ojos.
0: ¡Uy, qué rola!
2: Pero...
0: ¡cántala!
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2: Me encanta.
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0: hace 23 años.
1: ¿Qué?
0: Hace 23 años.
1: Tiene 23 años que iba a la secu.
2: Y yo te... ¡Guau!
1: Hay más llamadas. ¡Guau! ¿Verdad? ¡Guau!
2: ¡Guau! Pero te amamos, Belanova.
1: ¡Qué dato! Ah.
2: No soy perro, pero ¡guau! ¡Buenos días, ya párate! ¿Quién habla?
3: Andrés de Iztapalapa. Muy, pero muy buenos
4: días.
2: ¡Ea!
4: ¡Perro!
2: Oye, ¿qué canción quieres?
3: Al aventurado.
2: ¿El aventurado?
3: Malaventurado no lloran.
5: De Panda.
6: Hable bien, hable bien.
5: Pero.
2: ¡Cántala!
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5: abusos.

0: Ramos. Ahí. Ahí mero.
1: En el key.
2: En la herida de la juventud. Exacto. En la herida de ay.
1: Gracias.
2: De aura.
1: Farmeé mi aura.
2: Pero inverso. ¿Cómo se dice farmear aura? ¿Como perdí aura? Dejé ir aura.
0: Aurales.
1: Gracias por darme ese regalo en cadena nacional.
0: Ahí llamadita. Buenos días, ya párate. Bueno, bueno.
3: ¿Qué bueno?
0: ¿Quién habla?
3: María Luisa.
0: María Luisa, ¿de dónde nos marcas? Sí,
3: de Monterrey.
0: Saludotes hasta allá. ¿Qué canción quieres?
3: La de Reik.
0: ¿Una de Reik?
3: Sí, la de Yo Quisiera.
0: ¡Uy, órale, qué va. Rola! ¡Pero cántala!
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0: aquí echando a perder su día. Hace 21 años.
1: ¡Qué fuerte!
2: De mi siempre enamorada.
1: ¿Cómo dice?
0: Oye, yo usaba la doble polo.
1: Yo los leí,
0: sí,
1: ¿no?
0: De Chucho de Rey. Sí, me compraba mi doble polo ya.
3: Yo. Yo veía doble. Bueno, a ay, ver. Bueno, buenos días.
4: Okay, darling.
3: ¿Qué está, pues, darling?
0: ¿Qué onda, darling?
4: Darling, buenos días. Pues vamos a desbloquear un recuerdo.
1: A ver.
4: Usaban mayas locas, tipo de tigre, y se llama Sorry for Barbie Rockin'.
3: Ok, el MFAO, pero cántala.
1: Vicente Fernández. Venga.

0: fuerte.
1: Venga.
0: Sorry for party rocking.
1: Oye, sí nos desbloqueó el recuerdo. Tenemos llamadita. Una más. Buenos días, ya párate. ¿Quién habla?
2: Hola.
1: Hola, ¿quién habla?
2: Aitana, la consentida de Ya Párate.
0: La consentida de Ya Párate, mexicana.
1: ¿Cómo andas, Aitana?
2: Bien.
0: ¿Qué rolita quieres?
2: La de mi amigo.
0: La de tu amigo, pero... ¡Cántala!
2: Va. Tú eres mi hermano del alma, mi amigo, mi amigo.

0: ¿Cómo se puede superar
1: a ver
0: esta
1: qué
0: canción?
1: Traen.
0: Qué hermosa.
1: A ver.
0: Buenos días, ya párate. ¿Quién habla?
2: Hola, buenos días. Habla Marisa.
0: Marisa, ¿qué onda? ¿Dónde nos marcas?
2: Desde Tampico, desde la oficina.
0: ¡Ea! Escondida, ¿no? Así en el baño.
2: Ajá.
1: 97.7 FM, los 40 Tampico. Oye, cuéntanos, ¿qué rolita quieres?
2: Pues nada que ver a la otra canción, pero es Algo Me Gusta de Ti, de Wisin y Yandel.
0: ¡Uy, qué rola! Pero sí nada que ver.
1: ¡Pero cántala!

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1: Vámonos. 8:12 a.m.
2: No está usted en Acapulco.
1: Y ya hay un vomitado en la cabina.
2: Sí. Ay, ya ay, se ay, puso ay. El cierre.
3: Ay, ay, ay. Y fíjate que me ponen la vara alta. Pero, ¿saben algo? Como el día de hoy el tema es... ¿Qué dije, cojo?
1: Nada, que te ponen la vara.
2: Es que le hiciste, me ponen la vara bien alta, la vara altísima. Y sí, hay canciones que pasan.
3: No, no debí levantar el brazo así. Pero yo no lo decía por eso.
1: ¿Qué rola?
3: Lo decía porque los yaparatianos lo hicieron muy bien una vez más.
1: ¡Vamos!
3: Y como el tema del día es amores prohibidos, pues qué mejor que cerrar con Selena Quintanilla. Esto es Amor Prohibido.
1: Pero... ¡Cántala!
3: Con una sonrisa.

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1: ¡Viva los amores prohibidos!
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3: 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Todos esos amores que se ven el 3

0: se armó. Hace calorcito aquí. Más adelante ya llega Rudy para hablar de la casa de los famosos. Quédese desde los 40 Monterrey.
1: ¿Sabes qué, Gabo?

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11: Son las 8:18.
12: ¡Ya paren!

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17: Son las 8:25.
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21: Resultó... A ver, vámonos por partes. Primero lo del elevador. En el elevador participaron Aldo Rendón,
22: Ernesto,
21: el S. Pérez y el Ernesto La Guardia.
22: Sí.
21: Bien mensos los tres.
22: ¿Pero qué es eso? Pero... Es una dinámica para ir adivinando cosas, ¿no?
21: Sí, se cuenta que les ponen un corto de un video,
22: güey. Ajá.
21: Y entonces tienen que adivinar en qué termina el video.
22: ¿Y qué pasa?
21: Exactamente, uh-huh. Les dan opción múltiple y total, Aldo ganó, ¿sí? Y a Aldo le pidieron cerrar una de las habitaciones. Entonces el vato le ponen así la cantidad de habitantes que hay en cada una y los habitantes que hay en cada una.
22: ¿Sí?
21: Y el vato inteligentemente divide la habitación con más habitantes. Entonces, 3 y 3.
22: Que la de él.
21: Que era la de él. Entonces se va con Luis, que le encanta, y se va al cuarto party, güey, ¿no?
22: Se va Luis banda. Y ese Pérez y él uh-huh. a otro cuarto, ¿no?
21: Exactamente.
22: Y mandó a Cintia Clitbo con Janet, güey.
21: Sí, sí, sí.
22: Eso
21: sí,
22: es gacho, sí. ¿Eh?
0: Bueno, pero Armando la llevan bien, ¿eh?
22: Pero pues sabemos todo lo que pasó, no de que duermen. No soporta los ronquidos, no manches, pobre Janet.
21: Sí, aparte... ¿Viste?
0: No, dime, Rubén.
21: No, pues nada más te digo que está cañón que no puedes hablar de los ronquidos ya, güey.
0: Porque
21: la señora se enoja.
0: Pero, a ver, o sea, sí, pero ella literalmente fue súper vulnerable con todos y les contó realmente por qué tiene el tema de los ronquidos y que va mucho más allá.
22: Ella no lo ha contado a la casa, lo
0: claro
22: contó
0: que sí.
22: A la cámara.
21: Sí, lo contó a la cámara,
0: bueno,
21: no
0: lo contó a la cámara.
22: Pero la casa no lo sabe.
21: Exacto.
0: Ay, a entonces, ver, eso, ¿y entonces por eso la pueden seguir bulleando o qué?
22: No, no, o sea, que está. Pero ella debería tener el valor de contarle a todos el tema, porque es de violencia.
3: Yo no sé.
0: O sea, hay un tema de violencia que ella contó sobre.
22: Una expareja la golpeó y le rompió la nariz en 3 pedazos y tiene unos nódulos en la garganta, o sea, como todo en referencia a eso.
21: Ay, güey, pero yo creo, sinceramente, que no tiene nada que ver una con la otra, güey.
22: Pues que no se ha podido operar, por eso ronca, ¿sí?
21: Exacto, pero entonces vas con la raza y le dices, a ver, güey, yo tuve una situación terrible, güey, me pasó algo horrible. Les cuentas, pues...
22: Desde el día uno, ¿no? Desde el día uno, sí.
21: Exactamente, desde el día uno, ronco de la chingada, güey. Tírenme.
0: Pero ya lo ha dicho, sí, ya sé que ronco. ¿Me pueden, por favor, dejar de decir que ronco?
21: Yo creo que ya es chiflazón el tema de... No me digan que ronco porque no me digan, no quiero.
0: Pues ya nadie le está diciendo nada.
22: Oye, pues no, ella debería...
0: Ya le tienen miedo.
22: Entonces ella debería salirse a la sala, ¿no? A roncar.
21: ¡Exacto!
22: Porque todos están sufriendo y saliéndose del cuarto cuando ella podría decir, a ver, chicos, me voy al gimnasio, es mi nuevo cuarto.
0: Pero bueno, ahí hay un punto. Ella es la más grande y a la señora se le respeta. ¿No?
21: Nah, bueno, no tiene nada que ver.
0: No, un poquito. Oye, yo sí... Creo que siendo la más grande, pues merece un respeto.
22: ¿Pero le faltas el respeto diciéndole que ronca?
0: No.
21: Es que lo que te digo, yo creo que no. Yo creo que va más allá.
22: No hay ninguna falta de respeto.
21: Yo creo que ella se ofende por el tema que hay detrás de, pero claro. No meramente por la roncada, güey.
0: Uh-huh. Bueno, ¿sí? X, next, no se va a salir del cuarto.
21: Exacto, no se va a ir del cuarto de la ruca. Entonces,
22: la actriz defendiendo a la actriz aquí, ¿eh? Órale, Nash.
0: Ay, pues bueno, porque yo sí me sensibilizo.
22: ¿Tú roncas, Nash?
0: No.
3: Pacto del SEA.
22: Siento que Nash sí ronca, por eso dice.
21: Claro, güey, claro que ronca.
22: Se identifica.
21: Claro que ronca. Sí.
0: A ver, les voy a mandar un video. Ay, sí.
21: Oigan, bueno, el Aldo cerró el cuarto, cerró Ibiza y repartió 13-3. Gema, por su parte, despuesito, le ganó al S. Pérez el liderato. Con lo de las carteras, güey, la lana que tenían que juntar. Y le dieron el beneficio de mandar a alguien a la placa directo y enfrente de todos. Y ella muy inteligentemente le dijo a Mariana Ochoa, ¿sabes qué, comadre? Tú no deberías de estar aquí, güey. Te nomino. Entonces la nominó directamente a Mariana y ya está nominada. Y luego la gente decidió que sube Cintia Clitbo con Gema a la suite, güey.
22: Eso como por votos del WhatsApp, ¿no? Que todo significa un emoji y salió la más votada. Cintia Clitbo se va a roncarle a Gema.
21: Exactamente. Ay, vale,
3: a la líder.
21: Que se sintió bien mal ahí Cintia porque decía, pues no manches, güey. O sea, por lo mismo de la roncada.
0: Pero ellas son amiguis, de verdad, comadres, y hasta sí, evidentemente se siente que ellas tuvieron pláticas antes de entrar a la casa de los famosos de tú me cubres, yo te cubro.
21: ¿Quién?
0: Cintia y Gema.
22: ¿Sí?
0: Desde el día uno están muy compis. Oye, Rudy, ¿qué crees?
21: También dicen lo mismo de Moy y Gema. Yo la verdad es que no sé, pero bueno.
0: ¿Qué crees? ¿Qué crees? Nos vamos a ir una rolita, pero no te preocupes. Tenemos segundo bloque para seguir cotorreando de la casa de los famosos.
21: ¿Ya vas a empezar,
0: ¿no?
21: Raúl?
0: No
3: tenemos otro
0: cortando.
3: Bloque contigo.
0: Exactamente.
3: Quédate, no te vayas.
0: Aparte,
3: no
0: hoy es miércoles de nominación.
21: No sé ya qué decir, nunca me había pasado esto.
0: No, nos vamos a un segundo
22: bloque.
0: Después de esta rolita, ellas son las Flans. Hoy por ti estás en Ya Párate.
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6: Son las 8:37.
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1: Ok. 8 de la mañana, 41 minutos.
2: Comiendo, ¿qué comes?
1: Comiendo gelatina. Ah,
3: es que hubo convivio, wey, aquí en la oficina.
2: Ah, mira nada más.
3: Hicimos sandwichitos.
1: Su lechita de la mañana, su juguito. ¿Cómo ves?
3: De todo.
2: No, pues deli, ¿no?
3: Muy deli.
4: Es
3: muy.
4: Que nos dijeron que otra vez se está poniendo bueno, ya párate y festejamos.
3: Estamos en el renacer, Rudy.
2: ¡Carajo! Vamos, ¿ya estamos en primer lugar o qué?
4: No. Pero va bien. No,
3: pero lo hemos pasado increíble.
4: Pero yo. En mi corazón sí.
1: Estamos farmeando nuestra aura. Ah, okay. Oye, Rudy, casa de los famosos, ¿en qué nos quedamos?
2: Ay, bueno.
3: En Cynthia Clitbo, que estás en contra de que ronque.
2: No, yo no estoy en contra de que ronque. ¿Por qué pones esas palabras en mi boca? No digas mentiras, Nazla. Estás nominadísima. 3 puntos te doy.
3: Oh, que la. Y atrás, bueno, es miércoles de nominación.
4: ¿Quiénes serán los nominados hoy, Rudy? ¿Quiénes?
2: Espérame, espérate, ayer fue lo de la moneda del destino y se la ganó Luis. Luis Chaparro.
3: Luis Chaparro, ajá.
2: Y reaparecen los puerquitos, güey. ¿Se acuerdan de los puerquitos? Estos,
1: ¿cuáles?
2: Rompías, los que rompes, que son como unas alcancías y que.
1: Ah, de las dinámicas de la casa, ok.
2: Exacto, bueno, entonces Luis gana la moneda del destino.
1: Yo dije, puerquitos, no manches la granja. No, es la casa.
2: Esa todavía no empieza y ya está polémica, güey. Uh-huh. Oye, y este. Y el vato. En el, le sale un papelito que dice: al terminar la serie de nominaciones, tú, güey, vas a tener que nominar enfrente de todos a alguien, le vas a tener que dar 3 puntos a alguien a quien no hayas nominado.
1: Ok.
2: A quien no le hayas dado puntos. Entonces, pues se la ponen del nabo a Luis, porque de por sí el vato, pues es como medio insegurón, está siempre con el pendiente del qué dirán.
3: Pues como que va del conflicto, ¿no? Como que siento que él sí la quiere llevar chido con todos, como que prefiere no tener pleito.
2: Pero está bien, ¿no? Evadir el conflicto. Ahora, yo creo que yo ya hubiera hecho pedo ahí adentro. O sea, no.
3: ¿Tú, Rudy?
2: Sí, yo.
3: ¿O tú?
2: Él es una buena persona, ¿no? Él es una buena persona.
3: Ah, ok.
2: Sí, yo ya hubiera hecho ahí este.
1: Problemita.
2: Pero bueno. Y ya, eso es lo que hoy hay nominaciones, como dicen. ¿Quién sale nominado hoy? Bueno, pues ya está Mariana Ochoa nominada. ¿Ustedes quién creen que salga nominado?
3: Fíjate que yo ahorita hablando de Luis Chaparro, definitivamente los 3 puntos van para ese Pérez.
1: ¿Por qué? Ah, ¿no? Para ese Pérez.
3: Sí, 100%, y es lo que se están comentando en las galas. Sí, no, 100%, y eso va a estar bueno. Claro que ya necesitan ponerle fuego a esa casa.
1: Creo que nominado Moisés, ¿no?
2: Sí, también, Moisés, sí, ese.
3: Y Memo Schutz, obvio.
2: Ay. No.
4: Para no perder el flow, ¿no?
1: Mariana no se puede porque está nominada. Gema, exacto, no se puede porque es líder, ¿no? Hay otro, uh-huh, que esté así como con algo especial.
2: A mí me gustaría que se vayan a la placa el Moy.
1: Sí.
2: El S. Pérez.
1: Sí.
2: Este, bueno, Mariana, obviamente.
3: Y ya, Mariana ya está.
2: Este, sí que ya está. Y en,
1: y Flor otra vez, ¿no? Flor.
2: No, pues sí pudiera ser Flor, pero siento que ya suelten.
1: Para volverla a despertar.
4: Karina, para darle un quemón a ver cómo anda de sus followers.
3: No, pero a Karina la quieren mucho y todavía no es la semana de Karina.
4: No, sí, okay.
3: O sea, no, tienen que esperar porque es estrategia. Como saben que es fuerte,
2: tendrían que estar nominados algo.
1: Y tal vez ya ir por lo de los panes y los huevos y la cocina, ¿no será?
2: Sí.
1: Que puede salir nominado.
2: Si pudiese ser, sí.
1: Porque llega y dice: estoy muy preocupado. Fue en la madrugada de ayer. Dice: no, es que no puede ser. En 24 horas se comieron 4 barras de pan. 4 barras de pan, Rudy. Sí, en 24 horas.
3: Pero sienten que, a ver, para la cantidad de gente. ¿Eh?
2: Son 15 personas, güey.
3: 24 barras, bueno.
2: Güey, quiero que hagas a mi casa.
4: Eso no nos duraba a 4 ahí en la casa.
2: Exactamente, acá tengo 3 hijos y se comen un paquete de 24 huevos.
1: No, y lo peor de todo es que él no come pan. Entonces está preocupado porque, ¿qué sigue? Después del pan van a agarrar los huevos y lo van a agarrar el pollo, obvio, la proteína que él come. Que
2: claro. Y él quiere que se vaya Mariana porque él se levanta tempranito a comerse sus 18 blanquíos. Y Mariana se levanta también temprano, güey.
3: Ahí va atrás de él, sí.
2: Exacto.
4: Y no quiere, oye, que le toquen los huevos.
1: No quiere.
2: Exacto.
3: Sí. Nadie quisiera.
4: Está alucinado.
2: Que, por cierto, enseñó el paquete.
1: Pisión, sí.
2: Le enseñó el fierro a la Gema y la Gema de que, ¿qué onda, güey?
1: Que, dije, que ¿cómo, ¿cómo dijo Gema?
2: Esta bandera.
1: ¿Cómo dijo Gema?
2: Dijo, ¿qué onda con eso? No me cierra la mano.
1: No, sí, no, de verdad. Y dijo,
2: ¿es en serio que lo dijo?
1: De los más bonitos que he visto. También
2: a dos
1: dijo,
2: manos.
4: Ah, bonitos.
1: Ajá, de así los más como bonitos que he visto.
4: No manches.
1: Y el Aldo le dice, ¿y cuánto de grosor, no?
4: ¡Stop! estoy alucinado.
2: Ah, y le dice, no, hombre, de grosor no me cierra la mano.
3: Ay, ay, ay. Oye, entre
2: sí
3: otras
2: creo,
3: cosas.
2: Sí, lo creo.
4: Sí se ve sabroso, sí. El Yair,
3: pues es que
4: se ve
3: bien macizo. El Yair tiene actitud, ¿no? Como que se le sabe guapo.
2: Con esas, con eso que trae, ¿qué inseguridad puede tener?
3: Exacto, pues se nota.
1: Es que
3: se nota de que inseguridad
1: se estaba bañando y él abrió la puerta para agarrar su toalla. O sea, de tantito que la abre y sacar la mano, y ahí Gemma estaba parada. Entonces cuando la dice, ah, caray. Y bueno, Gemma no era la única parada.
2: Aparentemente.
4: Sí, el tiempo se paró también.
3: Pues esas cosas suelen pasar, es como opinión popular. Oye, y hablando justo ahorita que mencionaste a Aldo, los quemaron en el cine.
1: ¿Cómo?
2: A ver, cuéntame.
3: Pues ya Mariana literalmente cuando vio lo que estaban diciendo de ella y cómo se estaban burlando, tal cual, o sea, yo sentí que iba a llorar. O sea, sí sacó como el ¡ay! Pero bueno, es que Aldo y yo como que nos odiamos, pero nos amamos, ¿verdad? Y le dio la manita, pero siento que ella estaba al borde de las lágrimas.
1: Pues sí está gacho, ¿no? Como que ver todos que pues hablan de ti y en la cara no te lo dicen, ¿no? Está gacho.
3: Pues es que sería como más incómodo, ¿no? Pues o tú, o bueno.
1: No sé, Aldo se lo ha dicho en la cara también.
2: Sí,
1: ¿no?
2: Claro, Aldo le dice a todos en la cara todo, güey.
4: Sí, pero eso es el juego, o sea, exacto. Desde que te llaman, sabes que te van a decir tus cosas, que va a haber posicionamientos, que va a haber momentos en los que te van a decir, oye, tú, me caes mal,
3: sí,
4: ojalá
3: cojo.
4: Te largues de aquí.
3: Sí, cojo, pero imagínate
1: es
3: que toda una casa, toda una casa no te soporta, y tú crees que sí.
1: Pero ese es el riesgo de regresar, es el riesgo de tener el beneficio de haber salido y regresar.
2: A ver, pues es el riesgo de estar ahí adentro, carnal.
4: Sí.
2: La vida es un riesgo.
4: Claro.
3: Tómalo, déjalo, ¿no?
2: Sí, la vida es un riesgo. Estás ahí adentro, te atienes, güey.
4: Lo que sí es que leí que si gana ese Pérez, puede calificar como delito de despojo. Ahorita que está tan de moda en la ciudad.
2: Oye, el ese Pérez, yo insisto que ya me está cayendo mal, güey.
1: ¿Por qué?
2: Sí, güey, ya está cayendo.
1: ¿Pero por qué? ¿Por qué? ¿Por qué eres Team Cintia o qué?
2: No, bueno, fíjate que pues sí, yo.
1: Tú roncas, ¿verdad?
2: Ese Pérez y Cintia, sí. Prefiero a Cintia. No ronco nada, yo fíjate. Pero sí, el vato como que con lo que le dijo a Luis, con lo que le dijo al Mazad, y luego con los chistes que se avienta el güey, que luego va y reclama, o sea, nada más él puede hacer chistes o qué.
3: Pero lo frenaron, o sea, le dijeron, ay, güey, cálmate un segundo, te lo tomaste súper a mal.
1: Oye, y todo
2: no,
1: menso.
2: Pero eso no se hace. Eso no se hace.
1: Todo menso porque la Flor Viña le dice, oye, es que me gustaría pues que fuera algo más, o si no, nos quedamos solamente como amigos.
3: ¿Vieron
1: y
3: que
1: él,
3: andaban?
1: No, pues, amigos especiales.
2: Uy. Ah, sí, pues, te doy un puño. Sí, claro, güey.
3: Se quiere hacer el rudo, nota. Se quiere hacer el fuerte.
1: La tenía ahí, chacal. La dejó ir.
2: Exactamente, ya la tenías, Padre Santo.
3: De mí se acuerdan. El otro va a estar así cacheteando las banquetas por la Flor.
1: Sí.
3: No, ya está. Hay imágenes que se hacen así la caricia, ¿no? Sí, como que, ¿sí? O sea, que están acariciando.
2: ¿Y en dónde?
3: Pues en el piso.
4: Ahí en la tele.
2: No, se ¿dónde procede? La caricia?
3: Ah, no, pues en la pancita, en el bracito. A los dos, te voy a mandar el clip.
2: De eso la entrepierna ya no falta nada.
3: Sí, ya estamos a un centímetro.
4: Pues ya veremos mañana quiénes fueron los nominados. Rudy, gracias por estar conectado. Dos bloques, porque te pagamos tu bloque de Benny Barra.
2: Ay,
4: ¿eh?
2: Vaya.
4: Que veas.
1: El de ayer y el de hoy.
4: Sí, hoy no. Oye, se fía, mañana sí.
2: Me voy. Pero no. Me voy con un chiste.
4: Está bien.
2: Sí, va. Porque me urge ir al baño.
4: Ok.
2: Dice, oye, ¿por qué cerraste la farmacia? Pues porque no tuve más remedio.
1: Gracias. Te queremos.
4: Gracias, Rudy.
2: Gracias, mundo.
4: Seguimos aquí en la cabina de Ya Párate. Son las 8:50 de la mañana. Pues gracias, amigos. No se pierdan que venimos con el Turbo Lengua Boletos para nada más y nada menos que el Arre Fest. Así que vámonos con Rolita. Esto es Dance No More de Harry Styles.
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2: Son las 8:53.
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5: Hola, ¿qué tal? Esta es la información. En información local, el presidente municipal de Tuxtla Chico, Julio Enrique Gamboa Altúzar, junto a la directora general del Centro Estatal de Prevención Social de la Violencia y Participación Ciudadana, Yolanda María Alfaro Pérez, inauguraron el taller Salud Emocional, Masculinidades y Manejo de las Emociones, enmarcado en la estrategia de seguridad Prevenir para el Buen Vivir, impulsada por el gobernador Eduardo Ramírez Aguilar. El edil subrayó que esta capacitación fortalece el bienestar del personal y destacó que esta estrategia también significa una forma de prevenir y fomentar la autoestima. En información estatal, el Sistema de Alerta Temprana para Ciclones Tropicales, SIAT, Chiapas, pronostica un ambiente caluroso a muy caluroso, con temperaturas máximas de 33 a 38 grados. También se prevén lluvias y tormentas con actividad eléctrica, rachas de viento de 50 a 70 kilómetros por hora y posible caída de granizo. Las lluvias serán intensas en Frailesca, Itzmocosta y Soconusco, y muy fuertes en el norte, Mezcalapa, Valle Soque y Selva Lacandona. En información nacional, la Comisión Reguladora de Telecomunicaciones informó que este martes inició la suspensión de líneas celulares no registradas, luego de que se estableció un plazo de 72 horas para regular los números que no cumplan con el registro correspondiente. La medida busca avanzar en la identificación y control de las líneas celulares en México. Gracias por su atención, le informó Carmen López.
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8: Fina, qué bien es escucharte por las mañanas. Que tengas un excelente día. Igualmente, ya nos están mandando chistes. Muy bien, a ver, ahí va. De una vez, así como nos los van enviando, los vamos contando. Si tienes un chiste bobo, chiste blanco, chiste transparente, chiste simple, ¡ay! 961-61-50489. Nivel de inglés, alto. Traduzca party. Úsela en una oración. Ayer me party la cara manejando la bicicleta. Ah, son buenos. Yo también, voy a contar otro. Que no le entendías, ¿verdad, Manuel? Hasta que... A ver, ¿fue porque está difícil de entender o porque no lo conté con gracia? ¿No le agarraste el hilo? Ok, es como juego de palabras. Ok.
9: Sí, es juego de palabras.
8: ¿Tú sabes cuál es el animal con dos cuernos que cuando corre se quita uno?
9: No, ¿cuál?
8: El toro.
9: ¿Por qué?
8: Porque cuando corre se quita uno. El que entendió, entendió. Ok, así de este tipo. Mándenos el mensaje al 961-61-50489. Bueno, dentro del contenido del día de hoy, fíjense que ya ven que tenemos la palabra del día. Pero también dije yo, pues la verdad es que hay tantas palabras bonitas y a veces nos olvidamos de que existen palabras bonitas y que ya no las usamos. O sea, por ejemplo, ¿tú sabes lo que quiere decir melifluo? Melifluo. No, es de risa.
9: ¿Melifluo?
8: Melifluo.
9: No, ¿qué significa?
8: Melifluo. O sea, digo, no lo vas a ocupar porque así como que, ¿cómo? Y es una palabra bonita. Se refiere a algo dulce, delicado.
9: Ok.
8: Dulce en la forma de hablar, en la forma de tratar. Es que esa persona es bien meliflua. No, nadie te va a entender.
9: No, nadie.
8: Pero ya lo sabes, existe esa palabra.
9: Sí.
8: Otra palabra bonita que tampoco había escuchado es la palabra arrebol.
9: Ok. Arrebol.
8: Ajá.
9: ¿Qué significa?
8: Significa color rojo que adquieren las nubes al ser iluminadas por los rayos del sol. ¿Te acuerdas? Cuando el cielo está rojizo.
9: Sí.
8: Es el, así,
9: en el atardecer.
8: El atardecer, exactamente. Justo. Entonces me encanta.
9: El crepúsculo, ¿no?
8: Ándale, más o menos. Me encanta disfrutar del arrebol. Me fascina. O sea, nadie te va a entender tampoco. Ahora. Otra palabra que es bonita y a lo mejor no sabes que existe, limerencia. Ya la habíamos dicho en palabra del día, pero te la voy a volver a recordar. Este es un estado mental que no es voluntario y que es propio de la atracción romántica hacia otra persona.
9: Oh.
8: O sea, es cuando andas, ¿cómo se dice coloquialmente? Azotando por las banquetas. ¿Cómo es que se dice? esa frase. Andas azotando las banquetas por una persona. ¿Cómo? Ya no me acuerdo cómo se decía. O que andas embobado, o que andas en otro planeta, te traen en las nubes, no sé. O sea, es que me encuentro en limerencia al momento que pienso en esa persona. Ay, nadie me va a entender, ¿verdad?
9: Más o menos.
8: Limerencia.
9: Andas cacheteando las banquetas.
8: Ándale eso, andas cacheteando las banquetas. Gracias, Manuel Ali. Gracias, gracias. Oigan, bueno, pues vámonos directo con música. Les quiero decir, ¿te ha pasado que te pican los mosquitos? Pica, pica los mosquitos. ¿Te acuerdas de esa canción?
9: Sí.
8: Es un grupo español, ¿no?
9: Ay, no sé.
8: Sí, es un grupo español. Si no estoy mal, de los 80s.
9: Ok.
8: O a lo mejor 90s, no lo sé. Pero bueno, te pican mosquitos. Hay mucha gente en el lugar. Y de repente aparecen uno, dos mosquitos.
9: Sí.
8: Y no le pican a nadie, solamente a ti.
9: Sí, Pi.
8: ¿Te ha pasado?
9: Sí.
8: Yo soy de esa. Yo soy esa persona. Y después pasan 3 días, 4 días y te sigue el o sea.
9: ¿La comezón?
8: Ajá.
9: Sí, sí.
8: No sé por qué me pasa.
9: Sí, es raro.
8: Es raro, la verdad que sí. Ahorita contamos el chiste que nos acaba de llegar. 961-61-50489. Vámonos con música. Estás en Bien y de Buenas a través de los 4099.5 Tapachula. 962-625-2499 y 961-61-50489-96.1 Tuxtla.

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9:32, 961-61-50489 y en Tapachula 962-625-2499. Recuerda, nos puedes escuchar en internet a través de www.radionucleo.com, en la aplicación de Radio Núcleo, por medio de tu dispositivo Alexa. El chiste es que no hay pretexto. A todas las personas que nos están escuchando en el automóvil, ya sea en tu carro, en transporte de plataforma, taxi, ruta, y que están a través de la frecuencia 96.1 aquí en Tuxtla, gracias. Aquí en Tapachula 99.5, gracias. A todos ustedes, muchísimas gracias. Oigan, bueno, pues yo estoy cada vez más observadora, no sé por qué traigo esa. Pues yo a lo mejor creo que soy observadora desde hace mucho tiempo. Ahora, no es que sea yo criticona. Una cosa es ser criticona y otra cosa es ser observadora. Como ayer, ¿no? Que andábamos diciendo cuál es la diferencia entre coach y psicólogo. No es lo mismo, no es lo mismo ser observadora a ser chismosa o criticona. No. ¿Verdad que no? O sea, observar es como que, pues a fin de cuentas es como hacer una terapia espejo. O sea, sí, bueno, cuando observas, por ejemplo, vas en el carro, ¿no? Por eso nació el que a quien viene y de buenas demos una regla de tránsito todos los días. ¿Por qué? Porque me puse a observar que qué mal manejamos. Entonces, al momento de observar todas las anomalías de los conductores y de los peatones, dije, ok, a veces lo hago también, entonces también me observo, más no estoy criticando. Por eso digo que es como una terapia espejo. O sea, te has observado, te has cachado, por así decirlo, te has cachado que lo que estás criticando realmente lo has hecho tú o lo estás haciendo tú, pero tú no te observas a ti, no te criticas a ti y por eso lo estás criticando. Sí. En cambio, si observas, estás aprendiendo. Ya sabes lo que

0: te va a decir, hola. ¿Te han dicho sí? Es la nueva forma de decir. ¿Ya te diste cuenta que tú también lo haces?
1: Sí.
0: Hola.
1: Tú haces lo mismo.
0: Tú haces lo mismo.
1: ¿No te mordiste la lengua, amigo?
0: Ándale, ándale. Ándale, en palabras más suaves y dulces, de Manuel Ali.
1: No te mordiste la lengua, amigo.
0: Pero es ahí a lo que voy. O sea, tenemos que ser observadores de todo lo que está a nuestro alrededor, porque de esa manera también valoramos muchas cosas bonitas que tenemos en nuestro día a día. Por ejemplo, cosas que me ponen bien y de buenas, venir a trabajar.
1: Ok.
0: Sí, me encanta ser bien y de buenas. Me encanta hacer programas de radio. Me encanta hacer radio. O sea, me pone bien y de buenas. Cosas que me ponen mal y de malas, ya es otra cosa, no las voy a decir.
1: Los malos olores te ponen así.
0: Sí, ay, ya me conoces, ¿verdad? Sí, los malos olores me ponen mal y de malas. Sí, los aromas feos me ponen mal y de malas siempre. Creo que soy,
1: Pero sí te pone, o sea, sí.
0: Sí, sí me pone de malas.
1: Sí.
0: Automáticamente en segundos.
1: Sí.
0: En segundos me pone, o sea, y por eso trato siempre de que los ambientes donde estoy más tiempo estén perfumados. Porque los aromas me ponen bien y de buenas, me relajan, me ayudan a concentrarme más. Entonces, sí, la verdad que sí, sí soy de. De hecho, me pone mal y de malas las mañanas de limpiar todo
1: lo bueno que
0: las
1: no haces,
0: gracias de mis chuchas.
1: Qué bueno que no haces programa al lado, porque.
0: No, ya estaría perfumada. Y de hecho me roban.
1: Sí, lo
0: yo
1: roban.
0: Con mucho gusto comparto aromatizante de la cabina de Somos Radio.
1: Lo roban.
0: Pero aquí tenemos escondido nuestro profesor aromatizante. Ay, aquí andamos confesiones de una cabina.
1: No diré nada más.
0: No se lo digas a nadie. No, pues es que son cosas que me ponen mal y mal, siempre lo he dicho. O sea, a mí, de verdad, y siempre invito a todos ustedes a que no es cuestión económica. La neta, no. No es cuestión económica, es higiene.
1: Sí.
0: Entonces, desde...
1: En mi casa también trato
0: incienso,
1: de que esté oliendo rico.
0: Sí. O sea, hay aromatizantes para todos los presupuestos muy buenos.
1: Sí.
0: Ah, porque aparte soy, solo porque no hago TikTok, pero yo sí soy la típica que prueba todos los productos y da la calificación. No, es que nunca me animé a hacer TikTok de eso. Entonces, la verdad es que hay un aromatizante buenísimo en un centro, bueno, en una tienda de autoservicio que dura mucho tiempo y huele bastante bien. Entonces, ay, bueno, ya me desvié. Ahorita les digo por qué estaba diciendo todo eso de la observación. Estamos exactamente en el horario 9:37. Regreso.
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9:41 a.m. Estamos, que es lo principal. ¿Por qué dije hace ratito que no dormí? Ay, bueno, les voy a decir a todos ustedes que cuando tengan una persona que se... Es una bendición, la verdad, pero cuidar una bebé de 93 años, me acordé tanto, algo que va a vivir muy pronto, alguien que conozco aquí en Radio Núcleo con otra persona. Ajá. Es como tener un bebé que no te deja dormir en las noches. Es que, ¿a poco no? Todos los que son papás y mamás me van a dar la razón. Cuando estás esperando un bebé, te dicen siempre, duerme. Literal. Ahora sí quedó ese fondo musical, fíjate. Literal. Literal, duerme todo lo que puedas. Porque en cuanto nace un niño, un niña, una niña, el bebé, la beba, no vuelves a dormir igual. Para todos aquellos que están esperando bebé, primerizos, inocente, pobre amigo. Ok, ¿qué les digo? Esa es la maternidad y la paternidad, porque hoy en día también los papás le entran al quite con las desveladas. Te toca a ti, no, te toca a ti. No, yo me levanté ayer. No, te toca a ti, déjame dormir un ratito. Pero es que tengo que ir a trabajar, pues yo también. Ahora, hay bebés divinos que no te dan lata y duermen toda la noche desde muy chiquitos y dices, oh, algo bueno hice en la vida. Pero, cuando un bebé no te deja dormir y... Ya después las abuelitas te dicen, ¿cómo quieres que salga tranquilo si tú eras un torbellino? Y dices, está bien, acepto, lo acepto. Ok, hay tantas cosas tan bonitas que se pueden vivir cuando estás estrenando la maternidad o la paternidad. Obviamente, lo repito y es muy cierto, si tú estás esperando bebé por primera vez, duerme. Duerme. Sueña, así como, ay, se me antojó esa canción, pero está muy, muy, muy, muy down para la hora. En serio, hay que dormir, pero bueno, yo tengo una beba de 93 años que hace cuentas lo mismo. Entonces me acordé de esa época y me acordé de las personas que van a tener bebé por primera vez. Duerme. Ay, ahora sí te quedó ese. Sí, sí quedó. Dice por acá, yo fui bebé divina, porque dice mi mamá que era muy dormilona. Ay, ahora resulta, pero ya me imagino en la adolescencia te desquitaste. No la dejabas dormir porque no llegabas a tiempo. Oye, nos vamos con música, ¿te parece? ¿Sí? Vamos con música, estás en Bien y de Buenas a través de los 40 Tapachula 99.5 962-625-2499. Aquí en Tuxtla Gutiérrez 961-61-50489. Comenta, mándame chistes bobos, por favor, quiero reír al igual que tú. Y bueno, ya sabes, estamos poniéndonos juntos bien y de buenas.

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1: 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Cuando vi el precio dije, ok, solo para expertos.
2: Sí, la otra vez igual vi un...
1: Carísimo, no es barato el Lego.
2: Un castillo de Hogwarts, súper carísimo.
1: También está padrísimo.
2: Pero estas...
1: Mamá Josefina se ponía a armar Legos. Y después el niño abandonó el Lego. Lo permití, no tenía que haberlo permitido. Pero después tenía yo una colección de Legos impresionante que ni tenía tiempo de armar, ¿sabes?
2: Ok, sí.
1: ¿Adivina quién dijo me llevo absolutamente todo? Mi hija más grande.
2: ¿Ah, sí?
1: Y le fascina armar Legos.
2: Ay, qué chido.
1: Sí, entonces, y no son baratos.
2: No son baratos. No, me gusta mucho eso, me gusta mucho seguir instrucciones. Paso uno, pones esto a esto. Paso dos, pones esto a esto.
1: Sí,
2: me gusta mucho.
1: Me encanta. Yo armé una casa padrísima, pero yo decía, ay, ¿dónde la pongo? Entonces la tuve que desarmar.
2: Ya.
1: O sea, y tenía, ese Lego tenía como cuatro formas de hacer una casa.
2: Ah, ok.
1: Estaba increíble.
2: Qué chido.
1: Sí, muy padre. Pero bueno, ahorita vamos a contar la historia precisamente del Lego. ¿Qué le dijo la cuchara al azúcar?
2: No, ¿qué?
1: Te espero en el café. Está bonito. Ese está lindo. Está romántico. Música, qué fea música lanzar.
2: Ok.
1: Te lo digo de verdad. O sea, mira, ni la de Luis Fonsi me gusta. Bueno, está pasable, pero no está para nosotros.
2: Ok.
1: Bueno, sí está, fíjate. O sea, está sabroso el ritmo. Se llama Me Despido.
2: Ok.
1: Luis Fonsi. Esa está buena. Pero, por ejemplo, te voy a decir que qué música basura, de verdad. Una que se llama, ay no, qué cosa. Una de Natanael Cano y Gabito Ballesteros. Que se llama La Cherokee.
2: Ok.
1: No, cuando la escuché dije, ¿qué es esto?
2: Sí.
1: ¿Es en serio que están grabando esto?
2: Sí.
1: ¿Y es en serio que los chavos están escuchando esto?
2: Sí.
1: Ay, qué tristeza. Ahí sí aplica nuestro fondo musical del Titanic. Sí. Sí. Eso sentí. Cuando escuché los lanzamientos de esta semana con las canciones y las letras, dije... Qué bajo hemos caído en la música.
2: A veces sí.
1: Sí, no, pero aquí vamos a refinarnos un poquito. Oigan, vamos a escuchar esto que es nuevo de Luis Fonsi. No es que diga yo, Luis Fonsi es garantía, ¿verdad? Pero sí está pasable. Vamos con ello. Me despido.

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1: Mejores ciudadanos, transeúntes, choferes, etc. Y también en esta segunda hora vamos con la palabra del día. En esta segunda hora también vamos con la historia del ego. Y en esta segunda hora también vamos con el horóscopo dicho a la manera de bien y de buenas. Voy a ver qué signo nos tocará el día de hoy. Voy a pensarlo. ¿Qué signo interpretaremos en el horóscopo? Y voy a ver qué portal tomo el día de hoy para demostrarles mi teoría. ¿Ok? Yo soy Josefina Gutiérrez. Bienvenidos. Esto es Bien y de Buenas a través de los 40.
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11: ¿Qué tal? Muy buenos días. Esta es la información. En información local, el presidente municipal de Tapachula, Yamil Melgar, refrendó el compromiso de fortalecer la seguridad y la construcción de paz mediante una agenda que integró tres acciones: la entrega de equipamiento a centinelas del orden y conservación, la sexta sesión ordinaria del Consejo Intermunicipal de Seguridad Pública de la región 8 Soconusco y el taller de policías humanistas Semilleros del Humanismo y Paz, en concordancia con la estrategia que impulsa el gobernador Eduardo Ramírez Aguilar. En información estatal, la Secretaría de Pesca y Acuacultura solicitó la intervención de la CONAPESCA, pues Chiapas registra pérdidas de hasta 1.500 millones de pesos al año debido a la presencia de embarcaciones foráneas que acaparan la producción en el Pacífico. Estas flotas extraen entre 8.000 y 10.000 toneladas de camarón anualmente, recurso que sale de la entidad sin beneficiar a los pescadores ni a la economía local. En información nacional, el gobierno federal avanza en la transición al pago electrónico en las casetas de cobro con el objetivo de reducir progresivamente el uso de efectivo y agilizar el tránsito en las autopistas. Actualmente todos los carriles operado por Capufe cuentan con telepeaje, sumando 1.050 carriles, de los cuales 109 fueron incorporados durante los primeros 7 meses del 2026. Gracias por su atención, que tenga un excelente día.
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0: 14 minutos. Bueno, estábamos platicando de la concentración, de lo que significa jugar Lego, y no hay edad, desde niñitos chiquitos deben de empezar, que si los rompecabezas, que si los Legos y demás. Tienes 80 años, arma Lego. O sea, de verdad el Lego es muy, pero muy bueno para la concentración, para la ansiedad, para el entretenimiento, para la convivencia familiar, porque entre familia pueden armar todos un mismo Lego. Pero la historia del Lego, pues a mí me encanta. A mí me encanta, la he leído en varias ocasiones. En 1932, un carpintero danés, Ole Kir Christiansen, en Dinamarca. Y precisamente el nombre proviene de las palabras danesas leg godet, que significa jugar bien. De ahí viene el nombre del Lego. Inicialmente este carpintero fabricaba juguetes de madera. Cuando viene la Segunda Guerra Mundial, adoptaron el plástico y en 1958 lanzan ese icónico ladrillo con sistema de tubos para sujetarse. Entonces, bueno, pues la verdad que fue algo que nadie, ¿cómo? No daban crédito de cómo se podían estar armando, pues sí, estructuras. Se fundó en una época que se le denominó históricamente la Gran Depresión, a partir de 1932, terminó en 1946, y esta producción artesanal de juguetes de madera, entre patos, trenes, automóviles, pues ya no. Entonces, cuando viene todo este rollo del plástico, fue a partir de 1947. Ahí compran la primera máquina que moldeó por inyección, imagínate en esa época ya, el plástico en Dinamarca. Entonces, inspiraron en los bloques de la empresa británica de Kiddy Craft. Entonces, esa patente de ladrillo moderno con tubos internos de agarre, la patentaron el 28 de enero de 1958. Lo más increíble, yo veo las imágenes y digo, ha de ser increíble ir a Legoland. Sí. Ha de ser increíble. Estaba viendo también un reportaje que no me acuerdo el nombre, pero me entretuvo mucho, que digamos que es uno de los grandes de Lego a nivel mundial y es mexicano. Entonces, tenía una pared en donde hay algo increíble de los personajes de Harry Potter. Increíble, que salían desde la pared y no sé qué rollo. No me acuerdo el nombre, pero estaba muy bueno. Pero bueno, la verdad es que todo esto empezó así. O sea, un carpintero, era un carpintero de juguetes de madera. Y después viene la Gran Depresión y viene desde ese entonces, en 1947, lo que era la inyección de plástico, y es ahí donde patentan después lo que es el Lego. Lo que conocemos como Lego, que la verdad es súper entretenido, a mí me gusta mucho. Y bueno, ahora, yo considero que cuando los jóvenes de hoy en día se desesperan porque no tienen éxito o porque todo es express, deberían de recurrir a leer estas historias de grandes, porque vale mucho la pena, porque enfrentan momentos históricos sumamente difíciles y es ahí donde encuentran su fortaleza y su creatividad. O sea, para el creador, Ole Kir Christiansen, la verdad él decía que trabajar con humildad y con muchísima disciplina era realmente la base de su éxito. Con 20 años es que viaja a Alemania y a Noruega y ahí ejerce su profesión porque, bueno, pese a que su familia era muy pobre, él tuvo la educación secundaria básica y después empezó a trabajar en una fábrica y después fue aprendiz con su hermano mayor y es cuando él se hace carpintero. Entonces, a los 20 años es que deja a Dinamarca y miren lo que iba a suceder, ¿no? Y después de tantos años, pues ahí sí les invito a que inviertan en los juguetes de sus hijos. La verdad es que no es comercial, pero la verdad es que sí es un juguete muy bueno. Regresamos, estás en Bien y de Buenas, 10:18.
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0: cumpleaños y todo, hay una edad en que también te da nostalgia y te empieza a correr una lágrima sin que quieras que corra la lágrima.
1: Una lágrima no más.
0: Ahora, también está padrísimo, ¿sabes qué fotos son las que te hacen volver a hacer?
1: Las, ¿cuáles?
0: Ay, yo no sé ustedes, pero cuando está las fotos de prepa o de la universidad.
2: Sí.
0: No sé, automáticamente te pones en un estado efusivo total. O sea, recuerdas esa época y automáticamente dices, ¡ay, qué padre me la pasé!
2: ¿Cuál fue tu mejor época? A la que dijeras, sí regresaría. Depende.
0: A la que dijera yo, sí regresaría.
2: O sea, pero ¿regresarías porque sabes que te la pasaste muy chido?
0: ¿Que fui muy feliz y plena o cómo?
2: Sí, o sea,
0: en todos los sentidos. Es que también, aquí la pregunta podrías también encasillarla. En la época que fuiste muy feliz, o que fuiste muy relajada, o que sentiste mucha libertad, o que te gustó ser responsable. O sea, no sé, hay momentos que sí te gustaría regresar, por supuesto. Pero también disfrutas el presente, ¿no?
2: Claro.
0: Pero, pues tengo varios, fíjate.
2: ¿Sí?
0: Sí, tengo varios.
2: Ok.
0: Sí, tengo varios. O sea que de niña, por supuesto, hay momentos específicos que digo, ay, qué padre, me encantaría.
2: Bueno, yo de niñas casi no me acuerdo.
0: Yo creo que secundaria también. Prepa, ni se diga. Universidad también, cómo no, claro. Sí, yo creo que sí hay momentos. Yo creo que cada etapa tiene sus altos y bajos y tiene sus sabores dulces y amargos. Y agridulces también, como de que no. Y muchos momentos bochornosos, embarazosos, que quería yo ser un avestruz y esconder la cabeza
2: bajo la tierra,
0: pero que hoy los vuelvo a recordar y me río a carcajadas de mí misma.
2: Ok.
0: Me gusta. Ahora, momentos en los que veo fotografías y sí me da algo. Ajá. Entre nostalgia, pues no sé, me pongo muy blue con fondo de jazz. Pues sí, hay momentos en que digo... Como mamá, cuando mis hijos estaban chiquitos.
2: Ok.
0: Sí, la verdad lo disfruté mucho y sí, son de esas cosas que, ¡ay, qué bonito! Pues obviamente, yo tenía un papá que no le gustaban las fotos, entonces tengo muy pocas fotos de mi papá, entonces me hubiera encantado haberme debido tomar más fotos.
2: Ok.
0: Ay, pongamos esa, ya que estamos hablando de la fotografía. Es que, ¿saben por qué ando hablando de las fotos? Porque precisamente el día de hoy se celebra el Día Mundial de la Fotografía. ¿Cómo ha evolucionado la fotografía, no? Pero ahorita regresamos para comentar. Oye, ¿y si nos mandan la mejor foto que tengan en su celular? La que más les guste. No más para celebrar el Día Mundial de la Fotografía. 10 de la mañana, 46 minutos.

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1: Vale, por favor, al aire este radio escucha. Me encantó porque me hizo reír. ¿No está lo máximo su foto? Les voy a decir, radio escuchas, qué foto me enviaron.
2: Esa es una gran foto.
1: ¿Verdad que sí?
2: Que es la gran felicidad de un adulto.
1: A ver, diles, Manuel Ali, ¿qué foto nos mandó Pedro?
2: Nos mandó de una foto donde le tomó a la maquinita.
1: La pantalla, ¿no?
2: De la pantalla cajero. Del cajero donde puedes hacer tus pagos de la luz eléctrica.
1: Así es, dice y esta dice, foto. A ver, ¿qué dice?
2: Dice, usted no tiene adeudos. Esta foto me gusta porque ya no le debo la luz. Esa es una gran
1: qué buena puntada, ¿eh?
2: Sí, la
1: de
2: neta.
1: De verdad que sí. Aquí me mandaron otra foto. Ay, qué bonito. ¿En dónde está? Nada más que eliminó el mensaje. ¿Qué?
2: También ese.
1: ¿De
2: se
1: qué?
2: Ríe solo.
1: ¿De qué hablas?
2: El del CFE.
1: ¿Ah, sí? Pero nos mandaron otro con terminación 56. Yo creo que es con su hijo.
2: Ah, posiblemente, sí.
1: Sí, ¿verdad? Pero está así muy, muy iluminado el asunto. La foto más bonita. ¡Qué bonito!
2: Es bueno, un túnel, parece.
1: Pues ¿no? Yo les invito para celebrar este Día Mundial de la Fotografía que eliminen las fotos que no les gustan y que solamente dejen las fotos en su celular de momentos que les provoquen una sonrisa, les provoquen momentos amenos.
2: Yo hago eso mucho, casi siempre.
1: Pues sí, porque hay veces fotos que dices, ay, ¿para qué la guardo? Ya me cae mal esa persona.
2: Sí. Me suceden recuerdos de Facebook, créeme.
1: Ya lo sé.
2: Yo sí, eliminar.
1: Eliminado. No, pero tampoco te arrepientas de lo vivido.
2: Ah, no.
1: Nada más que sí, ya, elimina fotos que no te traen buenos recuerdos.
2: Ya fue.
1: Y pues aprende a seleccionar qué fotos quieres mostrar al mundo, por favor.
2: También.
1: Hay que ser selectivos.
2: También.
1: Hay que tener filtro.
2: Muchísimo.
1: Este consejo les doy porque su amiga soy. A ver, rápidamente dime un horóscopo. Tengo un minuto. Dime un signo zodiacal, rápidamente.
2: ¿Cuál Scorpio. Te late?
1: Ay, son. Ay, ¿qué te digo? Ahí va, el horóscopo de Escorpión del día de hoy. Tu capacidad para observar lo que ocurre a tu alrededor te permitirá detectar oportunidades que otros podrían ignorar. Híjole, fíjate que esto sí va para Escorpión. Los Escorpión son, híjole, parecen...
2: Son brujos.
1: Brujos videntes, no lo sé.
2: Sí, definitivamente.
1: Viajeros en el tiempo, qué sé yo.
2: Sí.
1: En cuestiones sentimentales, la confianza crecerá cuando dejes espacio para la vulnerabilidad. Y en el trabajo, bueno, es que los escorpiones no se dejan. No van a mostrar nunca su lado vulnerable.
2: No.
1: Y en el trabajo, una estrategia discreta puede ayudarte a conseguir mejores resultados que actuar precipitadamente. Pues, yo te voy a decir que eso aplica para todos los signos, hombre. O sea, es obviamente que cuando uno reacciona, pierde. Nos cuesta mucho trabajo aprenderlo.
2: Sí, hay que pensarle bien antes de actuar.
1: Sí, hay muchos que aprenden muy rápido. Hay otros que nos tardamos toda la vida. Pero bueno. Ahora dice
2: aprendes
1: acá.
2: Aprendes a guardártelo y en el momento preciso, ¡pam!
1: Ay, es que después me hace daño. Me enfermo del estómago, me da gripa.
2: No, porque ya lo tienes pendiente.
1: Ahora, para recuperar energía, Escorpión, procura tener un momento de privacidad y descanso. Eso aplica para todos. Obviamente todos necesitamos un momento de...
2: Sí.
1: Pero bueno, esta vez le tocó a Escorpión. No permitas que una duda se convierta en desconfianza. Ay, a ver, ¿quién no ha tenido dudas y eso les provoca desconfianza? Todos. Ya les dije que yo voy a leer los horóscopos.
2: Josefina para tarotista se muere de hambre, ya me di cuenta.
1: Ah, y después dice, no, a eso, evita sacar conclusiones antes de contar con toda la información. Ah, evita sacar conclusiones antes.
2: Sí, claro.
1: Ok, es que los escorpiones sí tienen eso. Ya te están diciendo lo que va a pasar y tú, espérate tantito. Ahí sí se lo adjudico a Escorpión. Y te voy a decir por qué.
2: Ajá.
1: Fíjate que mis personas más allegadas son escorpiones.
2: Ok.
1: Sí, mi hermana, un beso, nena.
2: Ok.
1: Mis mejores amigas, hermanas por elección.
2: Ok.
1: Escorpiones.
2: Órale.
1: Oh, sí. Entonces, si se meten conmigo, aguas, porque tengo a mi, ¿cómo se llamaban? Mis tres mosqueteras.
2: Sí.
1: Pero en lugar de espada usan aguijón. Hasta mañana, gracias. Lilo Martínez, producción, allá en Tapachula. Gracias, Manuel Ali.
2: Thank you.
1: Los problemas nunca van a ser más grandes que nosotros. Hasta mañana, bye bye.
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7: ¿Sabías que la probabilidad de encontrar una langosta color azul es de una entre 2 millones? Esto es debido a una anomalía genética que tienen estos bellos animalitos.
6: ¡Ya aprendiste algo nuevo! Esto fue el Dato 40 con Lilo Martínez.
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6: ¿Qué tal? Muy buenos días. Esta es la información. En información local, el presidente municipal de Tuxtla Chico, Julio Enrique Gamboa Altúzar, participó en la sexta sesión ordinaria del Consejo Intermunicipal de Seguridad Pública Región 8 Soconusco, realizada en Tapachula y encabezada por la secretaria ejecutiva del Sistema de Salud Pública, Flor de María Aguilar. Julio Gamboa destacó que la suma de esfuerzos entre los tres niveles de gobierno resulta clave en la construcción de la paz, permitiendo coordinar estrategias con sentido humanista para salvaguardar la integridad de las familias de la región. En información estatal, la Asociación de Constructores de Obras Electromecánicas del Estado de Chiapas destacó la importancia de que los sistemas fotovoltaicos y eléctricos sean instalados por empresas que cuenten con las competencias y certificaciones necesarias, ya que las instalaciones eléctricas representan un riesgo adicional durante sismos y otros fenómenos naturales, debido a que pueden sufrir daños, cortocircuitos y provocar incendios. Por ello, especialistas recomiendan revisar periódicamente las conexiones eléctricas, especialmente en viviendas y edificios ubicados en zonas vulnerables. En información nacional, el Senasica informó que Chihuahua acumula 148 casos de gusano barrenador del ganado, de los cuales 82 permanecen activos. La plaga ya está presente en 33 municipios, incluido Ciudad Juárez, donde se confirmó el primer caso. Ante esta situación, se han liberado cerca de 15 millones de moscas estériles en 7 municipios como parte de la estrategia para controlar y erradicar la plaga. Gracias por su atención, que tenga un excelente día.
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4: 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Algunos los esperan ansiosos para jugar, para bailar, para adivinar o simplemente para grabar un TikTok.
5: Mi abuelito siempre canta.
4: Los abuelos deberían ser eternos.
6: Mi querido Goku.
4: Por eso hoy en tu día te deseamos muchas felicidades y larga vida.
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2: Son las 11:45.

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5: Son las 11 con 48 minutos.

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4: ¿Qué tal, comunidad de Los 40? Continuamos con más a través del 99.5 de FM, tu radio Los 40 Tapachula. 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
5: Okay.

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12: 12 en punto.
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13: Muy buenas tardes, esta es la información. En información local, el Consulado de México en Tecunumán, Guatemala, alista la versión 2.0 de la estrategia Destinos Oconusco, en coordinación con la Secretaría de Economía y Turismo de Tapachula y el sector empresarial local, con el objetivo de consolidar la derrama económica y el flujo de visitantes centroamericanos. Entre estas acciones destaca la creación de rutas turísticas dirigidas especialmente al mercado femenino de Guatemala, aprovechando el interés de empresas de ambos lados de la frontera. En información estatal, la sequía prolongada en Chiapas ha provocado una caída de más del 70% en la producción de pitaya, afectando a productores de distintas regiones. En Suchiapa, uno de los principales municipios dedicados a este cultivo, la producción de este año apenas alcanzó 25% de lo habitual, cuando anteriormente se obtenían hasta 10 toneladas anuales. La sequía redujo más del 70% de la producción de pitaya y su impacto podría agravarse si no se fortalecen las medidas de adaptación para proteger el cultivo en Chiapas. En información nacional, el gobierno de México informó que fiscalías de Estados Unidos ya respondieron algunas de las 20 denuncias presentadas por la muerte de 17 mexicanos durante operativos o bajo custodia de ICE. Las denuncias fueron presentadas en 8 estados de Estados Unidos, Florida. Una investigación coincide con la hipótesis de que uno de los mexicanos se quitó la vida, mientras que autoridades de California y Texas anunciaron que evaluarán las acciones correspondientes. La Secretaría de Relaciones Exteriores mantiene el seguimiento de cada caso y busca determinar si existieron responsabilidades. Más información en Notinúcleo, segunda emisión. Que tenga una excelente tarde.
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1: 12.9. 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
12: Ocho de cada 10 ríos y arroyos de Chiapas presentan algún grado de contaminación debido a descargas de aguas residuales, falta de tratamiento, acumulación de basura y uso de agroquímicos. Un estudio de la Benemérita Universidad Autónoma de Chiapas advierte que el problema se mantiene debido a la constante incorporación de residuos y sustancias provenientes de actividades domésticas, urbanas y agrícolas, lo que genera contaminación en los cuerpos de agua. Entre los principales contaminantes se encuentran bacterias, materia fecal, nitrógeno y fósforo, elementos que pueden alterar la calidad del agua y afectar los ecosistemas asociados con los afluentes. Por ello, ambientalistas recomiendan reducir el desperdicio y reutilizar el agua en actividades domésticas, además de evitar que aceites y otros productos contaminantes sean vertidos al drenaje. La situación es especialmente delicada en comunidades que dependen de ríos, arroyos o pozos para abastecerse. El deterioro de los afluentes representa un grave problema ambiental y de acceso al agua, especialmente en un estado donde miles de familias aún dependen de fuentes naturales para abastecerse. Hasta el siguiente comentario.
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4: 12:18.
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0: 12:30. 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
4: 12:39.
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0: 1242. 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
5: 1247.

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3: Seguramente ya abriste alguna aplicación y te encontraste con un término bastante peculiar: farmear aura. Se trata de una expresión usada por jóvenes en redes sociales. El término viral nació hace algún tiempo, aunque existía principalmente en los comentarios y algunos videos. La tendencia evolucionó y dio origen a las batallas de farmear aura, encuentros donde dos participantes se enfrentan ante un grupo de espectadores. Pero, ¿qué significa lo que hacen? La palabra farmear proviene del mundo de los videojuegos. Se trata de una adaptación del verbo to farm, cuyo significado inicial tenía uso agrícola, cultivar, criar, tener una granja, de acuerdo con el diccionario de Cambridge. Sin embargo, fue adaptado por la jerga gamer, principalmente en títulos como League of Legends. En ese contexto, significa repetir determinadas acciones para conseguir recursos, experiencias, objetos o puntos que ayudan a mejorar un personaje o avanzar dentro de una partida. Es decir, cultivas algo que a la postre se vuelve valioso. El aura representa la percepción que alguien genera con su forma de comportarse. Puede estar relacionado con confianza, estilo, actitud, seguridad o magnetismo. Por eso una respuesta ingeniosa, una acción inesperada o una actitud que sorprenda a los demás se califica como algo de ganar aura. El concepto de farmear aura, que significa acumular de manera simbólica puntos de prestigio, carisma o presencia mediante acciones que hacen que una persona destaque por cómo luce. Soy Cristian Alegría y esto fue el Trending Topic.
0: Esto fue el Trending Topic. 12:52.
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2: 12:56.
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2: 1:00 p.m.
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1: Vemos.
2: Come.
1: Somos.
2: Come.
1: Sales.
2: Comen.
1: Todos.
2: Por mí, arráncatela.
1: Qué feo, qué feo.
2: A mí me da igual.
1: Me estaba apurando el productor a que me conectase. Y bueno, ya me conecté. Aquí estoy, güey. Y me dice, por mí te puedes ir a la ver. El productor de mi programa, güey. ¿Qué?
2: Un minuto antes de entrar al aire.
1: No, unos segundos, güey. Me dice, no, por mí te puedes ir a la ver.
2: Gracias por el cariño nuevo. Gracias, señor.
4: Los quiero y sí, lo saben.
2: Se siente y se nota.
1: No se pueden ir a la vez.
2: Wow. Buenas tardes, tengan todos ustedes. Sean ustedes bienvenidos a este bonito espacio, el breve espacio. En el que tú sí estás, esta quita precioso. En el que.
1: El breve espacio, ¿qué era eso? Era una canción, era un poema, el breve espacio.
2: Canción de Pablo Milanés.
1: Ok, Pablo Milanés.
2: El breve espacio en que no,
1: Pablo
2: que
1: no Milanés está. Me da muchísima hueva. Con
2: bueno,
1: razón.
2: Es una canción muy romántica y es en su cama el breve espacio en el que su amada ya no está.
1: El breve espacio entre
5: todavía
1: tus. No, estás con esto lo. Güey, qué horror.
2: Quedan restos de humedad.
1: Había gente, güey, que llegaba con guitarras a las casas a cantar estas mamás. Me daban ganas de meterles la guitarra por la oreja, güey.
2: Es muy bonita canción, güey. Nada más porque.
1: Siempre eran güeyes andrajosos. Siempre eran güeyes andrajosos que olían a pachuli, güey. Güey, no te sientes en ese sillón, lo vas a ensuciar, ¿no? Mejor vámonos al jardín, ¿no? Con tu pinche suéter de chiconcuac.
2: Es que eran otros tiempos. O sea, casi ni hay suéteres de chiconcuac. Eran
1: sí, deben de haber, pero eran la onda los suéteres de chiconcuac.
2: Cálidos.
1: En los 70s estuvieron muy de moda y se los llevaban por todo el mundo el suéter de chiconcuac.
2: Pero pues luego ya llegó la globalización, los productos chinos.
1: Pero el suéter de chiconcuac sigue estando. Eso sí, o sea, esta madre sí la detesto. Pero el suéter de chiconcuac es bonito. Debería de ponerse otra vez de moda. Ahorita que están los millennials, güey, barbones.
2: Gracias, acá. Pablo Milanés, por el breve espacio en el que no estás. Gracias.
1: Exacto, cállate.
2: Perfecto.
1: Ya. Púdrete.
2: ¿Por qué? ¿Qué te hizo, güey? Es bonita la canción.
1: Me irrita muchísimo su música.
2: Eres un amargadazo.
1: El tipo de gente que oye esas madres me irrita muchísimo.
2: Bueno, yo te irrito porque yo a veces pongo a Pablo Milanés.
1: Es que este güey sí tenía su ondita pinchona. De repente oías cosas. Bueno, yo oía a Silvio Rodríguez de repente, pero solo un par de canciones.
2: Tiene unas buenas también.
1: Pero también es el tipo de cosas que me.
2: Ojalá que te mueras, no sé cómo se llama.
1: No, como que ojalá que te mueras, güey. Tiene un examen, ojalá que te mueras.
2: Ojalá. Bueno, dice ojalá que te mueras, pero pónsela al estallito preciso.
1: ¿Este es ojalá que te mueras?
2: Se llama ojalá.
1: Ahí está la guitarrita y siempre la traían desafinada, además. A ver, préstate, la voy a afinar.
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1: Qué hueva. Y se aparece un Noroña joven en tu sala, güey.
2: Así es, un Andrés Manuel López Obrador, bien prendido.
1: Uno de esos hijos de su chinga. Exacto, uno de esos güeyes.
2: Por eso te molesta, porque esta música, pues que es cubana, tanto Silvio como Pablo son cubanos, de la época de las peñas.
1: No es una cuestión ideológica.
2: Es una cuestión ideológica.
1: Es muy chocante.
2: Ay, estos izquierdosos, mugrosos.
1: No, es muy chocante.
2: Marihuanos.
1: No, nomás me parece chocante, meloso, chillón, putesco y zurrante.
2: Bueno,
1: que
2: ya.
1: Quita eso, güey.
2: Te aseguro que acabas de ofender a muchísimas personas.
1: ¡Que me vale pito!
2: La trova cubana.
1: Me vale madres, váyanse una peña.
2: ¿Peña?
1: No salgan de ahí nunca, peña. Curioso, ¿no?
2: Curioso. El refresco del presidente es Peña Fiel.
1: Ese chiste lo hizo él mismo, ¿no?
2: Lo hizo él mismo, nadie se rió.
1: Pues no, güey.
2: Bueno, ya sé que no aplauden y esas cosas pues que decía que, Peña Bebé.
1: O sea, pues es que qué chiste
2: Peña
1: tan
2: Bombón.
1: Estúpido. Es un chiste estúpido, la verdad.
2: Fíjate, ¿cómo es la vida, no? Pasa suficiente tiempo y todo mundo es extrañable. sea, ya hay quien extraña a Díaz Ordaz, güey. Ya hay quien,
1: no,
2: quien extraña
1: a Porfirio Díaz. ¿Quién va a extrañar a Díaz Ordaz, güey?
2: Hay quien extraña a Maximiliano.
1: ¿Quién va a extrañar a Díaz Ordaz, por favor? Un asesino, un bastardo. No, hombre.
2: Mira, ahora que, por ejemplo, le cambiaron el nombre al Paso de Cortés, este paso que está entre los dos volcanes.
1: Importantísimo eso, por cierto, bravo, presidenta, gracias. Eso era muy, muy útil.
2: Le pusieron Paso de los Pueblos Indígenas ahora. Igualmente, pues, me parece bien, ¿no? No tengo problema.
1: Me gustó lo que dijiste aquel día, Paso de los Dinosaurios, porque pues, también pasaron por ahí, ¿no?
2: Y también pasaron los dinosaurios.
1: Paso de los Cienpieses Gigantes del Carbonífero. Paso del mamut, güey, sí, o sea, no hay que.
2: Un cienpiés gigante en el carbonífero. Un cienpiés de un metro de largo, ¿no? Así gigante.
1: Que además no veían nada. Un día vi un documental de esas madres y no veían nada. O sea, tenían casi
2: la gusana
1: cero
2: ciega.
1: Información sensorial. Y entonces tenían que andar por el bosque. No había muchos otros seres vivos. Entonces andaban tentando hasta que encontraban una hembra, pero iban a ciegas. En unos bosques gigantescos.
2: Y comían hojas. Sí, en el periodo carbonífero estaba, había una vegetación brutal en
1: la
2: tierra.
1: Sí, sí, había muchísimo oxígeno en la atmósfera. Creo que hubiera sido tóxica para los seres vivos.
2: Creo que no sobreviviríamos al carbonífero hoy en día.
1: No lo hubiéramos aguantado, pero estos bichos gigantes andaban por ahí. Y había muy poquitos seres vivos, pero eran gigantescos, eran artrópodos gigantes.
2: O sea, había muchas plantas, muchos seres, muchos, pero no había.
1: Hubiera estado bueno que Silvio Rodríguez hubiera aparecido ahí, se lo comieran los cienpieses gigantes.
2: ¿Qué,
1: güey? Pinche guitarrita.
2: Déjalo ser al artista. Él nunca se ha metido contigo. ¿Cuál es tu problema con él? Que dijo que iba a tomar el fusil para defender a Cuba si los gringos.
1: Que tome el fusil y se lo mete en el estuche de la guitarra.
2: Sube.
1: ¿Podrías por favor ametrallarlo nuevo?
2: No,
1: suele la canción y luego ametrállalo.
2: Aquí no hay espacio para la violencia.
1: Sí hay un poco, además es solamente una fantasía auditiva. No sucede nada, o sea, no pasa nada. Está cantando eso en su peña y de repente alguien por una ventana. En todas
2: las. Qué feo, qué barbaridad. No, pobre Silvio, aparte ya es un viejito. No,
1: nunca sucedió esto. Es una idiotez, es nada más porque no me gusta su música y ya está muerto, güey. Ya no dejaste nada. Es horrible. Además no pasó nada, es una fantasía auditiva.
2: Bueno, ya no sé en qué. Estábamos en que iba a defender su patria, la tierra, la isla de Cuba. Ajá. Si acaso hubiese una invasión, algo así como lo que estaba diciendo Noroña.
1: Creo te mandé que ya un audio, has hecho para atrás, Silvio Rodríguez.
2: Te mandé un audio de Moreira nuevo.
1: Noroña, que en estos días ya saben que dijo que si se atreven a tocar al compañero López Obrador, a ver, adelante.
2: Sí, espérate, dijo Noroña, si se atreven a hacer algo en contra del compañero López Obrador, no, se levanta en armas América Latina. Yo creo que eso es una exageración.
1: Esto a raíz de que le quitaron la visa a un güey. Que además de todo, esto no lo informó el gobierno de Estados Unidos.
2: Es el príncipe heredero.
1: Pero no lo informó el gobierno de Estados Unidos, lo informó él. Igual y se la quitaron hace 9 meses, lo informó él, no es una presión de ahorita, no es un movimiento en el tablero de ajedrez de Trump. Le quitaron la visa al pendejo este, ¿y qué?
2: No sabemos ni cuándo, además.
1: No sabemos ni cuándo.
2: Él lo informó la semana pasada, pero él.
1: Igual y se la quitaron hace 6 meses, o sea, no es una jugada de ahorita, no es un embate.
2: No sabemos.
1: No es lo que está pintando la 4T, ahí vienen, nos van a atacar, no, payasos, no. Y además, ese güey no es la soberanía nacional, de veras me tienen azorados con cómo le hacen
2: el,
1: a la mamá.
2: El principito de la chingada, ¿no?
1: Palenque. Es un güey que no tiene un cargo público, ¿no?
2: No
1: es un representante del gobierno.
2: No.
1: Es el hijo.
2: Tuvo un cargo importante, secretario de organización de Morena.
1: Sí, sí, sí. Pero no es un cargo de elección popular, ni mucho menos.
2: No,
1: esto,
2: no,
1: esto
2: partido,
1: no es un ataque al gobierno mexicano. Y además el gobierno mexicano no es México, ¿no? De eso hay que tenerlo. En cuenta.
2: No.
1: Y luego,
2: México es mucho más que su gobierno.
1: Correcto, somos mucho más que nuestro
2: pueblo, territorio y gobierno, eso es lo que somos.
1: Correcto. Entonces, a ver, esto que están pintando en la 4T de la gran ofensiva estadounidense es nada más para hacerse las víctimas y seguir encubriendo las investigaciones de cuestiones que han salido a la luz, donde están involucrados amigos muy cercanos a Andy López, con el Tren Maya, con los materiales del mismo, con el huachicol fiscal, con el combustible que se
2: hizo
1: para construirlo.
2: Ya sabemos todo eso.
1: Pero ya lo exoneró, bueno, no se puede decir exonerar, estaba yo leyendo a Facundo Malo, en efecto no se le exoneró porque no se no se hizo una cuestión legal de no, no se le va a investigar, pero sí, no se le va a investigar. Juez,
2: no,
1: de no facto,
2: no
1: está
2: hay siquiera
1: siendo exonerado. No la habrá.
2: No puede ser exonerado porque ni siquiera hay una investigación.
1: Por eso, yéndonos a los
2: no brinques una idea u otra, por favor, vamos en orden.
1: Silvio Rodríguez en el infierno.
2: Silvio Rodríguez en iba a defender infierno. A su patria. Noroña dijo que se iba a levantar América Latina entera en armas, que él se iba a levantar en armas. Uh-huh. Y el senador Rubén Moreira del PRI le contesta de esta manera a Noroñez.
5: Como si él viviera en tiempos de Salvador Allende y enfrente estuviera el ejército chileno. Él habla de invasiones como si estuviera en otro momento. Y él dice que da a entender que si algo pasara con López Obrador, él se iba a levantar en armas. Pues si no se levanta a trabajar, hombre, ¿verdad? Si se vamos a tomar, si no toman baño, pues ¿cómo van a tomar las armas, hombre?
1: Qué barbaridad.
2: Para nada soy fan de los priistas ni de Moreira, pero pues un buen puntacho.
1: Mira,
2: punto
1: aquí,
2: y se acabó.
1: Aquí el asunto es que, o sea, que de verdad creo que es una exageración, es demasiado. Noroña está haciéndole el caldo gordo a la presidenta y a su gobierno, que están pintando esto como una agresión internacional. Le quitaron la visa a un ciudadano X. Uh-huh. Y a mí qué chingas que le quiten.
2: Sí, no es una ofensa a la nación, no es un tema de disputa de la soberanía, no es injerencismo.
1: No lo vienen a arrestar.
2: Injerencismo
1: no
2: político
1: nada.
2: Sí puede ser, ¿no? Tratando de. Porque trae pleito casado con las izquierdas latinoamericanas, que solo quedan tres, ¿no? O cuatro.
1: Ya te dije ayer, creo. Si le hubiera quitado la visa Chile, pues qué chingas. Si le hubiera quitado la visa Inglaterra. Pero no sé si necesitamos visa para Inglaterra, creo que sí.
2: Sí necesitas visa para Inglaterra, pero te la expiden en la llegada, no la puedes sacar.
1: Bueno, o sea, si te hubiera quitado la visa a cualquier otro país, ¿cuál es el pedo? Pero bueno, el terrible imperio yanqui, porque ¿cómo les gusta estos güeyes de disque izquierda? Porque acuérdense que la 4T es una simulación de izquierda, no es de izquierda.
2: Sí, es de izquierda en muchas cosas.
1: Es muy neoliberal en muchas
2: también
1: cosas.
2: También es muchas
1: cosas,
2: es neoliberal. Eso de recortar los presupuestos, además, es lo más neoliberal que hay.
1: Por favor, entonces de izquierda, mis tanates, por favor.
2: Bueno,
1: entonces
2: pues,
1: esto lo están pintando de un color que no tiene, de verdad, le están exagerando, pero bueno, es el tema du jour, ¿no? Es
2: sí,
1: de lo que se habla hoy
2: del
1: por
2: momento.
1: Hoy.
2: Es lo que llaman la coyuntura.
1: Así es.
2: Es decir, de lo que estamos hablando. Y el día de ayer sucedió un momento extrañísimo en la mañanera. No sé cómo interpretar esto, lo dejo al criterio de ustedes, que sé que son de amplio criterio quienes escuchan este programa. Es la presidenta de México, ajá, hablando acerca de Andrés Manuel López Beltrán.
1: Diciendo
2: y el
1: algo
2: tema
1: muy curioso.
2: De su visa. Ponga usted atención, a ver si algo le brinca. Adelante.
7: Y como lo mencioné el viernes, ajá, desde nuestro punto de vista, este es un asunto político.
2: Uh-huh. Sí es, también.
7: No tiene que ver con otros temas.
1: Ah, ¿no?
7: De injerencia en las decisiones de México.
1: Ok.
7: Porque hay otros delincuentes. ¿Eh? O presuntos delincuentes, ¿no?
2: Perdón.
1: hay muchos otros, ¿no? O sea, ¿por qué este? ¿Por qué tiene que ser este? Ay, cabrón. ¿Cómo interpretamos eso, presidenta? Hay otros delincuentes.
2: Estados Unidos va en contra de Andy. ¿Por qué? Si hay otros delincuentes.
1: Otros presuntos.
2: O presuntos delincuentes. Con lo cual, incluso la palabra presuntos delincuentes.
1: Sí, correcto.
2: Está hablando de que no es un tema administrativo, no es que excedió el tiempo permitido por su visa o demás, sino que hay
1: un
2: problema. Investigación.
1: Podemos oírlo otra vez, digo, nada más para que nos quede claro lo que se dijo. Venga, presidenta, entonces, ¿qué hubo con el presunto delincuente de Andy López?
7: De injerencia en las decisiones de México. Uh-huh. Porque hay otros delincuentes, o presuntos delincuentes, vamos a ponerlo así.
1: Vamos a ponerlo así. Vamos a ponerlo parejo, vamos a ponerlo como piñata para que le pegue, vamos a ponerlo en una diana.
2: ¿Qué fue eso? ¿Fue un lapsus? ¿Fue una confusión, una confesión?
1: ¿Cómo se llaman estos resbalones freudianos?
2: Así es, así se llaman, resbalones freudianos. Pero bueno, por otro lado, la esposa de Rubén Moreira, la legisladora Carolina Villano.
1: Me encanta
2: apellido,
1: su nombre.
2: ¿Qué apellido para ser político? Me apellido Villano.
1: Okay.
2: Villano es italiano. No villano, pero pues me imagino que significa exactamente lo mismo, ¿no? Ahora, que un villano es el que vive en la villa, ¿no? Aunque
1: pues
2: lo usamos
1: un aldeano,
2: como,
1: ¿no?
2: como maloso.
1: No es un aldeano.
2: Ese es el que vive en una aldea.
1: Bueno, y una villa y una aldea no son como lo mismo. Porque un villano se entiende.
2: Un villano es el malo,
1: en
2: ¿no?
1: En todas
2: el
1: las lenguas romances, la hasta donde entiendo, villano. No sé si en italiano, en francés, ¿cómo
2: no
1: se dice villano? Tampoco
2: no
1: sé.
2: Sé. Pero el punto es que Villano.
1: Villano.
2: Villano.
1: Que no es lo mismo que Villano.
2: Ya lanza una crítica a la carta que escribió Andy, que es de verdad es de risa loca la carta. Yo la leí dos veces.
1: Sí. Y es demencial.
2: No lo podía creer. Además,
1: porque además, ¿quién se cree este güey?
2: Desordenada.
1: Yo lo que quiero saber.
2: Diciéndole a Trump, insultando a los gringos.
1: Diciendo que
2: a Trump,
1: corra a sus funcionarios, o sea, a la gente de su gabinete. ¿Quién se cree?
2: A Marco Rubio, su secretario de Estado.
1: ¿Quién se cree este señor? No es. Nada, no es un funcionario público, no es parte del gobierno. ¿Quién es?
2: Sí, una cosa extrañísima.
1: O sea,
2: carta,
1: más allá del hijo de su padre, ¿quién es? Nadie.
2: Bueno, pues Carolina Villano del PRI.
1: No presenta nada.
2: Le lanza esta crítica a la carta de Andy. Adelante.
8: Me parece una locura. O sea, me parece que lo que ha hecho, como lo he dicho, lo retrata de cuerpo completo. Es una carta llena de arrogancia, de ignorancia. Es una carta. Finalmente, ¿quién es? No es nadie, es el hijo del expresidente. Ahora mismo es un aspirante a una diputación federal. Que francamente está en campaña, aunque lo niegue.
1: Tiene razón. ¿Quién es? Es el hijo del presidente, del expresidente, perdón.
2: Y anda de casa en casa diciendo que está informando a la ciudadanía. Por eso es importante informar, dice, con ese acento tabasqueño.
1: Yo creo que aquí el gobierno se está jugando algo muy importante. Claudia Sheinbaum y su gobierno y el movimiento de la 4T están haciendo una defensa rabiosa del señor.
2: Yo creo que tienes que quemar tu pasaporte en el gringo, güey. O sea, no puede ser que tú, viendo este ataque a nuestra soberanía, este injerencismo a nuestra política, tengas en tu mano ese pasaporte y digas
1: Mira, ahorita hablamos de eso, si America, quieres, pero ahorita hablamos America de eso. First. Ahorita regresamos a este tema, pero
2: creo que se está
1: jugando algo muy importante, Claudia Sheinbaum, defendiendo este asunto o dándole tanta importancia, que además de todo, pues se la está dando solo este güey, y me refiero a Andy, porque no es nada, no es nadie, no es un representante del gobierno, es un ciudadano X. Aparte de que es hijo de su padre.
2: Ya dijo la presidenta que ya no va a hablar de ese tema.
1: Pero espero que ya se calmen, porque además de todo, pues esto podría afectar muchas otras cosas. O sea, podría afectar seriamente, por ejemplo, a la banca mexicana. Si de pronto dicen.
2: ¿Por qué a la banca?
1: O a muchas cuestiones, porque imagínate que si de pronto dicen, ok, resulta que sí es culpable y resulta que hay un grupo al cual pertenece que estaba involucrado con el cártel de no sé qué. Según esta nueva idea que tienen los gringos de nombrar a los cárteles organizaciones terroristas, cualquier banco que le preste dinero a un gobierno que está alineado con ese tipo de cárteles, en todo caso.
2: Muy mafufa.
1: Bueno, muy mafufo, pero se está, y no eso, conoce. O sea, lo puedes extender a muchas cosas, al Tratado de Libre Comercio, la relación con Estados Unidos, ¿la vamos a arriesgar porque a este güey le quitaron la pinche visa? Pues no.
2: No, pues a lo mejor es solo la punta del iceberg y vienen
1: bueno,
2: más investigaciones.
1: Bueno, esto
2: más
1: es la punta del iceberg.
2: Del icebergazo.
1: Del icebergazo que viene, güey.
2: Como el que se dio el Titanic, fue un icebergazo.
1: Un icebergazo terrible que lo abrió le abrió la panza de un icebergazo. Y a lo mejor esto va a pasar con varios personajes que estén involucrados con cuestiones ilícitas, pero el resto de los mexicanos no estamos interesados en que la relación de nuestro gobierno con el del gobierno de Estados Unidos se vaya al carajo.
2: ¿Y por qué no quemas tu pasaporte?
1: ¿Por qué no, güey?
2: Quema tu pasaporte gringo. ¿Cómo puede ser gringo?
1: ¿Por qué no quemas tú tu pasaporte? Bueno, nada más tienes uno, dices, ¿va?
2: No, tengo dos, tengo el español también.
1: ¿Quema el español? Nos
2: ¿Por qué? ¿Pero qué tiene? ¿Por qué? Porque España no ha ofrecido disculpas.
1: No, España no ha ofrecido disculpas, güey.
2: No, pero aquí estamos hablando de la visa norteamericana.
1: No tengo una visa norteamericana, soy ciudadano estadounidense.
2: Pues
1: es
2: ahí
1: muy
2: está.
1: Distinto.
2: Qué vergüenza te debería de dar.
1: ¿Qué vergüenza me va a andar dando, güey?
2: Aprende de Félix Salgado Macedonio, el hombre que no gobierna Guerrero. Este señor.
1: Es un ejemplo a seguir sin duda para todos, Félix Salgado Macedonio. Es
2: un hombre probo y honesto.
1: Ejemplar.
2: Hasta donde se ha demostrado, ¿eh?
1: No, bueno. O sea, eso se le acusa de unas cositas ahí medio raras,
2: sí, no,
1: pero.
2: Es terrible.
1: Por algo no llegó a ser candidato al gobierno de Guerrero. No sé si se acuerden, pero bueno, por algo es que no pudo contender.
2: Está su hija. Como
1: por eso, pero recordemos qué clase de persona es.
2: Bueno, Félix Salgado Macedonio fue cuestionado por la prensa acerca de su visa norteamericana, y esto contestó.
9: Senador, ¿tienes visa? ¿Tú sí tienes visa?
10: No.
9: ¿Tú no tienes visa?
10: No.
9: ¿La quemaste o no las...?
10: No.
9: ¿No las has tramitado?
10: No viajo. Mire, no viajo. Generalmente no lo digo, pero yo soy un senador que no viaja. Uh-huh. Pueden revisar, yo no tengo ningún viaje al extranjero. Yo fui senador 6 años y ahorita llevo más del año y no he viajado. No he viajado porque no quiero, pero puedo. Uh-huh. Pero pues no quiero.
9: ¿No hay necesidad de hacerlo, senador?
10: No tengo ni un viaje y ahorita en Estados Unidos menos. O sea, tú no puedes ir donde no te quieren. Uh-huh. Entonces hay que ir a donde nos quieren.
9: ¿No te quieren en Estados Unidos?
10: Yo creo que no nos quieren.
2: No, yo creo que sí te quieren, ¿eh? Félix. Quizá tras las rejas, pero sí te quieren.
1: Vestido de anaranjado y con unas
2: no tengo la verdad.
1: Con unas cadenitas entre los pies y así.
2: No sé si el gobierno de los Estados Unidos tenga algún tipo de investigación en contra de Salgado Macedonio.
1: Pues mira, yo creo que Salgado Macedonio, si no quiere viajar, pues no tiene por qué viajar. Y ciertas especies se sienten mucho más seguras cerca de su madriguera. Está bien. Así, sí. Ese es su derecho, viajar o no viajar. Pero este asunto de la visa, que si la tiene, que si no la tiene, yo creo que muchos miembros de la 4T ya no tienen visa desde hace un rato. Y Félix Salgado Macedonio.
2: Todos los fotografían sus vacaciones en España.
1: Correcto. Se fueron Mario Delgado, creo que se fue andaba por.
2: En Italia, ¿no?
1: No, espérame, estaba en. ¿Dónde chino estaba? Bueno, en un hotel muy bonito.
2: Laida Sansores fue fotografiada.
1: Laida Sansores en España.
2: Volando en primera clase a Madrid.
1: Así es. Estaba en Portugal, ya me acordé, estaba en Portugal. El ojito.
2: Bueno, está bien, también tienen derecho a tomar sus vacaciones.
1: Pero qué raro,
2: ¿no?
1: Que
2: y
1: ya no van a Estados Unidos,
2: sí les permiten,
1: ¿no?
2: Alcanzar eso.
1: Ya no van a Estados Unidos,
2: ya no he visto a nadie.
1: Muchos de ellos.
2: El que sí está es tu tocayo, José Ramón López Beltrán. Él subió unas fotos diciendo, miren, yo aquí estoy en Estados Unidos.
1: Enfrente de un mini súper, güey.
2: Ajá.
1: Esa foto yo la vi y dije, esto los pinta de cuerpo completo. Estoy enfrente del mini súper Bucky's.
2: Bueno, pues, ¿qué tiene? Le quería demostrar que él sí tiene visa.
1: Ahora
2: no sabemos si esas fotos son actuales o no.
1: ¿De cuándo? ¿De dónde? No sabemos. Lo que sí es que las fotos de estos amigos muchas veces muestran un estilacho de vida padrísimo.
2: La señora tiene dinero,
1: carito.
2: La esposa de José Ramón, ya se sabe.
1: Y la novia del chiquito también tiene dinero, ¿ves?
2: Eso no lo sé.
1: Digo, porque salen en hoteles carísimos en México, alrededor del mundo, con unos ramos buchones naquísimos. O sea, tiene dinero, por lo menos. Se juntan con pura chica con dinero.
2: Y ahora sí, damas y caballeros, ¿qué notición tenemos para todos los capitalinos, los chilangos, los sedemecos, como ustedes quieran decir, a los que habitamos en la CDMX?
1: Sedemecos me gusta.
2: Tienes.
1: Porque ¿quién tiene sedemecos si no la Ciudad de México?
2: La jefecita de gobierno de la Capirucha, amante de los ajolotes, nos tiene este notición. Adelante, Clarita Brugada.
11: Hace un año llovían las críticas por los baches en las avenidas principales y se repavimentó 250 kilómetros en la ciudad, en las avenidas principales. Por eso este año ya no escuchamos las críticas tan fuertes que teníamos de baches. Sigue habiendo baches, pero hay que hablar con los alcaldes.
1: ¿Eh? O sea, entonces a ver.
2: Ya no hay baches en las principales
1: vialidades. Pero sigue habiendo baches.
2: Bueno, es que dijo que 250 kilómetros de vialidades. No, eso en la Ciudad de México no es nada.
1: Sigue habiendo algunos baches, pero bueno, está bien. Fíjate, esto me parece bien que se haga el mantenimiento. Hay otras cositas, porque las críticas
2: no diga
1: de
2: chorros,
1: Clara Brugada no
2: dice,
1: vinieron.
2: Sigue habiendo baches.
1: O sea, vinieron más, por ejemplo, de pintar y repintar, que me imagino que alguien que vendía pintura, que a lo mejor tú conoces, hizo un negociazo con eso. No lo sé, pero supongo que pues que alguien hizo mucha lana, ¿no? A lo mejor podría
2: con
1: ser.
2: Con el bacheo
1: cuate.
2: También. Pues debe haber alguna empresa. Tiene que ser contratada una empresa para que se encargue.
1: Sí, bacheo, pero el bacheo, ¿no? Es algo necesario. Pintar y repintar el mobiliario
2: pintar
1: urbano
2: de morado
1: de un color.
2: Y luego pues, darte cuenta que es pues un no. error y volverlo a pintar de amarillo.
1: Luego darte cuenta que es una pendejada porque es una cuestión internacional. El amarillo es por visibilidad. Pues bueno.
2: Sí, no es una cuestión de gusto, ¿no? Es
1: no, no es de lo vamos a pintar del color que yo quiera, güey.
2: Es un tema de seguridad, pero a lo mejor está, digo, pensando mal, a lo mejor lo tenía calculado. Dijo, mira, le voy a hablar aquí a mi comadre que tiene una agencia de pinturas.
1: Correcto.
2: Y le compro todas las moradas y luego, ay, chin, no se equivocaron, le compro todas las amarillas.
1: ¿Y en lo que
2: eso sería pensando mal? No tengo ninguna prueba.
1: No las tenemos.
2: La otra es que simplemente no lo pensó y fue un error.
1: Mira,
2: le salió
1: entonces,
2: carísimo al gobierno de la ciudad.
1: Una de dos.
2: O hay
1: falta de inteligencia o hay corrupción. Hay dos opciones nada más.
2: pues no veamos, o sea, maldad, ¿no? Donde lo que hay es
1: Es que fíjate, eso no aplica a lo mejor aquí porque no sabemos.
2: El tema de los políticos.
1: Es un gran dicho que algún amigo mío, algún amigo nuestro aplicó en una junta, que dijo, no veamos maldad en donde lo que hay es pendejez.
2: Sí, incompetencia, ¿okay? ¿No?
1: Pendejez fue lo que dijo. Pendejez. Entonces, aquí hay de dos sopas, o es de una o es de otra, ¿no? O sea, o es maldad o es otra cosa, pero yo creo pues que no, estos política, los políticos no son muy tontos.
2: Mal y acertarás, ¿no?
1: Pues no son muy tontos que digamos, güey. Además, no, no, o sea, a la hora de decir vamos a pintar todo de este color y luego vamos a pintarlo todo del otro, pues sí hay espacio para la suspicacia, vamos a decir así, pero no tenemos pruebas en este programa, ¿eh? No estamos acusando a nadie de nada, pero pues yo conozco a mi gente.
2: Ahora vamos a escuchar, damas y caballeros, a una morenista que asegura que absolutamente toda la prensa, me imagino toda, que eso nos incluye a ti y a mí, está en contra de la 4T.
1: Pero no sé si viste el video, es una muchachita muy joven, consígueme al niño que habla de los monos y la evolución, ¿no? Es más o menos lo mismo. Vamos a ver primero esta chica.
2: O sea, piensas que es una mujer muy joven y simplemente está adoctrinada. Si es que esa es la cosa con los niños, les puedes enseñar lo que sea, sí, y te van a creer, o sea, hay que ser responsables como padres.
1: Muy joven que está, siento yo, nomás regurgitando el discurso que viene desde el sexenio pasado por parte del viejo pedorro que nos gobernaba. Venga.
12: Que lo que escuchen hoy no replique, porque toda la prensa de México está en nuestra contra. Ayer hicieron mofa del hijo del expresidente. Hoy podemos ser nosotros. ¿Por qué? ¿Por defender el país? Os invito yo a ustedes a que lo que escucharon hoy lo digan en sus colonias, cuando estén comiendo, cuando estén en el metro, cuando estén en el microbús. Repítalo para que todos y todos los mexicanos sepan la verdad, que estamos defendiendo a México.
1: Mira, ya ves que dices, niña, que ayer hicieron mofa del hijo del expresidente y mañana podrían ser tú. Podrían ser ustedes. Pues mira, ahí te va, ahora vas tú. Suenas igualita que este niño. Ahí te va la mofa por parte de tu servidor.
13: Teólogos y científicos modernos han tratado de despojar a Dios de su calor, de su afecto personal por la humanidad y su simpatía por sus criaturas, especialmente desde el hombre, que es la perfecta de Dios.
1: Justo así suena la línea.
13: Y diciendo que Dios no existe. Dicen que somos de la evolución. Dicen que somos parientes del mono. Dicen que somos de la nada.
2: Pues sí somos, bueno, parientes pues del mono.
1: Somos parientes del mono. Ya cállate, niño. Pero bueno, a ver,
2: Alguien indoctrinó, le lavó el cerebro, sí, a este niño y le dijo, le grabó en la memoria esta bola de sandeces, porque, o sea, la ciencia existe, es real.
1: Correcto.
2: Y la ciencia ha determinado.
1: Y la evolución está comprobada.
2: Somos primos de los chimpancés. De los
1: pero gorilas, no quiere decir que vengamos de los monos y de los chimpancés. No evolucionamos a la par, pero somos el mismo tipo de animal.
2: El pobre Darwin fue muy malentendido. Esa idea de que venimos del mono es incorrecta. No. El mono y nosotros tenemos un ancestro en común.
1: Correcto.
2: Pero no venimos de los chimpancés.
1: Y regresando a la niña esta, generalizar y decir que toda la prensa, porque así lo dijo, dijo toda la prensa de México está en contra del gobierno. Hay prensa que es, digamos, más afín a las acciones del gobierno y prensa que es más crítica.
2: Yo leo columnistas de toda índole y hay varios que son pro 4T que publican en los diarios que supuestamente son
1: pasivos. Y salen en los noticieros también.
2: Y salen en los noticieros.
1: Y salen en la televisión y hay en el radio gente que es
2: Facundo Malo y Viri Ríos.
1: Hay personas que son, digamos, muy, muy objetivas y hablan de lo que está bien y de lo que está mal en lo que hace el gobierno. Hay personas que son totalmente volcadas a hacer pues paleros del gobierno. Hay gente que está volcada a ser contraria absolutamente al gobierno, pero eso de decir toda la prensa, niña, pues es una estupidez y suenas francamente desinformada a la hora de decirlo. Perdóname que te lo diga así, yo sé que eres muy joven, pero
2: Y lo curioso es...
1: Suenas muy mal.
2: Ahora, hay que decirle a toda la gente que cuando estén en su casa, cuando estén en el metro, cuando estén en el trabajo, estén hablando la verdad. Imagínate qué hueva andar por la vida todo el tiempo a toda la gente que te vas encontrando diciéndoles, todos los periódicos hablan mal del gobierno, hay que defender al gobierno, hay que
1: y luego dice que estamos defendiendo a México. Luego dice que estamos defendiendo a México. A ver, perdóname, pero el periodismo es parte de la defensa de México, porque si no, nos tocan gobiernos, como ha habido muchos... No sé, podemos hablar del gobierno de Díaz Ordaz, que fue
2: el
1: opresor
2: de Nicaragua,
1: y asesino.
2: Actualmente.
1: No, en México. Estoy hablando de administraciones mexicanas. O sea, en México
2: bueno,
1: hemos
2: todo
1: tenido
2: el priato,
1: gobiernos.
2: ¿No? Bueno. Estaba controlada la prensa, pero al 100%.
1: Y ahorita la verdad es que no pueden, pero quisieran hacerlo. Han hablado de los derechos de las audiencias, han hablado de que vamos a regular esto, lo otro, prohibir esto y aquello. Se la van a pelar.
2: Pero yo cito el ejemplo de Nicaragua porque me sigue haciendo muchísimo ruido que Daniel Ortega, el vetusto geronte presidente, junto con su esposa allá en Nicaragua, dijo hace unas semanas. Como no queremos que gane la oposición y la derecha, pues entonces a partir de ahora en Nicaragua ya no habrá elecciones.
1: ¿Cómo ven?
2: Así
1: no, yo sé mejor.
2: Pelotas.
1: A la onda norcoreana, ¿no? O sea, no va a haber
2: se
1: nada.
2: Se acabó. Y todo
1: que me encanta que es la República Democrática de Corea del Norte. ¿Sí sabías que el nombre oficial es la República Democrática de Corea del Norte?
2: Pues es que sí, se llevan a cabo elecciones y siempre gana Kim Jong-un con el 100% de los votos.
1: Siempre. Es más, podría ganar con más del 100%, pero es que no son tan idiotas como Trump.
2: Bueno, ante la lista de periodistas, medios y políticos señalados como parte de una red crítica, de un ecosistema de amplificación de mensajes en contra del gobierno federal que presentó Luisa Alcalde.
1: Pero que no es una lista, acuérdense, que no es una
2: lista.
1: Que no es ningún tipo de amenaza, ni están amedrentando a las personas que se les...
2: Que no es la lista de Sheinbaum.
1: Que se les enlistó con nombre y apellido y medio.
2: Y luego dijeron que no es
1: lista. Que no es lo que ustedes vieron que es. No es una lista. Es una lista de nombres, pero no es una lista, ¿ok?
2: Pero es
1: que
2: un, no es un ecosistema de amplificación de mensajes.
1: Luisa María Alcalde ya dijo que no es lista. Lo dejó muy en claro, que no es lista.
2: Es un ecosistema.
1: Ecosistema.
2: Así, eso dijo. Okay. Bueno, pues la presidenta de México niega que exista censura contra periodistas. Y bueno, tú llevas aquí años diciendo absolutamente todo lo
1: que... Yo no soy periodista, de entrada.
2: No, pero sí,
1: no
2: estás
1: me digas,
2: en un medio noticioso.
1: A ver, ¿cuántos periodistas a lo largo de estos años han perdido la vida en México?
2: Eso sí es terrible.
1: O sea, vamos a separar a los periodistas de los payasos. Nosotros aquí hacemos entretenimiento y hablamos de política, sí, pero somos payasos, no descubrimos nada, no damos información nueva, nada, no somos periodistas.
2: Estamos nomás viendo qué mamada decimos.
1: Pero mira, o sea, como resultado de lo que hacía Andrés Manuel López Obrador decir por nombre y apellido a los periodistas, pues sí ha habido presiones fuertes. Y regreso una vez más al caso de Ciro Gómez Leiva, que casi lo matan.
2: Pues sí, pero bueno, ahí habría que entender, conocer realmente qué pasó.
1: Si el presidente anda diciendo que no sé qué, este es un ojete, y alguien se quiere parar el cuello, algún neandertal de esos que andan por ahí luego en puestos públicos, dice, pues yo, o que pertenece a cierta organización, o que tiene unos amigos malosos, y dice, yo voy a ayudarle al presidente. Ese es el peligro, las palabras de los presidentes pesan, y lo saben. Y lo hacen sabiendo que sus palabras pesan.
2: Pero de eso a que haya censura es un mundo distinto.
1: ¿Tú crees que no hay censura de veras?
2: Vamos a escuchar a la presidenta de México y a ver qué opinamos.
14: Pues es que ya el daño físico ya se hizo finalmente.
15: ¿Cuál daño? A ver.
14: No se le censura.
15: ¿Cuál daño? ¿A poco alguno de los periodistas que hay ahí ha sufrido algún daño por eso?
14: Bueno, agresiones en redes sociales por lo menos sí, presidente. Y muchos de los que aquí digo.
15: Por eso, pero yo también recibo muchas agresiones en redes sociales. También los compañeros que están a favor de muchas políticas que hace el gobierno reciben cantidad de agresiones en redes sociales. Es parte del problema de las redes sociales.
1: Y luego, no sé, por ejemplo, presiones fiscales a ciertos individuos que sí vienen por parte del gobierno. O sea, no nos hagamos... tontos, por favor.
2: Bueno, pero también no te pases. O sea,
1: no nos hagamos tontos.
2: ¿Qué estás acusando? ¿Tienes evidencia? ¿Tienes pruebas? Preséntalas.
1: Mira, ha habido muchísimos
2: casos.
1: Ahí está
2: el Ministerio
1: Público. Siempre sales con esa, pero bueno, no importa. Hay, señora presidenta, y usted lo sabe, fuertes presiones sobre ciertos medios que son críticos del gobierno. Usted misma, lo dijo. Y habló de los presupuestos que se le dan a unos y no se les dan a otros, porque no le gusta que le peguen. Ya lo dijo usted con todas sus letras. Entonces, Me parece que este es un caso más de chimoltrufeo, señora presidenta. Unos días dice una cosa y otros días dice otra.
2: Pero sí tiene razón, o sea, decir, ay, sufrieron agresiones en redes sociales. Fíjate que hoy me llamó la atención, hoy recibí varios insultos en redes sociales que me sorprendieron.
1: ¿Por qué?
2: Uno es pinche pedófilo pendejo.
1: A mí también de repente me dicen pedófilo.
2: ¿Por qué soy pedófilo?
1: No sé, yo tampoco sé por qué soy pedófilo, pero bueno.
2: No entiendo. Y otro güey pone sobre un clip que hicimos de nuestro programa de televisión, por cierto, gracias por el rating de anoche, y dice, este par me cae, aunque son unos vendepatrias hijos de P.
1: ¿Por qué? ¿De qué manera
2: somos vendepatrias nosotros?
1: ¿En qué momento estamos vendiendo la patria? O sea, no sé, güey.
2: Luego pones hola y dicen,
16: ¿hola de qué, pendejo?
1: Sí, se ponen muy mal, se ponen muy mal.
2: Bueno, tendremos top 10 como siempre, por supuesto, aquí en La Corneta, y hoy se va a llamar apodos que le pone tu familia a tu pareja.
1: Madres, apodos que le pone tu familia a tu pareja. Yo sería, por ejemplo, el Rapunzel. ¿Por qué? Pelón. ¿Qué onda? ¿Sí te vas a traer al Rapunzel o no?
2: ¿Cómo se referirán a ti en la familia de tu esposa, güey?
1: ¿Quién sabe, güey?
2: Yo no quiero ni imaginarme cómo se refieren a mí del otro lado de la red, güey.
1: Sí, güey. Porque todos en México tenemos apodos. O sea, una cosa es Eduardo que va a venir, pero el apodo, seguro tienes apodos.
2: Seguro. Apodos que le pone tu familia a tu pareja, como por ejemplo, ese güey es el alacrán en el techo. Pues porque siempre cae sin avisar.
1: ¿Te acuerdas de nuestro amigo que le cayó un alacrán de una viga en una peda? Le cayó adentro de la cuba, le dio un trago y le picó el hocico el alacrán.
2: El labio. O sea, en el momento que se llevó la cuba a la boca, cayó el alacrán, no se dio cuenta. Le dio el trago y eso es tener mala suerte.
1: Sí, sí, sí, sí. Y luego una vez entró un coche a su sala, ¿no? O él se metió con un coche a la sala de alguien. Bueno, no sé, fue horrible.
2: Fue horrible. Pero bueno, apodos que le pone tu familia, a tu pareja. ¿Cómo vamos con lo de nuestra cuenta de La Corneta en X nuevo? ¿Hay novedades?
17: No, ninguna, muchachos. Seguimos igual que ayer.
2: Okay, bueno, pues envíen sus propuestas a través de @lacornetafm o a @jrsestaca o @evidegaray, que estamos a sus órdenes. Si nos quieren insultar, pues ya que nos aguantamos. No sería la primera
1: ¿Pero
2: vez.
1: ¿Cuáles son los insultos? A mí, bueno, me hablan de mis terrenos junto al aeropuerto, ¿no? Que nunca tuve.

0: se enoje porque le dijiste algo que sí le suena, ¿no? Que sí.
1: Pues que te digan borracho o que te digan viejo, ¿te molesta?
0: Borracho sí soy, ¿no? Y viejo estoy, también. Y calvo también, pero no vendo la patria, no tengo terrenos en el aeropuerto.
1: Ay, hace tampoco mucho ofende
0: que,
1: eso.
0: Mucho que no uso drogas, no soy pedófilo, a mí me gustan mucho las mujeres de cierta edad. O sea, si algo disfrutas, un buen par de chichis ya con pequitas.
1: Unos viejorrones. Vamos sí, a ver, sí, viejas, sí, al asilo.
0: Ya con un poquito así de pequitas en las teclas. O sea, eso sí me gusta, la verdad.
1: Arroba La Corneta FM, volvemos.
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4: Muy buenas tardes. Esta es la información. En información local, el presidente municipal de Tapachula, Yamil Melgar, refrendó el compromiso de fortalecer la seguridad y la construcción de paz mediante una agenda que integró tres acciones: la entrega de equipamiento a centinelas del orden y conservación, la sexta sesión ordinaria del Consejo Intermunicipal de Seguridad Pública de la región 8 Soconusco y el taller de policías humanistas Semilleros del Humanismo y Paz, en concordancia con la estrategia que impulsa el gobernador Eduardo Ramírez Aguilar. En información estatal, la Secretaría de Pesca y Acuacultura solicitó la intervención de la CONAPESCA, pues Chiapas registra pérdidas de hasta 1.500 millones de pesos al año debido a la presencia de embarcaciones foráneas que acaparan la producción en el Pacífico. Estas flotas extraen entre 8.000 y 10.000 toneladas de camarón anualmente, recurso que sale de la entidad sin beneficiar a los pescadores ni a la economía local. En información nacional, el gobierno federal avanza en la transición al pago electrónico en las casetas de cobro con el objetivo de reducir progresivamente el uso de efectivo y agilizar el tránsito en las autopistas. Actualmente todos los carriles operado por Capufe cuentan con telepeaje, sumando 1.050 carriles, de los cuales 109 fueron incorporados durante los primeros 7 meses del 2026. Más información en Notinúcleo, segunda emisión. Que tenga una excelente tarde.
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0: 1:45.
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5: Una 50.
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0: Se llama una profecía autocumplida. Quizá el niño Marco Antonio Regil oyó eso de la radio y televisión y le emocionó y le prendió. Y entonces dijo, estaría increíble que yo trabajara en radio y televisión. Y a partir de ese momento, enfocó su vida en ser conductor de radio y televisión.
2: O a lo mejor cuando era muy chico jugaba con una caja de cartón, le hizo un hoyo, se metía adentro y contaba chistes y para sus hermanitos. Y entonces alguien le quiso hizo la broma de decirle que iba a trabajar en televisión. ¿Nunca hiciste una televisión con una caja
0: con de cartón? Yo claro, sí.
2: Te metes ahí, dices tus mamadas. Ay, mira el show de la tele, güey. Yo sí lo hice. Yo hacía documentales de animalitos y tenía mis títeres de animalitos y el cocodrilo llega y no sé qué, porque me gustaba ver. Ah, caray, esa fue la trucha,
0: fue eso,
2: ¿no? Ese fue el canto de la trucha.
0: No sé qué fue.
2: Pero la trucha ya muy aguada, ¿no? Ya como desvencijada, muy jodida, güey. Ya vieja.
0: Salud. No sé de qué hablo. Oye, ¿por qué pones esos efectos? No entiendo.
2: Es que, bueno, era una de las especies de las que yo he hablado en mis shows. Porque yo veía a Marlene Perkins.
0: ¿La cuija? ¿La cuija o la cuija?
2: La ouija. La cuija es otra cosa. La cuija es esa lagartija besucona que se pega a las paredes y a los techos.
0: Saludos a las lagartijas que nos estén escuchando.
2: Que se pegan en el cuarto. Yo una vez anduve con una ouija de la chingada que me trataba muy mal. Una ouija de su tiznada madre, sí. Pero bueno, a lo mejor sí es eso, ¿no? Una profecía autocumplida o si hay un contacto con los espíritus chocarreros que de alguna manera...
0: Güey, la ouija es un juguete que inventó una empresa y que lo lanzó y que funciona porque... Pues todo mundo se pone ahí medio nervioso cuando está tocando y entre todos se generan un movimiento que sientes que lo está haciendo la...
2: O algún maldoso quiere mandar un mensaje, ¿no?
0: Sí, quiere hacerse güey. O alguno de los que están diciendo, no, yo no lo estoy moviendo, te juro, sí le está moviendo.
2: Yo
0: hay muchas explicaciones.
2: Ouija.
0: Todos hemos jugado a la ouija.
2: Y decían que la ouija estaba poseída. Es un pedazo de madera como tú, no sé, la tabla donde cortas tus verduras.
0: Es como el monopolio.
2: Exacto.
0: O un tablero de ajedrez. Es exactamente lo mismo. No tiene...
2: Ojalá. Tenía yo un changuito que tenía unas muletitas y yo le decía el monopolio. Estaba bien bonito. Estaba bien padre. Así se llamaba mi changuito, monopolio. Pero bueno. ¿Qué?
0: Pues qué bárbaro, wey. Qué chiste tan horrible, güey.
2: Así se llamaba mi changuito, era mi peluche de niño, tenía unas muletitas y era monopolio, güey. Yo lo hacía caminar. Era un juguete. ¿Qué? ¿Qué tiene de malo?
0: Y jugamos a la comidita.
2: Yo le puedo poner a mi changuito como yo quiera.
0: ¿Consomé de polio?
2: Consomé de polio, sí. Que era un caldo claro, así con unas manchitas.
3: Changote aquí también se dibuja.
2: Así, eso decía. ¿Es le picabas la pancita y decía eso el monopolio?
3: Changote aquí también se dibuja.
0: ¿Pero por qué le da ilusión que sea un changote y un... ¿Cuál chiquito? Sí. Si está bien grandote.
2: Pues me gustan las cosas grandes, güey. O sea, ve un changote. Está hablando de la vulva de la mujer
0: en cuestión,
2: ¿no? Con
0: así.
2: Con un bulbón gigante. ¿Te acuerdas de la deliciosa golosina? El bulbarindo.
0: Era delicioso. Con sabor acidito. Con sabor a envoltura de pelos.
2: Exacto, el bulbarindo. Era muy rico, güey.
0: Ah, no, esa era la paleta que tenía centro de chiquilito.
2: Ese sí, era la puchaleta. Sí.
0: Puchaleta. O sea, no. Púchale, qué rico.
2: Qué rica.
0: Hay un pelo.
2: Bueno, ya.
0: Vamos a otra cosa, porque esto ya se debrayó demasiado. Esto les va a interesar a los que sean alcohólicos como nosotros. Sobre todo como el señor San Cristóbal, aunque este güey tiene un aguante para la cruda impresionante. Yo lo he visto después de unas batallas formidables al día siguiente, sintiéndose como se sienta, pero ahí está estoico, con los ojitos rojos, lloviendo alcohol, pero haciendo lo que tiene que hacer.
2: Sí. Bueno, es que tú no te acuerdas ya de las épocas de Telejito. O sea, estábamos toda la noche hasta las 5 de la mañana borrachos y drogados, güey. Y al otro día había que ir a hacer reportajes en la playa, en el sol, güey. Nos mandaba Memo del Bosque a la playa a hacer un reportaje de la banana, güey, con las modelos, güey. Y ahí estaba uno sudando, sintiendo que te mueres, güey. Con una bola de teiboleras en bikini en una banana, güey. Era horrible, realmente horrible. Todo por 2,000 pesos, güey. Pero ya les va a llegar la grande. Ya, mi estaquita, ya te va a llegar la grande, ahora sí.
0: Yo me acuerdo uno que estábamos haciendo un videoclip de una canción de un grupo que se llama Sistema, una buena rola de piel.
2: Pero la modelo era esta actriz guapísima.
0: Guapísima, Eugenia Cauduro.
2: Exacto.
0: Y también llegó fundida, güey. Y le dije, mira, aquí lo único que tienes que hacer es acostarte en esta hamaca y nosotros.
2: Y sudar rico.
0: ¿De veras? ¡Puta, qué chingón!
2: Pero además, hacía muchísimo calor y venía crudísima. Entonces hay unos close-ups de su piel sudada y era natural, no le echamos agüita ni nada. Estaba sudando.
0: Sudando la cruda.
2: Estaba cocida en alcohol. Perdón, Eugenia, pero esto fue hace muchos años. Y te mandamos un saludo, por cierto. Pero sí, sí, o sea, nomás dijo, gracias, ¿de veras? Nomás me tengo que dormir aquí. Sí.
0: Y eso fue. ¡Qué chingón! Sí. Y luego ya le pusimos a
2: riel
0: tomas.
2: Como mi riel, no hay ninguno. Saludos. Ya.
0: Lo que dice piel.
2: Es una buena canción esta, güey. Es una buena letra y una
0: Power
2: buena canción,
0: ballad.
2: Güey. Sí. Es buena esta canción, me gusta.
0: Bueno, gracias.
2: Y era la piel de Eugenia Cauduro toda sudadita de la crudosa que traía.
0: Exactamente,
2: ¿no?
0: De la cruda, sudando alcohol por todos
2: lados. Sudando alcohol por todos lados. Súper sexy. Bueno.
0: Bueno, hablando precisamente de la cruda, le preguntaron.
2: Nada mejor que una modelo cruda en la playa, ¿no?
0: Modelo y actriz, además. Porque
2: modelo y actriz
0: una
2: cruda
0: muy
2: en
0: exitosa,
2: la playa.
0: Eugenia.
2: Perfecto.
0: Bueno, le preguntaron a Aldo de Nigris. ¿Cómo se cura la cruda? Te aseguro que esto nunca se te había ocurrido, Staquita.
2: ¿Cómo curarse la cruda según Aldo de Nigris? A ver, venga.
0: Adelante.
4: Ya cuando te pones crudito, ¿con qué cura la cruda? Aquí, por ejemplo, en Guadalajara puede ser una tortita ahogada sin chilosita.
5: Y yo te voy a decir un secreto. Muchas veces pasa esto en la cruda y no quiere decir que esté bien.
2: Ok, gracias, mamá.
4: Ay, a ver, ¿qué?
0: ¿Qué?
4: Me da pena. ¿Qué, güey? A ver, mamá. Se meten los dedos.
5: Me la puñeteo.
4: No, mamá. Güey, este vato, güey. ¿Por qué, güey?
5: Pues porque estás en depresión.
4: Estás deshidratado, güey.
5: La única manera de curarte la cruda,
4: güey.
5: Esa puede ser una para que te pongas feliz. Y otra también es.
4: No voy a sentir más débil, güey.
5: Pisteas otra vez y se te quita.
0: Pues sí.
2: Bueno, sí.
0: Todos hemos aplicado la. Bueno, por lo menos un servidor sí, la de Aldo de Nigris.
2: Que no hemos determinado aún, y es un misterio que lleva años rondando este programa, ¿por qué estás tan caliente cuando estás crudo? Y no hablo de la temperatura de tu cuerpo, estoy hablando de estar jarioso, de estar ganoso,
0: sí,
2: de estar excitado. Y además es terrible porque pues usualmente si estás crudo, pues nadie quiere mucho contigo, ¿no? A menos de que ella también esté cruda.
0: Sí, yo tengo otros
2: datos. A menos de que ella también esté cruda y entonces sí. Y lo que sucede es que se te quita momentáneamente el malestar. O sea, porque tú pues empieza a bombear la sangre y todo. Y el único problema es que regresa. Después del orgasmo, a los 10 minutos o 5
0: a los 10 segundos, regresa un dolorazo de cabeza y un malestar. Todo. Pero mientras estás en ese estado de excitación,
2: okay.
0: Desaparecen los síntomas.
2: Entonces
0: de la
2: ahí
0: cruda.
2: Te va un remedio infalible para la cruda. Te tomas dos pastillas innecesariamente de sildenafil para que no se te baje la erección con nada, güey. Y tengas que dar.
0: No necesitas hacer eso, simplemente prolongas. Haces lo que en inglés le llaman edging. O sea, estar al borde del orgasmo y ahí te quedas, pero sin concluir jamás.
2: Ok.
0: Como ya ves que Sting dice que tiene sesiones, Sting, el cantante de Police, que tiene sesiones con su esposa de 8 horas de sexo tántrico y así. Pues que es otro enfoque hacia el sexo. Es tener sexo sin ir en busca del orgasmo.
2: Nomás estar ahí jugando.
0: Nomás mantener el estado de excitación.
2: Picoteando y
0: sobeteando
2: cosas.
0: Ajá. Uh-huh. Y pues no suena mal, ¿no?
2: No, o sea, puedes hacer con un masajito, luego te duermes un ratito, luego acá.
0: Te estás 8 horas dando cariño, chiqueándote a ti mismo, consintiéndote, rascariciándote y así hasta que se te pase la cruda.
2: Yo no
0: luego
2: sé.
0: Te va a arder el.
2: No, sí, es que después puede ser que te lesiones la piel de tanto estarte. Pero me parece un buen remedio de Poncho de Nigris. Ahora, yo no sé por qué tiene que especificar que no está bien estar crudos. ¿Es mi tía?
0: No, digo no que es Poncho, no está bien. Es, no está bien. Es no, es Aldo. Que no está bien lo que él hace, quizá. A lo mejor todavía tiene
2: no
0: estos atavismos culpígenas generados en gran parte por el catolicismo que nos prohíbe. La autosatisfacción.
2: Pero masturbarse está muy bien.
0: Es muy sano, es natural. No es sano, es otra cosa. Pero
2: es, no, sí,
0: pero es algo natural. Lo hacemos todos. Pues pienso yo, ¿no? Hay quien lo niega. O quizá, pues porque no todo el mundo tiene que pensar como yo, quizá hay quien no lo hace. Por ejemplo, Pulpomo Rentería decía que él jamás.
2: Fíjate que les voy a contar una cosa. Yo estoy haciendo me conseguí una aplicación que te pones unos audífonos y te va guiando una voz femenina.
0: ¿En tu masturbación?
2: Para que te masturbes así delicioso. ¿Y entonces,
0: qué te dice?
2: Pues te dice, y ahora toca no sé qué, y respira y descansa tus manos. Es una como una meditación guiada. Y
0: es como una masturbación tántrica.
2: Sí, de alguna manera, y de lo que se trata es de controlar mejor, porque llega cierta edad en la cual pues empieza la cosa a no funcionar igual de bien, ¿no? Entonces, pues con esto, y ya llevo como 6 semanas y sí está funcionando, güey. Ahora ya masturbación guiada.
0: No seas mamón.
2: Está padrísimo, güey. Funciona bien. Son sesiones como de 15 minutos al día, las hago en la mañana, regresando del gimnasio.
0: Pero pones eso y además ves porno.
2: No, es que el chiste es no ver nada. El chiste es nada más concentrarte en tu cuerpo.
0: ¿Y te está diciendo cosas calenturientas la mujer o?
2: No, en realidad te está guiando con, o sea, te dice, y ahora toca esto y toca lo otro y respira. Y entonces
4: ya
2: está muy
4: esto
2: bien.
4: Me huele.
2: No, mi con esa voz. Te echa a perder todo. Sí, con la voz de Laida Sansores, qué horror. Y funciona muy bien. O sea, digamos que tener mayor sensibilidad y control de todo. Y funciona bien, está bueno. Me está gustando.
0: Me parece terrible, güey. Mándamela.
2: Está buenísimo. Te la voy a mandar, güey. Me está gustando y le está gustando a ella. Estamos muy bien.
0: Ah, pues eso es lo más importante
2: está
0: de todo.
2: Está chido, güey. Sí.
0: Muy bien. Bueno, continuando con el círculo rosa del Estaca, que como escucharon, está más abierto que nunca.
2: Ha sido tocado y estimulado de mil maneras.
0: Vamos a hablar de Mayito Besares. Mayito, que a mí me cae fenomenal Mayito. Estuve con él recientemente en la Pinky Boda, en la boda de Carlita, y me la pasé bomba ahí. Pues es que es diferente, ¿no? Que estar con la chamacada, un güey que
2: ha dado grandes momentos televisivos.
0: Así es. Pero fíjate que esto sí que me sorprendió. Su bella esposa, la mismísima Brenda Besares, lo ha desenmascarado públicamente de una manera.
2: ¿Qué dijo? ¿Por qué?
0: Incluso quizá vergonzosa. Adelante, Brenda Besares.
6: Aunque le dije yo, por ejemplo, en esta obra que está haciendo ahorita, le digo, ya está saliendo mucho de mujer, todo bien en casa. Ya me está preocupando. Le digo, ¿estás seguro que estás bien definido?
2: Bien definido.
6: ¿Verdad? Obviamente, deja tú, la preocupación mía es que me los quite a mí.
0: Poniendo en duda la hombría de Mayito Besares porque se viste de mujer en una obra de teatro.
2: Pero dice que se viste mucho de mujer.
0: Pues es que es divertido.
2: Es que se viste
0: hace mucho que no lo hago, pero me divierte vestirme de mujer.
2: Pues sí, da ciertas licencias, ¿no? Para hacer y decir cosas que no dirías vestido de hombre.
0: Me encanta ponerme una minifalda porque tengo unas super piernas.
2: No,
0: de mujer.
2: Las tienes todas pateadas.
0: Si fuera mujer, tendría unas super piernas peludas, pero, sí, pero muy estéticas.
2: Entonces, ¿no será que necesitas hacer más pesas, güey?
0: O depilarme. Cualquiera de las dos es una buena.
2: Bueno, en realidad, las mujeres que entrenan desarrollan unas piernas realmente bellas y musculosas, porque tú sabías que las mujeres tienen mayor potencia en las piernas y desarrollan más masa muscular que los hombres en las piernas.
0: Lo he descubierto de manera empírica.
2: Sí, en efecto, sucede. O sea, y es más, señorita,
0: hay momentos en que estás que a su merced, las piernas. Que te pueden ahorcarte, pueden acabar con tu vida si ellas quisieran.
2: Correcto, sí. Cuando estás.
0: ¡Respira!
2: Y así, ¿no? Es muy
0: es
2: bonito.
0: Que los muslos no dejan oír.
2: Y estás ahí, exacto, no oyes nada por los muslos. Y estás diciendo, güey, me falta el aire, y ahí está la mitad.
0: Y si ella quisiera, ahorita me truena la cabeza como un huevo.
2: El
0: como una
2: problema es cuando llega el invitado especial, llega en ese momento y ya no tienes aire, y dices, no puedo soltar, y estás así peleando por tu vida, güey. Eres como un buzo, que ahí está la almeja con la perla gigante, y tienes que ir por ella, pero ya no tienes aire.
0: No puedes interrumpir, hay un punto en el que si interrumpes te matan.
2: Y ya no puedes respirar. ¡Ah! Me muero. Así es.
0: Ay, pues qué bonito, ¿verdad?
2: Exacto. Ojalá yo hubiera un regulador.
0: Pero entonces no puedes usar la boca. Tendrías que hacerte una traqueotomía.
2: Te sacas el regulador.
0: Y conectarte un tubo ahí en la garganta. Ah, bueno. ¿Ubica ¿Ubicas a Silverio? Ah, el llamado de la fruta bomba.
2: A ver, no, si cae, ¿quién es Silverio?
0: Cuéntanos, ¿no? ¿Quién es Silverio? Es el que canta, ¿no?
7: Sí, Silverio es un músico que hace como música electrónica mexicana. Es bastante chido.
2: Ok.
0: ¿Y no está muy soez lo que nos va a contar?
7: Un poquito sí.
2: Vamos a oír a Silverio. Me gustan las cosas soeces y más con música electrónica. Déjale la música y que nos cuente. Venga.
8: Alguien te chupó el pelo. Me encanta. Necesito saber antes de entrar. Sí.
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8: De Córdoba.
9: Le metieron unas chas por el ano y luego le chuparon la cola.
0: Ya, gracias. Qué barbaridad. ¿Por qué?
2: ¿Unas pinzas?
0: ¿Unas pinzas?
2: ¿Pero pinzas de qué? ¿De electricista? De
0: caimanes de esos de pasar corriente de un coche.
2: ¿Un perico? Una pinza de esas con punta para cortar cable, una pinza para torcer alambre, para hacer una cerca.
0: ¿Hablaron pinza? La pinza.
2: Hay muchas.
0: ¿Abrieron
2: pinzas?
0: La pinza, perdón. Sí. Ah, no, dice que el nuevo tiene información distinta a la nuestra.
2: ¿Qué pinza?
0: No estábamos hablando de una herramienta, al parecer.
2: Ah, ¿no?
7: Estaba hablando de tachas.
2: Ah, ¿le dicen una pinza eso ahora?
0: ¿Tú cómo sabes?
2: ¿Nuevo?
7: No sé, digo, a lo mejor nuestro jefe de información lo puso mal, pero se habla de unas tachas.
2: De unas, o sea, le metieron una tacha por el culo y luego chuparon la cola.
7: Exacto.
2: Para recibir el efecto de la tacha, me imagino.
0: Yo supongo que sí, como, es como un supositorio, ¿no? Allá hay mucosas que absorben, te puedes meter por ahí lo que quieras.
2: Yo conocí unas mucosas que absorbían muchísimo cuando era joven.
0: Saludos a esas mucosas.
2: Malditas mucosas, güey. Ya dejen de beber.
0: Es muy feo eso.
2: ¿Qué? Pues yo también era un mocoso, era un mucoso. Mucoso. Era yo un chamaco mucoso y estaba con mucosas, güey.
0: El top 10 del día de hoy.
2: Que daba gusto. A ver, mucosas. ¿Qué onda? Déjame la música, güey. Estaban bailando las mucosas,
0: güey. Tráete unas mucosas, ¿no?
2: No van a llegar mis papás este fin de semana. Entonces, vamos al jardín. ¿Alguien quiere bañarse? Y así, ¿no? Muy padre. Bueno, ya se acabó la fiesta, porque eso fue hace mucho tiempo.
0: Bueno, ahora sí les informamos que el top 10 del día de hoy se va a llamar apodos que le pone tu familia a tu pareja.
2: Wow. Yo sí tenía una pareja que sí le tenía unos apodos horribles, güey. Mis hermanas, mi mamá.
0: Sí, sí, pues yo también.
2: La traían de bajada, güey. Pero bueno, yo también.
0: Una en especial que tú conociste y padeciste, que sí.
2: Ah,
0: sé
2: no,
0: que...
2: bueno, güey. Yo tenía apodos para ella. Todos teníamos apodos para ella. Uno de mis apodos favoritos era hija de su rep.
0: Ya. Apodos que le pone tu familia a tu pareja, como este que mandó el tío George, que dice la chicana.
2: ¿Eh?
0: Porque chicana algota que se carga la hija de la.
2: Como hay unas hormigas, no son chicatanas, güey.
0: Chicatanas, la hormiga chicatana que es nalgona, culona, la hormiga culona.
2: Sí, hormiga culona, que es su abdomen en realidad. ¿Tú has visto que esas hormigas luego cuando se pelean entre sí se cortan el abdomen, pero siguen viviendo sin abdomen? Y ahí andan caminando.
0: Media hormiga.
2: Sí, media hormiga les falta.
0: Las chicatanas son esas que les puedes chupar, así que te saben como a miel. Que
2: no,
0: sacas,
2: esas son otras. Las chicatanas son unas que secan y las usan para hacer sal de gusano con chicatana. Pero hay una, esas que saben dulce, no me acuerdo cómo se llaman. No sé si son chicatanas, güey.
0: Pero sí, pero las, bueno. Les he chupado ahí algunas.
2: ¿El abdomen? Sí, yo también le he chupado
0: la miel. La miel, el
2: algunos
0: néctar.
2: Bichos.
0: Sí, bueno, si quieren participar, bueno, ya saben cómo es, a través de @lacornetafm. Tenemos hoy a Moisés Muñoz, ¿o algo?
7: Simón. Ahí viene.
2: Así viene Moisés Muñoz, qué bien.
7: Simón.
2: Bueno, nosotros vamos a chupar abdomen un rato y ustedes oigan estos comerciales. Ahorita venimos, esto es La Corneta, no se muevan, por favor.
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5: Demos gracias al señor Moisés Muñoz por acompañarnos el día de hoy en esta emisión de La Corneta, porque ayer, qué bárbaro, qué porquería de sección deportiva hicimos. Una
6: mierda. Bueno, lo tratamos de hacer lo mejor que pudimos, pero no teníamos el lujo de este programa, el hombre que lo hace completo, que lo redondea. Porque ustedes saben que es cuadrado, pero Moisés lo redondea. Moisés, ¿cómo estás? Bienvenido.
7: Gracias, gracias. Primero por el piropo y después por
6: el doble padrazo. Semillita y garrotazo. Esto nos lo enseñó Guillermo del Bosque. Semillita, claro. Y garrotazo. Mira mi estaca, semillita
7: así
6: y garrotazo.
7: Así nos traía.
6: Así los debes de traer, semillita y garrotazo. ¿Cómo estás, mi querido Moisés? Sí.
7: Muy bien, mi querido José Ramón. Eduardo, qué gusto saludarlos una vez más aquí en La Corneta. Pues bueno, cuando tengan algún problema con la sección deportiva, pueden mandar un mensajito, a lo mejor estoy disponible. O sea, si me hubieran mandado un mensaje ayer, el día de ayer a la hora de la comida, que es justo ahorita, estaba disponible. Entonces pude haberlos acompañado, pero pues, el que no habla, Dios no lo oye.
5: ¿Te estamos jodiendo tu hora de la comida?
7: Sí, pero no hay problema porque estoy comiendo al mismo tiempo que estoy en esta sección, así que todo está bien.
5: No, ¿neta?
7: Todo está tranquilo. Sí, de hecho ahorita estoy comiéndome una ensalada César, la cual pues cuando hablo. Sí,
6: ¿muchas anchoas o pocas?
7: Con pollito.
6: ¿Cómo te gusta?
7: No, fíjate que la manera como la preparan acá no lleva anchoas, o no sé si el aderezo ya lo lleve, pero sí lleva pollito asado. Entonces eso es bueno.
5: Muy sano.
6: Mientras se come un pollito, ¿y puedes hablar y comer el pollito a la vez?
7: Sí, fíjate que sí.
6: Muy bien.
7: Sí se puede.
5: ¿Lo has hecho en otras ocasiones, comer mientras estamos en la sección? Porque nunca lo he notado.
7: Sí, en algunas ocasiones sí. Solo que cuando hablo, obviamente, dejo de comer y aprovecho para cuando hay una nota, le pongo en mute.
6: ¿Ustedes qué creen? ¿Qué es eso que está comiendo Moy?
8: Es una verga.
6: No, es una ensalada César. Es una ensalada César, no. Él acaba de decir que es una ensalada César. ¿Y eso que tiene la ensalada de Moy es una anchoa, Niurka, o es...?
8: Es una verga.
6: Es no, una anchoa.
7: Niurka, no lo es. No,
5: oye, Niurka, ¿y cómo es Moisés Muñoz como conductor deportivo?
8: Es una verga.
5: Ay, ya ves, garrotazo, semillita.
7: Garrotazo, semillita. Semillita, garrotazo.
5: Bueno, pues empecemos con la información, mi querido Moy, porque me da pena entretenerte en toda de comida.
7: Arranquemos con Jorge Pietrasanta, conductor deportivo, no sé si sea periodista, no sé si llamarlo periodista, pero lo que sí es narrador y conductor. Lo hemos escuchado en mesas de debate, en ESPN, creo, si no me equivoco, está, y también en partidos también narra, de ¿no? fútbol. ¿Mande?
5: También narra, ¿no? O comenta.
7: Sí, partido. Por eso, narrador también, en partidos de fútbol lo hemos escuchado. Y bueno, Jorge Pietrasanta está invitado en un podcast, no sé ni cómo se llame ni quién conduzca el podcast. Ya ven que hay 200,000,000,000 de podcast ya y de influencers. No sé con quién esté, sin embargo, le hacen una pregunta, están hablando acerca de la plataforma esta digital X, antes Twitter, en la cual pues es una jungla ahí, de repente pones cualquier tipo de comentario y hay muchísima gente que sin conocerte o simplemente por molestar te tunde, ¿no? Y te mandan
6: yo siento que hay mucha gente que nada más está esperando la oportunidad, ¿no? De insultarte, sí. Y en cuanto ven un tweet, el que sea, yo acabo de poner, por ejemplo, el top 10 del día de hoy, estoy seguro que algunos de mis malquerientes, sobre todo cuentas chairas de la pinche 4T, ahorita me van a mandar una bola de groserías, pero eso es una cuestión común.
7: Y literalmente cualquier cosa que pongas tiene una reacción y en muchas ocasiones es negativa, como lo que le pasó a Jorge Pietrasanta. Llevó a cabo un experimento precisamente sobre eso y nos cuenta cuál fue la respuesta.
5: El resultado, así es, vamos.
9: Y entonces le digo el otro día a mi esposa, mira, checa, puse nada más en el Twitter ahora X, ¿no? Hola.
6: No.
9: Pasaron 5 segundos y me responden, ¿hola de qué, pendejo?
6: Ay,
9: ¿no? Entonces, no dije nada más dije hola. Bueno, he llegado a poner un punto, un punto, pum, y la gente me mienta la madre porque puse un punto.
6: ¿De verdad?
9: Sí, órale. Entonces da risa, no, de verdad da risa.
6: Pues bueno, pues, es que te digo que hay gente que nomás está ahí agazapada esperando a insultarte. Fíjate que yo tengo, además de todo, en mis redes sociales dos líneas muy claras. En mi cuenta de X sí pongo cosas críticas del gobierno de la madre. Y mi cuenta de Instagram es nada más pues, cosas que hago de comer, fotos de mis viajes, cosas bonitas, ¿no?
5: Tú entrenando cuando, sin camisa, deliciosamente. Cuando cruzan,
6: deliciosamente, cuando cruzan algunos de mis malquerientes a mi cuenta de Instagram, es muy bonito porque nada más los restringes y nunca se enteran. Y ya no vuelves a ver sus publicaciones y ellos no pueden comentar porque sus comentarios quedan escondidos. Entonces es muy bonito.
5: Es muy bonito limpia. En Instagram porque están escondidos, pero no para quien los puso. Entonces ellos creen que los sigues viendo, pero en
6: correcto,
5: realidad los tienes bloqueados.
6: No los ves, nadie entonces más están perdiendo su tiempo.
7: Precioso. Lo mismo pueden
6: no
7: hacer en X,
6: seguidor.
7: En X,
6: no,
7: también
6: en X tienes
7: silenciar.
6: Que bloquearlos,
7: claro.
6: ¿No?
7: No, silencias también.
5: Sí, pero también ahí es al revés. Los silencias y tú ya no los ves, pero el resto de la gente lo ve.
6: Exacto.
7: Ah, ok, pero tú
6: o sea,
7: ya no
6: siguen
7: lo ves.
6: Ahí, siguen sus comentarios. Pues tú ya no los ves, pero la verdad, a mí me divierte mucho todas las fregaderas que me ponen en X. Pero
5: bueno, te digo que nos dijeron vendepatrias a ti, a mí, no sé por qué.
6: Vendepatrias y pedófilos.
5: Me dijeron pedófilo, güey.
6: Exacto.
5: No entiendo.
6: No, pues no, o sea, no va por ahí. En ningún
7: es
6: momento.
7: Que también ese es el tema. De repente hay mucha gente ignorante que tiene el acceso a este tipo de plataformas y pues no les da para más.
6: No, o sea,
5: sí, mi esposa es mucho más joven que yo, pero tiene 34 años. Sí.
7: Por eso, por favor. Volvemos a lo mismo. Es gente ignorante. Al no tener el conocimiento debido, pues ponen cualquier cosa y digo, se vale, ¿no? Ahí está la plataforma para que te expreses de la forma que quieras, digo, salvo algunos momentos o cosas que sí definitivamente no puedes poner, pero pues los insultos al parecer son
5: mira,
7: válidos,
5: aquí
7: ¿no?
5: Te acaba de llegar uno, Moisés.
7: Sí, me
5: dice
7: imagino.
5: Cuco, qué descaradez de Moy Muñoz de comer descaradez, en su sección. Claro. Qué poco
7: me
5: antiprofesional.
7: Lo de descaradez.
6: Qué poco antiprofesional.
5: Todo está
7: bueno,
5: mal
7: esto
5: en ese
7: ya,
5: mensaje.
7: Creo que lo está poniendo sarcásticamente. Digo, sé que hay gente ignorante, pero no tan ignorante como para cometer dos errores en la misma. Esto ya es de forma sarcástica. Igual se agradece. Sí. ¿A quién lo puso?
5: Cuco.
7: Cuco, felicidades y saludos a ti, mi querido Cuco.
5: La descaradez me gustó bastante.
7: Descaradez es un muy buen término.
5: Eres no un descarado, nada, pero... Moisés Muñoz. Por cierto, déjame así recordarles es, sí. El top ten. El top ten se va a llamar... Apodos que le pone tu familia a tu pareja.
6: Ah, ok. ¿Cómo crees que te diga tu familia política a ti, Moisés?
7: Me dicen Moy.
5: Ay, no, en tu bueno, cara, güey, pero a
6: ¿pero
5: tus
6: cómo
5: espaldas.
6: Te
5: digo,
6: o sea,
7: pues obviamente a mis espaldas, ¿cómo voy a saber? Pues si me dicen pues, algo sí. A mis espaldas, yo no
6: a
7: estoy
6: a mí seguro
7: enterado.
6: Me dicen la corcholata o alguna cosa
5: seguro
6: así.
5: Seguro te tienen un apodo.
6: Sí.
7: Seguramente. ¿Cuál será mi apodo,
6: El Martinete. No sé, güey.
7: ¿Martinete?
5: O sea, a mí sí, seguro no me dicen el anciano o algo así.
6: A mí, digo, también hay uno que nos mandaron que es soy el Rapunzel por mi cabellera.
5: Por tu larga y frondosa cabellera. Bueno, pero sigamos con la información deportiva.
7: Bueno, tenemos a Emilio Azcárraga, así es, dueño del Club América, en que tiene, lo está entrevistando, si no me equivoco, es Francisco Javier González, un gran periodista deportivo, por supuesto, gran persona también, y lo está entrevistando y están hablando acerca del ascenso y el descenso en el fútbol ajá. Mexicano. Y tiene muy claro Emilio Azcárraga lo que él opina acerca del ascenso y el descenso, nos lo va a comunicar en este momento. En este
6: ¿podrías
7: pedazo,
6: explicar
7: este
6: rápidamente para los que no sabemos tanto de fútbol el concepto de ascenso y descenso? Porque de verdad a mí no me queda claro.
7: Bueno, actualmente está baneado, prohibido, extirpado del reglamento de fútbol de primera división, el ascenso y el descenso.
5: A ver, explícalo bien, Moy. Hay dos ligas. Bueno. La liga la MX que conocemos, lo que antes era la primera división, ajá. Y la liga de ascenso.
7: Sí, y también hay ligas inferiores, ¿no? Como la sub-23,
5: sí.
7: sub-15 y demás. Pero bueno,
5: eso
7: todos
5: más
7: los equipos, la liga femenil. Pero la liga femenil también. Entonces,
5: sí, pero ¿para qué mencionar eso si nada más se enreda? O sea, hay dos ligas, la de ascenso y la liga convencional.
7: Expansión.
5: Donde están
7: la
5: todos
7: liga de expansión. Es que ni llaman. Siquiera se llama liga de ascenso, se llama liga de expansión. Entonces, está la liga
6: ya
7: de
6: no
7: expansión.
6: Ya no les entendí
7: nada,
6: güey. A ver.
7: Que está...
5: Pues es que nada más enreda todo este güey. No entiendo para qué menciona la liga femenil o la sub-20 en este momento.
6: Bueno, a ver, hay dos ligas.
7: Empecemos de nuevo.
6: Una de ascenso y una de descenso.
5: Vas.
7: Vamos a empezar una vez más. Existe la primera división profesional en el fútbol en nuestro país. Y debajo de esta existe otra división que se llama liga de expansión. Ajá. Anteriormente había un ascenso y un descenso de primera división a liga de expansión y un ascenso de esta última a primera división, lo cual significaba que el equipo que terminara en el último lugar de la tabla de cocientes, en el último lugar del promedio que se hace
5: se
7: en
5: iba
7: los últimos cinco torneos, se iba a la liga de expansión, bajaba de nivel, bajaba de categoría.
6: Una liga más pinche.
7: Exacto, y de la misma manera el mejor equipo, el que terminaba campeón de la liga de expansión, ascendía a primera división. Bueno, esto hace algunos años se eliminó. Ahora, actualmente no hay un solo equipo que pueda pretender o que busque al término de la temporada ascender a primera división de expansión, y tampoco hay un castigo para el último lugar de la liga de la primera división para descender a la liga de expansión. Esto no existe. Y ha habido mucha controversia Pichísimo. Al respecto, porque habemos muchos que creemos que debería existir el ascenso y el descenso para poder tener una mejor competencia, porque así compites no solo para ser campeón, sino tampoco para bajar de categoría.
5: Oiga, les vale, quedas en último lugar, echar la hueva, no pasa nada.
7: Pagas una multa económica. Sí, hay consecuencias. Hay una multa económica.
6: Sí, pero no te vas al carajo, o sea, sigues en la liga.
7: No te vas al carajo. Sigues manteniendo tu franquicia de primera división.
6: Aunque seas una basura de equipo.
7: Para los equipos que están en liga de expansión, pues no hay un incentivo, más allá de lo económico, para exactamente salir campeón y ascender a la máxima categoría. Entonces, eso ha creado, repito, mucha controversia. Hay gente que está a favor, hay gente que la mayor parte de los.
6: Pues a mí me suena que sí debería de haberla, ¿eh?
7: Claro.
6: O sea, según esta explicación, me parece que sí debería de haberla.
5: Claro, la hay en todos los países del planeta.
7: Yo creo que el 90% de las personas que nos gusta el fútbol estamos a favor del ascenso y el descenso. Pero hay una minoría, la cual pues no está de acuerdo. Lamentablemente.
5: Esa minoría son los dueños de los equipos.
7: Son los dueños de los equipos. Pero nos habla Emilio Escárraga, dueño del equipo más grande, el mejor, el más ganador de México.
5: Ya chúpasela.
7: Y nos comparte su opinión respecto al ascenso y el descenso y por qué motivo en este momento se encuentra así. Escuchemos, por favor, Emilio Escárraga.
10: Yo estoy a favor del ascenso y del descenso. Ahora, todo el mundo compara y te dice, es que en España, es que en Inglaterra, es que en Portugal, ok. Ahí tienes una segunda división, como se llame, ¿no? Diferente liga, muy sólida, que en dado caso si desciendes, ¿cómo caes a esa segunda división que si bien caes, cómo te puedes recuperar? Y hoy yo sí siento que esa viabilidad económica es bien difícil para abajo y para arriba, ¿eh? O sea, de los dos lados, y yo no tengo una fórmula o una idea puntual para arreglar esa parte.
5: Sí, por ejemplo, para estar en primera división tienes que tener un estadio que tenga cierta capacidad, ¿no? Por ejemplo, los colibríes de Xochitepec.
6: No puede.
7: Según el reglamento son para 30,000 personas.
5: Gracias, mi querido. Son para 30,000 personas. Hay ciertos requisitos al respecto. Y luego se brincan las vallas de unas maneras que son medio truculentas. Por ejemplo, el Atlante, el equipo al que le vas hoy en día, está acá, solía estar en la liga de expansión, es decir, en la segunda división del fútbol mexicano. Pero como al Mazatlán le fue re mal la temporada pasada y decidieron venderlo, pues Atlante compró al Mazatlán y le cambió el nombre y le puso Atlante a lo que en realidad es los delfines de Mazatlán, ¿correcto?
6: O sea, se la prolongan
5: cañoneros.
6: Durísimo.
5: Cañoneros. Okay, cañoñeros.
6: Bueno, pero aquí el asunto es que todo el mundo está haciendo tranzas y pasándose, digamos.
7: Pues es que no son tranzas.
6: Bueno,
7: legalmente lo pueden hacer.
6: Sí, yo sé, pero o sea, están utilizando argucias.
5: El dinero en lugar del fútbol para ascender a primera división.
6: Correcto.
5: Y me da gusto que estén los potros de hierro del Atlante de vuelta en el fútbol mexicano. Sobre todo por Félix Fernández.
7: Sí, pero si hay un equipo en primera división que no quiera estar, que no quiera mantener, o el dueño ya simple y sencillamente no le interesa, pues también tienen el derecho de venderlo. Y quien lo quiera comprar, pues es oferta-demanda, ¿no?
5: Pues sí, tiene razón.
7: Y por otro lado, es una realidad. A ver, si nos vamos, por ejemplo, como ejemplo, nos vamos a Inglaterra, ¿no? En Inglaterra está la Premier League, que es la primera división, por así decirlo. Y también la que está debajito, digamos, sería como la segunda división o la liga de expansión, si la comparamos con México, es la Championship. Pero de lo que habla Emilio Escárraga es que, por ejemplo, en Inglaterra, los equipos de la Championship sí tienen derecho al ascenso. Pero son equipos que tienen estadios tal vez no tan grandes como los de primera división. Algunos sí son grandes, la mayoría no. Pero son estadios que están llenos. Cada fin de semana o cada 15 días que juegas equipo están llenos a los estadios. Tienen buenos patrocinadores, los cuales les permite mantener una infraestructura deportiva importante para que el momento en el que asciendan a primera división, bueno, tienen la capacidad para estar en primera división, lo cual signifique las obligaciones que tendrían, ¿no? Entonces, pues ahí no hay tanto problema porque también mantienen unas finanzas sólidas los equipos de Championship. Oye. Y eso es a lo que se refiere Emilio Azcárraga. Actualmente en el fútbol mexicano no son muchos los equipos que podrían tener un equipo en primera división, porque eso significa no solamente el estadio Eduardo y Estaquita, significa también tener finanzas sanas, significa también tener un equipo femenil, porque ya es un requisito.
6: Sí, pero es dinero, no fútbol. Es dinero y no fútbol, yo creo.
5: Oigan,
6: que
5: pero
6: sí,
5: bueno, cambiando de tema, me pareció muy, muy interesante algo que también dijo Emilio Azcárraga, no sé si lo viste, Moy, que él no se le hace descabellado pensar en otro mundial en México para el año 2038.
7: Te cae. Claro. Y regresa el mundial para CONCACAF en 2038. Es una realidad. Eso ya es un hecho.
6: ¿Cómo que regresa para CONCACAF el mundial? A ver, ¿FIFA sale del mundial o qué?
7: No, lo que pasa es que los mundiales los van rotando en las diferentes confederaciones que existen en el mundo, ¿no? Entonces, para el 2038, la CONCACAF, la Confederación de Centro, Norteamérica y el Caribe, va a poder tener nuevamente un mundial en esta confederación.
6: Después del osito que se aventó la FIFA. Con los negocios de Infantino. Qué bruto.
7: Sí, porque estamos
5: hablando. No sabemos.
6: Bueno, sí, okay.
5: No sabemos. Vamos a escuchar al ex dueño de nuestras nalgas, Emilio Azcárraga, hablando de la posibilidad de que en 2038.
6: Saludos.
5: Saludos, ex. De que en 2038 regrese el mundial a nuestro país, por lo menos con algunos partidos. Venga, Emilio.
10: Todo el mundo quiere ser parte. O sea, no hay país que no quiera tener una Copa del Mundo. O sea, yo creo que ahora con la nueva Copa del Mundo, esta de Uruguay, Paraguay, Argentina. Pues yo digo que el 30, o sea, yo pensé que ya había acabado, pero yo no veo descabellado el 38, ¿eh? O sea, no lo sé, pero yo no lo veía por la manera que se rota por reglamento las confederaciones en el momento que ya hay ciertas confederaciones que juegan juntas, pues se abre la oportunidad. Estados Unidos dice, yo voy solo, pues yo levanto la mano y digo, yo también. O vamos juntos, o sea, creo que vale la pena volver a explorar porque es un trabajo de muchos años. O sea, la otra Copa del Mundo, la que acaba de terminar, se llevó 10 años. El 38 le quedan 12. No es mucho más de lo que. Entonces, sí es, creo que importante tener esa visión.
5: Perfecto. Gracias, Emilio. Me encanta la idea que regrese el Mundial en 2038.
6: Pero no sale carísimo.
5: Con algunos partidos. A México le fue muy bien.
6: O sea, pero espérame, a ver, hay que organizar un mundial y tener los estadios en forma y gastos de las ciudades y luego es mal negocio, ¿no? Los Juegos Olímpicos y los mundiales no son buen negocio para los países.
5: Para México sí fue buen negocio, ¿eh? Y para la imagen de México en el mundo también.
6: En este caso, en este mundial sí, porque no fuimos la sede única.
5: Sí, o sea, exacto, ahí está la clave. O sea, por ejemplo, cuando Brasil fue sede por sí mismo nada más,
6: fue pésimo.
5: Operaron con unas pérdidas terribles.
6: Correcto.
5: Pero así dividido sale mejor el caldo y qué buena promoción hubo para México.
6: Sí, no sin duda, pero
5: que se esperaba.
6: Pero no está hablando Emilio Azcárraga de ser sede única.
7: En algún momento lo dijo, pero también compartió la idea de que podría ser en conjunto con Estados Unidos.
6: Ok.
7: Esto se me hace algo positivo, se me hace algo bueno y podría suceder. Podría pasar.
5: Esto es muy emocionante. Bueno, a mí me prende.
6: Estaría bueno. Sí, nos divertimos. Lo que sí es que si nos va mejor en ese mundial del 38, van a destruir el país, güey, porque estuvieron a punto y eso que ni siquiera llegamos a.
5: Puta, le hemos ganado a Inglaterra, güey.
6: No, man.
5: ¿Sabe qué hubiera pasado?
6: Hubo una noche que Eduardo y yo pensamos que íbamos a morir, güey.
5: Sí.
6: Ahí por el hasta bandera de San Jerónimo, que teníamos que pasar por ahí y había una turba de gente desquiciada, agitando
5: coches, bajando a la gente los coches. Yo ya me veía quiere volar hasta la punta del asta bandera.
6: Qué horror.
5: Pero bueno. ¿Con qué quieres seguir, mi querido Moy? Todavía nos cabe otra.
7: Ah, ok, les cabe otra. ¿La quieren grande o chiquita?
6: Grande.
7: Porque está, bueno, está medianona.
5: Venga.
7: Medianona, vamos a escuchar al ruso Brailovsky, que arremete contra Juan Carlos Osorio. ¿Se acuerdan de Juan Carlos Osorio? Fue técnico colombiano, sí, de claro, la selección mexicana para el Mundial de Rusia 2018. No le fue
5: que primero
7: bien,
5: cuando le ganamos a Alemania, todo el mundo lo quería hacer presidente y después que nos fue fatal en ese Mundial, todo el mundo lo quiso correr a patadas a Juan Cambios Osorio.
7: Exactamente. Entonces, bueno, él, Juan Carlos Osorio, existe una posibilidad de que pueda regresar a dirigir a México y con el equipo de los Tigres. Es uno de los candidatos que se mencionan para dirigir este equipo del norte. Y bueno, la reacción del ruso Brailovsky ante esta posibilidad fue fuerte, fue contundente. Escuchemos por favor al ruso Brailovsky, ex futbolista del América, leyenda, por supuesto, de este club y de los mejores extranjeros que han jugado en el fútbol mexicano. Escuchemos por favor al ruso.
11: Técnicos dando vueltas en torno a ver quién pudiera estar en el banquillo de Tigres. Sí. Hoy al parecer se baja Barros Esqueloto, tal vez Rubén tendrá una información para complementar. Está Osorio, está Pareja, está Quique Setién. ¿Osorio?
12: No, Ruso. El amor de
11: Ruso. ¿Por qué Ruso? No?
12: Calma. No, calma.
13: Me quiero matar, tranquilo, hay otro estúpido más que lo va a contratar. ¿Cuántos hay en el fútbol? Tercero de cuarto.
11: ¿No te gustaría Osorio para...?
13: No, para ningún lado. No lo quiero ni cerca tener. Ya lo tuvimos cerca con Rubén. Te mienten la cara. Te dice, no, esto es un color blanco y es amarillo. Pero es amarillo. No, es blanco.
11: ¿Tal vez cambió?
13: No cambió. Está peor que nunca.
7: Bueno, durísimo.
6: No tiene nada bueno que decir de, y ¿qué opinión te merece lo que acabas de oír, Moisés? O sea, es así pues de es que mal no sé. Ese güey.
7: Yo tuve de técnico, yo estuve en la selección con Juan Carlos Osorio, estuve con él ahí en varios partidos, en varias convocatorias, y siempre me pareció una extraordinaria persona, un gran entrenador.
6: Pero o sea, es un mentiroso,
7: no tengo nada malo que decir
6: este
7: de él.
6: Es un mentiroso.
7: Pues no sé qué le habrá pasado a él, yo no sé qué le habrá pasado al ruso con Juan Carlos. Él dice y él habla de que es muy mentiroso, ¿no? No sé qué habrá pasado entre ellos dos. Que tiene ese concepto de Juan Carlos. Honestamente,
6: ¿es que haya
7: yo
6: habido
7: no puedo
6: romance
7: decir nada malo.
6: ¿Y despecho en ello?
7: No lo sé.
9: Seguro.
7: No lo sé.
9: Claro,
7: sin embargo,
9: es simple

0: Engañados, engañé yo todo el fútbol mexicano durante 20 años, así soy. Pues no, entonces no era tan malo,
1: una
0: era
1: leyenda.
0: Bueno para mentir.
1: Una leyenda del equipo más grande, el mejor.
0: Sí, no, jugué 20 años fútbol mexicano y eso que era malo, güey. Imagínate si hubiera sido bueno. Ok, entonces, hablemos ahora. Rubén Rodríguez ya me está aclarando ahorita por WhatsApp, lo agradezco, Rubén, que es falso, no llega, ya lo descartaron por completo, así que quédate tranquilo, mi querido ruso. Está descartado por completo Juan Carlos Osorio para que llegue a dirigir a Tigres. Uh-huh. No, que se tranquilice el ruso, porque el ruso no lo quería cerca. Bueno, por lo pronto en Tigres no va a llegar. No va a terminar en Tigres, ruso. Quédate tranquilo. ¿Ok?
2: Bueno, está bien.
0: Así es. Que se quede tranquilo, no va a terminar en Tigres.
1: Oye, Moy, muchas gracias de verdad por interrumpir tu comida, tus sagrados alimentos, tu ensalada César, deliciosa.
0: Sí, ahorita, de hecho, ahí está, la voy a tener que quitarle el pollo, calentarlo para posteriormente posarlo.
2: No, caliéntala toda para que la lechuga sea toda
0: mezcla
2: fea.
0: De lechugas.
2: No, métela todo al microondas.
0: No, sí quedaría muy fea.
1: Oye, muchísimas gracias, mi querido Moy, te mandamos un abrazo hasta allá, hasta Tulum, y nació Popote.
2: Creció Manguera.
0: Y ya estuvo.
2: Ok.
0: Y como dijo mi gran amigo sabio.
1: Híjole.
0: Purépecha, guangos, los dejo.
2: Gracias, de verdad.
1: Qué alegría escuchar eso.
2: Qué bárbaro.
1: Y güey, qué tristeza que nos dejas, mi querido Moy. Muchísimas gracias. Y ahora les recordamos cuál será el top ten el día de hoy. Se va a llamar Apodos que le pone tu familia a tu pareja.
2: Mande los suyos a la corneta FM. Esa es la vía gratuita de este programa de radio. Y bueno, nosotros vamos
1: el a ver. Jabalí.
2: No se muevan. ¿El jabalí?
1: Porque es un cerdo salvaje.
2: Así le decían a un amigo nuestro, ¿te acuerdas del jabalí o no?
1: Sí,
2: y era claro, por eso, porque era un cerdo salvaje, el jabalí.
1: Bueno, si tienen propuestas, @lacornetafm, nosotros volvemos en un momento. Gracias, Moy.
0: Gracias, nos vemos.
1: Y provecho. Adiós.
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5: 240.
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12: ¿Sabías que la probabilidad de encontrar una langosta color azul es de 1 entre 2 millones? Esto es debido a una anomalía genética que tienen estos bellos animalitos.
11: ¿Ya aprendiste algo nuevo? Esto fue el Dato 40 con Lilo Martínez.
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6: 2:45.
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8: 250.
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0: Cristóbal.
1: Se esfuerza. Está a punto de llegar al minuto, pero nunca puede. El 59. Che, chaquetas.
2: Ok. Sigue la número.
3: 6.
1: Wow.
2: Apodos que le pone tu familia a tu pareja. El futuro.
1: No me digas, ¿por qué el futuro?
2: El futuro ex.
1: O sea, esto nomás no va a funcionar. Pero luego hay gente que le augura el fracaso a algunas parejas y ahí siguen, güey. Hay otras que todo el mundo dice, no, hombre, la pareja perfecta de los 6 meses se mandaron a tiznada, güey. Sucede.
2: ¿Qué te digo? Yo cuando empecé con Sofía, todo el mundo decía, nah, te doy 6 meses. Y así, pues
1: ¿pero
2: ya llevamos.
1: ¿Quién te decía más, poco tu familia?
2: Muchísimo. No, mi familia no. Supongo que nomás lo pensaban. Pero no me lo decían. Pero en redes sociales.
1: ¿La familia de Sofía?
2: No. Supongo que también lo pensaba, pero no nos lo decía.
1: Bueno.
2: Y así, así, ya llevamos 7 años y cacho. Pero bueno, vamos a la número.
3: 5.
2: Apodos que le pone tu familia a tu pareja. La albóndiga.
1: Es un pedazo de carne, chabolita. Y con los huevos adentro. ¿Estas albóndigas te gustan con huevo o sin huevo?
2: Como con huevo, sí. El huevo, huevo, ¿no? El huevo duro va en todos lados, me encanta.
1: Si es albóndiga mexicana, o sea, en salsita acá de tomate, debe de llevar huevo. Hay otras albóndigas a la española o en guisos italianos que no llevan huevito. Pero una albóndiga mexicana sin huevo, es como, no sé, güey, le falta algo. Tiene que tener huevito cocido.
2: El que sigue es agresivísimo. La número.
3: 4.
2: Apodos que le pone tu familia a tu pareja, el ratón. Porque piensa que tiene casa gratis, comida gratis y agujero gratis.
1: Tengo una amiga a quien conoces, por cierto, que...
2: ¿Tiene su ratón?
1: Hablaba de... No lo puedo contarlo bien. Bueno, sí puedo, que decía que le daba consejos a miembros más jóvenes de su familia, mujeres. Dicen, güey, o sea, de veras, o sea, ustedes están anunciando aquí la casa de Angulo. O sea, hay techo, comida y culo, no, no. Nomás no.
2: Ay, ¿qué sigue?
3: 3.
1: Apodos que le pone tu familia a tu pareja.
2: El SAT.
1: ¿Eh?
2: Es que sabe cuánto gano, cuánto gasto y siempre quiere una mochada.
1: El SAT. Híjole.
2: El SAT.
1: Que el placer de tributar este mes, hijos de la chingada. Déjenles mando.
2: Qué metida de deducible nos tuvimos que dar, qué bruto.
1: Cariñosa mentada de madre, qué bruto, hijos de su. Pero bueno, lo bueno es que se gasta en cosas que benefician a todo México.
2: A México.
1: O sea, eso es lo bueno, por lo menos.
2: Se genera infraestructura, se combate la inseguridad.
1: No se roban los presupuestos.
2: Educación y medicamentos.
1: Ni desvían dinero, ni mucho menos, ¿no? Ni se lo.
2: Sí, no, da un gusto pagar impuestos porque sabes que está bien empleado.
1: Trabajando para el bien de todos. Muy bien.
2: Número.
3: 2.
1: Apodos que le pone tu familia a tu pareja.
2: El creyente.
1: ¿Eh?
2: Es que cree que los niños que mantiene sí son suyos.
1: ¡Ah! Yo tengo fe. Ok, qué el creyente.
2: ¿Por qué da risa pensar que alguien está criando hijos que no son sus hijos?
1: Pues por el cucú, ¿no?
2: El sorullo.
1: El cucú. ¡Ah! Está empollando los huevos de otro.
2: Y finalmente la número.
3: 1.
2: Wow, apodos que le pone tu familia a tu pareja.
1: La quesadilla del Ajusco. ¿Por? Ay, porque solamente tiene una embarradita de sesos, la muy pendeja. Muy estúpida.
2: Pero este es unisex, ¿no? La quesadilla del Ajusco puede ser un güey.
1: Sí, puede
2: también.
1: Ser para hombres o para mujeres, sin duda.
2: Solo tiene una embarrada de sesos.
1: Pues sí, sí.
2: ¿A ti te gusta que te embarren los sesos? En la...
1: Los glúteos.
2: ¿En tu comida?
1: Sí, algunas mujeres. En mi comida, no, en la cara.
2: Los sesos, sí. En la cara.
1: Ajá, exactamente. Sus sesos.
2: Un poquito de teabagging.
1: Está bien. El teabagging es terrible. Los gogles árabes, dices.
2: Los gogles árabes, exactamente.
1: Son terribles, terribles.
2: Bueno, pues con eso hemos dado por terminada esta función. Nos vamos un par de payasos ya a comer, como me dices.
1: Habrá más payasadas en la televisión. Gracias de veras por el rating de ayer. Les agradecemos. Nos fue muy
2: estuvo
1: bien.
2: Estuvo bonito el programa. Estuvo muy divertido anoche. Estuvo bueno. Estar mejor, ¿eh? No se lo pierdan a las 11:05 en Imagen Televisión. Y además tenemos episodio de estreno en el podcast La Corneta Extendida, nuestro amadísimo podcast, en donde hablamos de lo que se nos da la gana. Y le dedicamos un capítulo especial a los perritos, a los cánidos, a los lomitos. Creo que así se llaman, ¿o no?
4: Monsi, la corneta perrona, todo sobre los lomitos.
1: ¿Por qué no le pusiste la corneta en tus lomitos?
4: Se lo cambiamos. Pues, con ese
1: perro. No, está bien.
2: La corneta pero perrona, bueno, todo sobre los lomitos.
1: Mi perrito está en el hospital, güey.
2: No me digas.
1: Le tienen que hacer unas pruebas, parece que tiene las glándulas suprarrenales un poco crecidas. Le hicieron un ultrasonido y le rasuraron la panza. Y hoy tiene que estar en muestras de sangre todo el día. Hasta las 6 puedo ir por él. Pero hoy es la primera vez que le dije ven y se fue a esconder atrás de una maceta. Creo que ya sabe lo que uno está pensando. Intuía que algo iba a pasar.
2: ¿Y se siente mal o la pasa bien?
1: Pues nada más como que ha subido mucho de peso y toma muchísima agua. Mm. Entonces, al parecer tiene... hay posibilidades de que tenga síndrome de Cushing, que no de Kushner, porque no está queriendo agarrar dinero de todos lados. Es nada más de Cushing.
2: Bueno, vámonos ya. Espero que el Cholo esté bien próximamente.
1: Si lo tiene, le voy a cambiar el nombre a Jared. Pero bueno, no importa.
2: Ay, nos escuchamos mañana en este su pobre programa de todos los días.
1: Volvemos con más idioteces. Los queremos mucho. Bye.
2: Sí.
0: En este instante se va la meme en la corneta.
2: ¿Y este es el cierre?
0: No, este.
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11: Son las 3 en punto.
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4: Hola, soy Sam y esto es Los 40 News. A finales de 2025, HBO estrenó la serie It Welcome to Derry, la cual trajo de regreso a la televisión a It, la entidad malvada y cósmica, que disfrazada de payaso se ha encargado de aterrorizar a la población de Derry por décadas. Y ahora seguirá haciéndolo con la confirmación de una segunda temporada. It Welcome to Derry llegó a la plataforma de streaming en octubre de 2025, acumulando más y más audiencia conforme se estrenaban sus 8 episodios. La serie fue celebrada por varios aspectos de su producción, destacando la forma tan precisa de convertirla en una precuela de las películas de 2017 y 2019 en manos de Andy Muschietti. Así que con mucha emoción esperaremos la segunda temporada de It Welcome to Derry. Hayden Panettiere, una de las estrellas infantiles más populares de Hollywood, conocida por su participación en series como Heroes y Malcolm el de en medio, o en la franquicia cinematográfica de Scream, murió a los 36 años de edad. La noticia se dio a conocer la noche del domingo 16 de agosto. El fallecimiento de Hayden Panettiere fue confirmado por su representante a ABC News. Con profunda tristeza, informamos el trágico fallecimiento de nuestra amada Hayden. Fue una luz y una fuerza de la naturaleza que llevó mucho amor y alegría a quienes la conocieron, y también a los millones que la vieron en pantalla. Pero aún no se han dado a conocer las causas de su muerte. Ahora ya lo sabes.
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9: 3:42, es Doechi con The Alice River y después nos vamos con Sugar Rush Ride de Tomorrow for Together. Recuerden que a las 4 de la tarde llega Trivia 40 con Samantha Paz por los 40.
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4: Seguramente ya abriste alguna aplicación y te encontraste con un término bastante peculiar: farmear aura. Se trata de una expresión usada por jóvenes en redes sociales. El término viral nació hace algún tiempo, aunque existía principalmente en los comentarios y algunos videos. La tendencia evolucionó y dio origen a las batallas de farmear aura, encuentros donde dos participantes se enfrentan ante un grupo de espectadores. Pero, ¿qué significa lo que hacen? La palabra farmear proviene del mundo de los videojuegos. Se trata de una adaptación del verbo to farm, cuyo significado inicial tenía uso agrícola, cultivar, criar, tener una granja, de acuerdo con el diccionario de Cambridge. Sin embargo, fue adaptado por la jerga gamer, principalmente en títulos como League of Legends. En ese contexto, significa repetir determinadas acciones para conseguir recursos, experiencias, objetos o puntos que ayudan a mejorar un personaje o avanzar dentro de una partida. Es decir, cultivas algo que a la postre se vuelve valioso. El aura representa la percepción que alguien genera con su forma de comportarse. Puede estar relacionado con confianza, estilo, actitud, seguridad o magnetismo. Por eso una respuesta ingeniosa, una acción inesperada o una actitud que sorprenda a los demás se califica como algo de ganar aura. El concepto de farmear aura, que significa acumular de manera simbólica puntos de prestigio, carisma o presencia mediante acciones que hacen que una persona destaque por cómo luce. Soy Cristian Alegría y esto fue el Trending Topic.
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5: 3:51 PM. Day Glow. Thing in the Hall Goes Away. Y después nos vamos con Take Two. Esto es de BTS. Buenas tardes. Recuerda que a las 4 de la tarde llega Trivia 40 con Samantha Paz.

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4 de la tarde, ya con un minuto. Bienvenidos, estás escuchando Trivia 40 a través del 99.5 FM de tu radio. En estos momentos ya te puedes comunicar con nosotros al 962-625-2499. ¡Feliz miércoles, ombligo de semana, 19 de agosto, chamacones! Espero le estén pasando muy, muy bien, porque es momento de prestar total atención a este programa para aprender mucho. Saludos a aquellos que ya nos estén sintonizando. Les mandamos un fuerte abrazo, las bendiciones y el beso tronado. ¡Mua! Que no puede faltar en este programa. Dice por acá, alguien dijo trivia. Así es, yo lo dije, George. Yo lo dije. Y espero que te quedes conmigo toda la hora de trivia. Así que no le muevas, no le cambies. Nos vamos con algo de música. Y regresando te voy a lanzar la primera pregunta para que obviamente lo pienses, lo analices y me envíes tu respuesta al WhatsApp. 962-625-2499. Lo repito para que lo anotes rápidamente. Saques tu hoja blanca y tu lapicero porque esto se va a encender. Nos vamos con Olivia Rodrigo. Esto es Good For You a través de los 40. Tapachula.

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7: Muy buenas tardes. Esta es la información. En información local, el presidente municipal de Tapachula, Yamil Melgar, refrendó el compromiso de fortalecer la seguridad y la construcción de paz mediante una agenda que integró tres acciones: la entrega de equipamiento a centinelas del orden y conservación, la sexta sesión ordinaria del Consejo Intermunicipal de Seguridad Pública de la región 8 Soconusco y el taller de policías humanistas Semilleros del Humanismo y Paz, en concordancia con la estrategia que impulsa el gobernador Eduardo Ramírez Aguilar. En información estatal, la Secretaría de Pesca y Acuacultura solicitó la intervención de la CONAPESCA, pues Chiapas registra pérdidas de hasta 1.500 millones de pesos al año debido a la presencia de embarcaciones foráneas que acaparan la producción en el Pacífico. Estas flotas extraen entre 8.000 y 10.000 toneladas de camarón anualmente, recurso que sale de la entidad sin beneficiar a los pescadores ni a la economía local. En información nacional, el gobierno federal avanza en la transición al pago electrónico en las casetas de cobro con el objetivo de reducir progresivamente el uso de efectivo y agilizar el tránsito en las autopistas. Actualmente todos los carriles operado por Capufe cuentan con telepeaje, sumando 1.050 carriles, de los cuales 109 fueron incorporados durante los primeros 7 meses del 2026. Más información en Notinúcleo, segunda emisión. Que tenga una excelente tarde.
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8: Del internet y de dispositivos electrónicos entre niñas, niños y adolescentes en México va en aumento, según revela la Encuesta Nacional sobre Disponibilidad y Uso de Tecnologías de la Información en los Hogares 2025. Más del 85% de los menores de 6 a 14 años utilizan internet, mientras que entre los jóvenes de 15 a 24 años la cifra rebasa el 97%. Los especialistas advierten que la creciente presencia de las tecnologías digitales ya tiene efectos en las aulas, los hogares y los espacios de convivencia. La preocupación comienza incluso en edades más tempranas. Una investigación señala que ningún país de América Latina cumple con la recomendación de evitar el contacto de menores de 2 años con dispositivos y pantallas. Ante este panorama, especialistas consideran necesario abrir un debate sobre el uso crítico de la tecnología, las redes sociales y la inteligencia artificial más allá de las aulas. Aunque la regulación puede ser necesaria, docentes y expertos destacan que la familia tiene la responsabilidad de decidir cuándo y cómo los menores pueden acceder a las pantallas. Hasta el siguiente comentario.
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Estamos de regreso, Trivia Lovers, 4 de la tarde, 11 minutos. Seguimos en el 99.5 FM de tu radio. Saludamos a nuestro amigo, creo que es David, solamente que lo añadieron con otro nombre. Saludos, dice, hasta que apareces. Oh, señor guía, este ladrillo. Ay, bueno, David, pues, ¿qué tiene? ¿Qué tiene? Yo había avisado con tiempo que me iba a ir, me iba a desaparecer unos días y después iba a regresar con toda la pila, con todo el power para iniciar lo que es Trivia 40, ¿verdad? Entonces, yo avisé y sobre aviso no hay engaño, o eso dicen, ¿verdad? Saludos, saludos, amiguitos. Cuídense mucho. Dice por acá, ¿sabes, Sam, sabes cuál es el vino más amargo? ¿Cuál? ¿Cuál es? ¿Cuál es el vino más amargo? A ver, que me diga, que me platique cuál es el vino más amargo. Yo pensé que yo era la de las preguntas, pero esta vez no tengo respuesta, chamacos. A ver, ¿qué dice? Todavía no responde. El vino tu suegra. Ay, ay, ay, ay, ay. En efecto, ese es el vino más amargo. ¿Te ha pasado, George? ¿O te pasó? ¿O qué? ¿Por qué? ¿Por qué lo dices? ¿Te quema tu suegra? Ya dinos, coméntanos. Aquí nadie te va a quemar, no saben quién eres. Solo saben que eres George, pero hay un montón de George en el mundo. El vino tu suegra. Uy, uy, uy. Qué feo, ¿no? Pero, ¿qué le vamos a hacer? Vámonos con la primera pregunta. Ya que están pendientes, ya que están mandando su mensajito, presten atención a la pregunta, de la primera pregunta de la trivia de hoy. Dice así: ¿cuántas fotos se toman al día en el mundo? ¿Cuántas fotos se toman al día en todo el mundo? ¿Cuántas crees que se tomen, chicos? 962-625-2499 para participar. ¿Cuántas fotos se toman al día en el mundo? Aproximadamente, ¿tú cuántas crees que se tomen? No, pues mi hermana se tomó un buen, como unas 100, 200, 300. Imagínate, al segundo, al minuto. Entonces, si todas son como tu hermana, imagínate cuántas fotos se toman al día en el mundo. Dice por acá el conejín, el vino más feo es vino el recibo de luz. No, no. Vino los recibos, chamacos, los recibos de la luz, del agua, del teléfono, del internet. Esos son los vinos más amargos. No. No, que ya no vengan, que ya no vengan, que se vayan, que se vayan. Vámonos con música. En un momento regresamos para leer sus respuestas. Sigue escuchando Trivia 40 en el 99.5 FM de tu radio. 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
3: ¿Sabías que la probabilidad de encontrar una langosta color azul es de una entre 2 millones? Esto es debido a una anomalía genética que tienen estos bellos animalitos.
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aquí. Oigan, estamos de regreso. 4:21 PM. Seguimos en Trivia 40. Síguete reportando con nosotros. 962-625-2499. Tu radio de todos los éxitos. Oigan, ya lanzamos la primera pregunta para que tú participes. ¿Cuántas fotos se toman al día en el mundo? ¿Cuántas fotos se toman al día en el mundo? Un aproximado, ¿qué tú creas? Porque ya al finalizar el programa vamos a dar a conocer las respuestas correctas para que tú veas si la atinaste o de plano dices no, pues ni de cerca le llegué a la respuesta. Dice por acá 3,5 millones de fotos al día. No lo puedo creer. Bueno, imagínate, somos un montón de personas en el mundo, que no creo que 3,000,000, sí. Ok, 3,5 millones de fotos dicen por acá. Vamos a ver si eso es correcto. Saludos y bendiciones. Dice por acá también nuestro amigo Luis. Aproximadamente 5,300 millones de fotografías al día. Lo investigué. ¿Cómo? Ay, Gámez, es hacer trampa. Pero, ok, 5,300 millones de fotografías al día. Vamos a ver si eso es cierto, porque luego el internet miente. Tienes que investigar muy, muy bien para saber la respuesta. Veremos si eso es correcto. ¿Cuántas fotos se toman al día en el mundo? Chicos, ¿cuántas se toman ustedes? ¿Se toman fotos al día? Díganme, ¿o no les gusta salir en las fotos? ¿Son antifotos? Yo quiero saber. Coméntenlo. ¿Por qué no les gusta tomarse fotos? ¿O que les tomen fotos? Bueno, a mí no me gusta que me tomen fotos porque es algo bien mal. Bien mal. No agarran mi ángulo. Sí, el ángulo, sí, claro, todos tenemos un ángulo, una parte buena, una parte mala, y siempre me agarran cuando estoy comiendo, cuando tengo la cara hecha un desastre, cuando me levanto apenas y mi cabello igual no me ayuda muchísimo, en fin. Lo toma nada más para sacar stickers y luego rolarlo en las conversaciones de las amistades. Por eso no me gusta que me tomen fotos, porque yo ya sé cuál es mi ángulo, qué lado me favorece más que otro. Así que sí, si eres de las personas que no les gusta que le tomen fotos, pero a ti si te gusta tomarte fotos, envía tu mensaje 962-625-2499. Siguiente pregunta, presta atención. ¿Qué es la hora dorada que todos los fotógrafos aman? ¿Qué es la hora dorada en la cual todos los fotógrafos aman? ¿Cuál será, chicos? ¿Cuál será la hora dorada? 962-625-2499. Sigue mandando tu respuesta. Nos vamos con Rake featuring Xavi, la del primer puesto, a través del 99.5 FM de tu radio. No le cambies, que en un segundo regresamos.

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0: Seguimos en Trivia 40, son las 4 de la tarde ya con 31 minutos. Seguimos recibiendo también los mensajitos al 962-625-2499. Alguien nos llamó pero nos colgó, chamacos, ¿por qué son así? ¿Por qué? Dice por acá, alguien dijo sticker y nos envían los stickers de... Ay, oye, esa soy yo, ¿qué te pasa? Bueno, ahí sí salgo bien, ¿eh? Más o menos. Fíjate que... ahí tengo un dilema con mi peinado, pero de ahí todo lo demás está bien, está bien. Gracias, Josh, gracias por mi sticker, un fuerte abrazo para ti. Ahí salgo más o menos bien, te digo, es que solamente yo me sé mi ángulo, mi lado, claro. Bueno, la segunda pregunta que lanzamos, chamacos, ya tenemos respuesta por acá, que era, ¿qué es la hora dorada que todos los fotógrafos aman? Aquí nos dice nuestro amigo Luis Cano, muy participativo, que es la del atardecer, la hora dorada del atardecer, ¿será cierto? Pero más o menos, ¿a qué hora? ¿A qué hora? El momento exacto, ¿cuál es atardecer? Bueno, aquí, ¿cuál sería la hora exacta del atardecer? Pregúntenle al del clima, ¿cuál es la hora exacta del atardecer aquí en Tapachula? Como a las 5:00, 5:30, más o menos. Como 5:30, 6:00. Por ahí. Pero no solamente a los fotógrafos les gusta, también a los chicos, a las chicas que dicen, yo quiero mi foto aesthetic. Mi foto aesthetic para subir a Instagram, para subir a Facebook, para subir al TikTok, ¿no? Y que tenga muchos, muchos likes. Sí, también a esas personas les encanta. Dice por acá, rola el sticker. No lo sé. ¿Será que lo rolamos? ¿Quién sabe? Déjame checo. Déjame ver si traigo ganas más. Si me dices por favor, sí. Por favor, rola el sticker, Sam. Ahí te lo envío. Si no, no. Dice, yo enamorado de ella. ¡Ay! No lo puedo creer. Esa personita yo la conozco. Ja, soy yo. Ok, chicos. Entonces, ¿cuál es la hora dorada que todos los fotógrafos aman? 962-625-2499. Oye, pero esa soy yo con peluca. Ay, se antoja un live con la peluca rubia, ¿eh? Se antoja un live con la peluca rubia. Ay, gracias, ahí sí me veo bien. Ese háganlo sticker, chamacos. Ese háganlo sticker, ¿va? Ahí sí se los agradecería mucho. Nos vamos con la tercera y última pregunta. Presten atención. ¿Cuál fue la primera selfie? ¿Cuál fue la primera selfie? Manda tu respuesta. 962-625-2499. Nos vamos a una pausa comercial y continuamos con más solo aquí a través de Los 40.
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0: Estamos de regreso a 4 de la tarde, 40 minutos. Tenemos saludos para el buen Kevin. Ya se reportó vía telefónica. Le mandamos un fuerte abrazo. Muchos besotes. Cuídense mucho. Oigan, por acá dice que rolen el sticker, pero todavía no me han dicho por favor. Entonces no se lo vamos a mandar. Lo que sí nos mandaron fue la foto, una foto mía con peluca en un live que tuvimos acá en cabina. Ay, qué diferente me veo, ¿eh? Dice por acá el conejo, la peluca de Celestina es Samero. Justo. El conejo ya me vio con la peluca de Celestina. Ay, no, qué horror. Sí, en una fiesta de disfraces que tuvimos hace cuántos años ya, conejo. Híjole, ya tiene dos, tres. Ay, uno. No, tres, más o menos. Sí, ya tiene ratito. Conejo, cada vez estás más viejo, Dios mío. Tenemos un audio, vamos a escuchar. ¿Qué dice? Ay, no se escucha, otra vez, chamacos. No se alcanza a escuchar. Es del George.
1: Hola, Sam, la respuesta a tu segunda pregunta sobre la hora dorada que los fotógrafos aman mucho es ese primer brillo del sol justo después del amanecer y ese último brillo del sol del día justo antes de anochecer. Y me imagino, no sé si estoy bien, pero imagino que se va a llamar la, ¿cómo es? La hora dorada o el momento dorado. No, la hora dorada, me imagino que se debe llamar así porque ya ves que el día toma un tono así como amarillo, como, tú me entiendes, un tono muy brilloso, muy bonito. Y me imagino que a los fotógrafos les ha de gustar mucho eso porque se sacan fotos, bueno, yo he visto que se sacan fotos muy bonitas con ese tipo de brillo del sol del día.
0: ¡Claro! ¡Oye, muy bien! ¡Excelente! Puede ser el primer brillo, ok, del sol al amanecer y el último brillo del sol al atardecer, la hora dorada. Vamos a ver si esas respuestas son correctas. Es que tiene algo único la luz del sol, ¿sí o no, chamaco? ¿Sí o no? Sí, definitivamente puedes hacer fotos muy padres, muy increíbles, ¿no? Y las puedes subir, las puedes compartir con tus seguidores, con tus amigos, con tus familiares, etcétera. Gracias por participar. Ahí están algunas de las respuestas que nos envía la comunidad de los 40. ¿Qué es la hora dorada que todos los fotógrafos aman? Siguiente, la última. ¿Cuál fue la primera selfie? ¿Cuál fue la primera selfie? Esa ya es la tercera y última pregunta, chamacones. Saludos al Aristóteles, por cierto, que nos envía una foto de él mandando un beso. Ay, mi padre querido, te mandamos el beso. ¡Mua! Ahí está. El beso tronado para ti. Sabes que te queremos mucho, mucho, mucho, mucho, como la cola del chucho. Un fuerte abrazo. Qué guapo el Aristóteles. No, hombre, no, es que ese hombre nació con aura. Vamos a unas batallas de aura, chamacos, fermeando aura. ¿Qué es eso? Dicen algunos, ¿qué es eso? Luego les platico qué es fermeando aura. ¿Cuál es la primera selfie o cuál fue la primera selfie? Manda tu respuesta 962-625-2499. Vámonos con música y en un momento regresamos. No le cambies, sigue escuchando Los 40 Tapachula.

0: Date un respiro para pensar la respuesta correcta. 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
0: Ya tienes la respuesta correcta. Regresamos con más Trivia 40. Continuamos.

0: 4 de la tarde, ya con 51 minutos, chamacos. Acabo de matar un mosquito, ¿eh? Y eso me recuerda que ustedes se tienen que preocupar por su piel, chamacos. Pónganse repelente. Porque ahorita, con la temporada de lluvias y toda la cosa, ¿no? Y este calorón, los mosquitos están, pero sí, prendidísimos, chamacos. Cuídense, cuídense. traten de ponerse repelente. Yo sé que muchas veces dicen, ay, es que el repelente tiene un aroma así bien feo y no me gusta. O no me gusta cómo deja la piel un poquito grasosa con el repelente. No, chicos, protejan su piel. No queremos más mosquitos, ¿eh? No queremos más mosquitos. Dice por acá, ay, me manda también para Miguelete el beso sabrosón, usted Master Sam. Ah, tenemos su audio, por cierto, de Letor. Saludos, Letor, vamos a escuchar su audio.
1: Hola, hola, hola, ¿cómo estás? Mi queridísima casta virginal sexy, pura, Santa Samsara Paz, ¿cómo estás, criatura de Dios? Aquí pasándote a molestar, digo, pasándote a saludar, uh-huh, un ratito. Claro. Saludos para, también para todos los Trivia Lover, 40 Lover. Desde acá, desde el estado de Hammond, estado de Luciana. Estamos en la chambiación y la trabajación. Y nada, no, Samantha, el Ari está feo, el desgraciado. No te creas, Ari. Vale, vale, cuídate mucho, que estés bien. Ah. ¡Adiós!
0: ¡Adiós! Nos pregunta también, ¿cuál de esos dos bichos no le gusta, el chiquito o el zancudo? ¡Ah, caray! ¿Cuál es el chiquito? No sabía que el chiquito era bicho. Oiga, oiga, no es cierto, no es cierto. O sea, ¿el mosquito o el zancudo? Sí, porque, no, pues el zancudo, ¿no? Es que están enormes. Pues los dos no me gustan, fíjate, no me gustan los dos, chamacos. No, no, no, esos dos. No, esos mosquitos, esos insectos, bichos, chupasangre, no, no, no gusta. No gusta. Dice por acá, en mi otra vida seré mosquito para zumbarte en tu oído. Saludos, mi Sam hermosa. El Héctor es puro pájaro, nalgón bueno, sin nalga. Docho. Conte que no lo dije yo, lo dijeron por acá. No voy a quemar a mi radioescucha. Ah, chaquiste, error de WhatsApp. Dice, mejor zúmbese allá sabe dónde. Ay, oiga, oiga, tranquilos, tranquilos. No se alborote, que no se alborote el zancudo. Tranquilos, chamacos. No se alboroten. Ah, pues ninguno. No me gustan los dos, Héctor. Respondiendo a tu pregunta. No me gustan los dos. Nos vamos con las preguntas y sus respuestas, chamacos. Ya mucho jijiji, jajaja. Nos vamos con las preguntas y las respuestas. La primera pregunta que lanzamos fue, ¿cuántas fotos se toman al día en el mundo? ¿Cuántas fotos se toman al día en el mundo? Ahí les va la respuesta. En el mundo se toman aproximadamente unas 5.300 millones de fotografías al día, lo que equivale a unas 61.800 fotos cada segundo. Así es, escuchaste bien, 61.800 fotos cada segundo. Esto suma casi 2 billones de imágenes al año, impulsado principalmente por el uso masivo de los teléfonos inteligentes. Sí, chamacos, imagínense nada más, 5.300 millones de fotografías al día. Nos vamos con la segunda pregunta. ¿Qué es la hora dorada que todos los fotógrafos aman? Y bien lo dijeron por acá. La hora dorada es el momento exacto justo después del amanecer o antes del atardecer. El sol se encuentra muy bajo en el horizonte y baña todo con una luz suave, difusa y de tonos cálidos. O sea, como bien lo dijo George, amarillos, naranjas y rojos, que elimina las sombras durante duras del mediodía. Ahí está. Esa es la respuesta a la segunda pregunta, que es la hora dorada que todos los fotógrafos aman. Y nos vamos con la última pregunta. ¿Cuál fue la primera selfie? ¿Cuál fue la primera selfie? Bueno, la primera selfie o autorretrato fotográfico de la historia fue tomada en 1839 en Filadelfia por el estadounidense Robert Cornelius. Robert Cornelius, sí. Para lograrlo, destapó el lente de su cámara de daguerrotipo, corrió frente a ella para posar durante más de un minuto y volvió a cubrirla. Esa fue la primera selfie. Fue tomada en 1839 en Filadelfia por el estadounidense Robert Cornelius. Ahí está la información, por si no sabían, ahora ya lo saben. 4 de la tarde, ya con 56 minutos. Nos vamos, nos despedimos. Gracias por sus mensajes. Ahí estaban pidiendo una rolita que dice: ahora que me acuerdo, mañana es mi cumple. Una rolita de Coldplay, Viva la Vida. Así que nos vamos con esa. Mañana te felicitamos, ¿eh? Gracias por participar. Nos escuchamos en la próxima. No le cambies, no le muevas, porque seguimos con la mejor programación musical que solo tiene el 99.5 FM de tu radio. Bye, bye. Arrivederci, au revoir. Sayonara.

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4: Cinco, uno.

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4: 5:08 PM, 5:08 es Little Jesus, la magia, a través de los 40. Buenas tardes.

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5:13, es Stone Temple Pilots, Vaseline. Y después nos vamos con Rock and Roll de Gary Glitter. 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
3: ¿Qué tal? Esta es la información más importante. El presidente municipal Yamil Melgar refrendó el compromiso de fortalecer la seguridad y la construcción de paz mediante una agenda que integró tres acciones: la entrega de equipamiento a centinelas del orden y conservación, la sexta sesión ordinaria del Consejo Intermunicipal de Seguridad Pública de la región 8 Soconusco y el taller de policías humanistas, semilleros del humanismo y paz, en concordancia con la estrategia que impulsa el gobernador Eduardo Ramírez Aguilar. De acuerdo con el sistema de alerta temprana por lluvias de Protección Civil, se pronostican para los próximos días ambiente caluroso y bochornoso con temperaturas máximas de 35 a 40 grados centígrados, así como también lluvias y tormentas aisladas acompañadas de actividad eléctrica, rachas de viento de 40 a 60 kilómetros por hora y lluvias muy fuertes en las regiones Istmo Costa y Soconusco. En el panorama nacional, México y Guatemala acordaron el Plan Binacional 2027, que tendrá como prioridad reforzar la seguridad en ambas naciones. En un mensaje conjunto, el titular de la Secretaría de Relaciones Exteriores, Roberto Velasco, explicó que dicha estrategia fijará el rumbo y las prioridades de la relación bilateral para el 2027. Además, se acordó avanzar en la infraestructura de ambos cruces fronterizos en el programa de despacho conjunto de carga en Ciudad Hidalgo, Tecunumán, y en los trabajos para facilitar y hacer más seguro el intercambio entre ambos países. Muchas gracias por su atención. Informó Pamela Hernández.
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5:33 es 30 Seconds to Mars con Kings and Queen. Y después nos vamos con Forever Lost. Es The Magic Number a través de los 40. Y recuerden, en media hora, 6:00 p.m, haciendo ruido, llega Lilo Martínez.

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3: Seguramente ya abriste alguna aplicación y te encontraste con un término bastante peculiar: farmear aura. Se trata de una expresión usada por jóvenes en redes sociales. El término viral nació hace algún tiempo, aunque existía principalmente en los comentarios y algunos videos. La tendencia evolucionó y dio origen a las batallas de farmear aura, encuentros donde dos participantes se enfrentan ante un grupo de espectadores. Pero, ¿qué significa lo que hacen? La palabra farmear proviene del mundo de los videojuegos. Se trata de una adaptación del verbo to farm, cuyo significado inicial tenía uso agrícola, cultivar, criar, tener una granja, de acuerdo con el diccionario de Cambridge. Sin embargo, fue adaptado por la jerga gamer, principalmente en títulos como League of Legends. En ese contexto, significa repetir determinadas acciones para conseguir recursos, experiencias, objetos o puntos que ayudan a mejorar un personaje o avanzar dentro de una partida. Es decir, cultivas algo que a la postre se vuelve valioso. El aura representa la percepción que alguien genera con su forma de comportarse. Puede estar relacionado con confianza, estilo, actitud, seguridad o magnetismo. Por eso una respuesta ingeniosa, una acción inesperada o una actitud que sorprenda a los demás se califica como algo de ganar aura. El concepto de farmear aura, que significa acumular de manera simbólica puntos de prestigio, carisma o presencia mediante acciones que hacen que una persona destaque por cómo luce. Soy Cristian Alegría y esto fue el Trending Topic.
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4: De la tarde con 45 minutos, es Tungas con Ilumina Mi Mundo, y después nos vamos con Ahí Vienes a través de los 40. Ahí Vienes de Motel.

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